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4: Nos vamos adentrando en Spinettalandia. Sí, Spinettalandia.

0: acompañado?
1: Vengo acompañado por uno de los bateristas más grandes que hay en la Argentina.
0: A ver, párate.
1: José Antonio Morelli, de Venado Tuerto. Uh-huh. Es de Boca, pero es una Biblia china.
0: ¿Ah, sí?
1: Así que te quiero dar este disco, que es un ejemplar único, como verás.
0: Te agradezco.
1: Don Lucero, es para tu colección de discos.
0: Bueno.
1: Estamos ensayando, venimos de ensayar. Se va acercando la fecha, pero esta banda suena muy bien, el material es lindo, y yo creo que vamos a romper todo.
0: Cuando vos te planteás el hecho de ajustar la banda, ¿no? ¿Te metés en todos los instrumentos o le dejás libertad a tus músicos? Te lo pregunto delante de uno de ellos, cosa de...
1: En primer momento, cuando los temas se lanzan a los arreglos y todo eso, hay una cantidad de cosas obligatos, hay obligados, y hay otras cosas donde los músicos pelan libremente lo que ellos saben tocar, y gracias a Dios, con Mono Fontana, Javier Malosetti, J. Morelli, Guille Arrom y Chofi, son todos muy talentosos y todos los aportes de ellos son realmente muy enriquecedores.
0: ¿Te sentís con libertad vos para...?
2: Por supuesto, sí. Lo que pasa es que ya los temas ya vienen armados de una manera ya impresionante, ya suena, ¿no? Cuando...
0: ¿Vos sos
2: con la guitarra.
0: Muy joven.
2: Sí.
0: ¿Cuántos años tenés?
2: No, más o menos. 28.
0: 28 años. De manera tal que, de alguna forma, has vivido como oyente la historia del Flaco.
2: Sí, por supuesto. Aparte, soy de Venado Tuerto, de Santa Fe, y me venía siempre a todos los conciertos de Luis. Uh-huh. Y bueno, hace 2 años que estoy.
0: ¿Es como cumplir un sueño para vos?
2: Sí, prácticamente.
0: ¿Te sentís, digamos, identificado no solo con su música, sino también con su creación, con su
2: con la
0: forma
2: creación,
0: de encarar, claro, digamos, su trabajo?
2: Exacto, sí, sí, es una cosa así.
1: Nos peleamos todos los días.
0: ¿Es medio cascarrabia este, no?
2: No, para nada.
0: ¿No?
2: No.
0: No,
1: en ese sentido.
0: Tenés buen carácter.
1: Siempre, es decir, no lo digo como una jactancia, pero siempre estuve a mi lado, siempre estuve rodeado de músicos todos muy capos. Uh-huh. Es una satisfacción tocar con estos.
2: Es un trabajo
0: creo que es un dato inteligente, porque yo creo que es patrimonio de los mediocres, aquellos que se reúnen precisamente de gente no talentosa, porque tienen miedo. Exacto. A perder el reinado, ¿no?
1: Claro, no.
0: En cambio es un signo de apertura, de inteligencia, de, sí, de buena intención a mejorar lo de uno cuando uno se reúne de gente realmente capaz, ¿no?
1: Vos sabés que yo toqué muchos años con un baterista, bueno, aparte de Rodolfo García, que es un gran tipo, un gran amigo, un gran batero, toqué muchos años con otro gran tipo, gran músico y gran batero, que es Pomo, que ahora, claro, está en España hace un par de años. Y cuando Pomo se fue a España, yo hice 3 discos con máquinas electrónicas porque no me bancaba no tener a un batero tan grosso. Ahora encontré realmente un batero excepcional y por eso ahora, digamos, las máquinas ya están en segundo plano.
0: Días pasados me dijiste en la radio que este disco se llamaba Don Lucero porque era como una luz, ¿verdad? ¿Se puede tratar de explicar un poco qué es exactamente la luz que hoy por hoy ilumina a Luis Alberto Spinetta y que Spinetta quiere irradiar a los demás?
1: Siendo el disco número 23, siempre yo estuve buscando nuevas temáticas en los discos. La temática, como te decía el otro día, de Tester de Violencia fue bastante intelectual. Yo escribí textos en forma de ensayo y luego, digamos que elaboré temas originales teniendo en cuenta esta temática, de alguna manera, y traté de trasladar lo que sería un punto de vista relativamente filosófico a canciones. Un poquito me cansé de la parte intelectual o de la parte que sería lo que en Tester de Violencia es la parte del cuerpo y el físico, como el erotismo profundo que hay en amar, en vivir, ¿no es cierto? Para pasar a otro erotismo que es mucho más simbólico y que de alguna manera pertenece al terreno de la fantasmática, como dice un escritor que no sé bien quién es, que es el áurea o la luz que de alguna manera repercute con la distancia, cuando nos alejamos, me alejé de mis hijos, esa luz que son mis hijos, es mi esposa Patricia, que son mis padres, Luis y Julia, mi hermana Ana, Gustavo, toda la gente que me quiere, Nono Rosichner, el turco Dylan, o sea, gente que son amigos míos, que yo lo siento en cualquier circunstancia, están conmigo, como si fueran verdaderos visiones. Los veo cuando me voy de viaje. Y bueno, un poco con este disco lo que quise reflejar es ese don de iluminar, no porque Spinetta sea un iluminador o un iluminado, sino porque ese don lucero representa un poco esa visión profunda que tenemos de lo más querido.
0: Yendo al aspecto creativo específicamente, también se dice que aquellos que son creativos son unos iluminados. Tu disposición a la música, Flaco, tu disposición a crear, tu disposición a las buenas ideas musicales, tu disposición a 23 discos de éxito y a ser el tipo que sos en el mundo de la música contemporánea argentina. ¿Vos sentís que hay un mandato interior, que sos un iluminado, o que todo esto fue producto de estudio, de dedicación, o simplemente hay un talento natural tuyo?
1: Desde que me lancé a hacer música lo hice de una manera tan de oreja y tan intuitivo que no puedo decir que eso se deba a la técnica. Y por otro lado, verme a mí mismo, haberme negado ser, como te puedo decir, un ídolo, o sea, ahora lo tengo asumido, tengo casi 40 años, y reconozco que, bueno, que en fin, qué sé yo, algo tengo que tener para... porque yo siento que mis canciones son muy buenas. Entonces, qué sé yo, si antes...
0: Algo debe pasar, ¿no?
1: Claro.
0: No se puede engañar,
1: claro,
0: a la gente tanto tiempo, ¿no?
1: Claro, yo veo que sí, que cuando yo siento... Eso sí, hay un momento que no digo que sea una iluminación, y en todo caso por ahí es como de una linterna, ¿no? Porque es muy concreto el momento, es cuando yo compongo una canción y esa canción alcanza mi fibra íntima y yo sé que esa es una canción de Luis, es mía, o sea que yo descubrí con los acordes y la melodía, descubrí algo en eso, yo me emociono mucho, siento como que soy un instrumento de paso de algo, que no puedo decir que sea ningún tipo de energía en especial, sino que es simplemente un poco de musa inspiradora musical. Y muchas canciones han surgido de una manera tan espontánea que a veces tuve la sensación con algunas canciones, como vos me preguntabas el otro día de Muchacha, de que eran como que yo no les pude cambiar prácticamente una palabra ni un acorde. Aparecieron y así como aparecieron se tocan. No las volví a transformar prácticamente nunca, más que agregar algún intervalo en algún acorde, porque son como cosas que fluyeron a través mío, como que inclusive yo no tengo demasiado atributo, o sea, no me tomo tantos atributos como para agarrar y decir, bueno, esto... Por otro lado, toda la parte técnica de la música y tocar con músicos y hacer arreglos musicales y los arreglos que a uno le gustan, tienen toda otra parte que es de laburo, de... Digamos, me siento con la guitarra, con el piano, está el mono, pasamos esto queda mejor. Mira, cuando hice un disco en Estados Unidos, empecé a escribir casi como si supiera. Si me pongo a escribir así, tipo, muy cabezonamente, escribo. Pero realmente con los instrumentos que hay en la actualidad, creo que se suple la escritura por la intuición.
0: Yo te hice estas preguntas, no porque querés tratar de explicar tu música,
1: no.
0: Porque la música es un estímulo del espíritu, es una emoción,
1: sí.
0: Hay que sentirlo en la piel, hay que
1: sí.
0: Vibrar en
1: si
0: torno
1: no,
0: a
1: no
0: eso.
1: Pasa nada.
0: Si no, no pasa nada. Es muy difícil explicar con palabras una sensación y una emoción. Simplemente porque trataba de llegar a lo mejor a la intimidad de tu hecho creativo y
1: sí.
0: Tratar de entender, sí, con palabras, de cómo era eso, ¿no?
1: Claro, yo generalmente las composiciones... Mis hijos que me están escuchando lo saben muy bien. Yo he compuesto un montón de canciones en el medio del tumulto del hogar, como si me pusiera tapones y escucho solamente la canción y a la vez todos esos sonidos que hay en la casa, otras veces en silencio, pero generalmente con la algarabía de los pequeños, que ahora ya no son tan pequeños. Yo me siento a componer por ahí, me siento así en una mesita ratona que tenemos y me mando con la guitarra y hice un montón de canciones en esa forma, o sea que las canciones surgen como de una manera muy tipo zapatero, ¿no? Claro. Tipo muy artesanalmente.
0: Bien. Cuando volvamos, vamos a ir a otro tiempo de esta noche con Luis Alberto Spinetta. Spinettalandia.

gracias.

Esta es una fiesta mucho más sensible de lo que todos pensamos. Defendamos esta paz al remango, locos. Bueno, le voy a dedicar este tema a Magalí, que cumple años. Y le dedico este tema a la democracia, que cumple años y que espero que cumpla muchos más. ¡Amén!

0: con la banda que ha mencionado, va a hacer no solo este material, va a hacer material.
1: Vamos a hacer un homenaje al Mono Tremendo, que es la canción que te decía que compusieron
0: los chicos.
1: Los chicos de Eduardo Martí, los míos, que son los Pechugo, uh-huh. Exactamente. Y bueno, se cumple un año de esa nominación que tuvo una canción hecha por niños, sí. Cuyo niño más grande ya es un cabezón de 14 años, pero que, bueno, que el más chico tiene 7. Aparte vamos a cantar canciones que hace tiempo que yo no canto en vivo, que le va a gustar a la audiencia.
0: Hablando de chicos, Flaco, ¿quién te puso la primera guitarra en tus manos?
1: Claro, en realidad mi viejo era cantante de tangos. Él cantaba con el seudónimo de Carlos Omar, grababa en un antiguo sello que se llamaba Pampa, en discos de pasta, y yo lo escuchaba por Radio El Mundo, en una de esas radios tipo...
0: Capillita.
1: Mini catedral. Sí, sí. Creo que a través de él yo vi por primera vez una guitarra eléctrica de caja, electrificada, y las guitarras criollas de sus guitarristas que lo acompañaban. Luego él, que era muy amigo de Machín, un día, cuando vio que yo estaba muy manejado con la guitarra, le pidió esta antigua criolla que todavía está ahí.
0: ¿Todavía la tenés?
1: Sí, sí, sí. No la tengo yo, la tiene mi viejo, ajá. Pero...
0: ¿Nunca cantaste a dúo con tu viejo?
1: Algunas veces, lo que pasa que yo cuando mi viejo canta, yo me callo.
0: ¿Canta bien?
1: Sí, canta muy bien, canta muy bien.
0: ¿Y cuando vos cantás, tu viejo qué dice? No, si lo puedo decir, ¿eh?
1: Bueno, cuando yo ensayaba con Almendra, inclusive ensayé con Invisible después en la casa actualmente de mis viejos, ahí en Arribeños, mi viejo me llamaba aparte a veces y me decía, Luis... Me parece que en esta parte le falta un poco de matiz. O sea, siempre tuvo un gran oído, un gran gusto para la música.
0: ¿No?
1: Sí, sí. Entonces, él, digamos, sin ser así un músico profesional, digamos...
0: También un
1: muchas
0: intuitivo.
1: Veces, sí, un intuitivo, muchas veces puso puntos claves en muchas músicas, ¿no?
0: Interesantísimo, ¿eh?
1: Y bueno. Julia también, uh-huh. Que también canta y tu canta mamá. Muy bien. Lo que pasa que, bueno, los varones cantaron más fuerte.
0: Cantaron más fuerte. A ver, Eduardito, dos preguntitas, vamos.
2: ¿Tu mejor canción, tu mejor recuerdo y tu mejor época?
1: Mi mejor canción, todavía no la compuse. Mi mejor recuerdo es el nacimiento de mis hijos. Uno por uno fueron recuerdos imborrables, maravillosos. Momentos muy don Lucero, donde justamente lo que pasa trasciende el raciocinio y el texto. ¿Y qué más?
0: ¿Y tu mejor momento?
1: Mi mejor momento es este es un buen momento, es el momento mejor, ¿no?
0: Arriba del escenario, ¿te sentís bien? ¿Es un ámbito que te sienta bien?
1: Yo soy un poco chinchudo en el escenario, uh-huh. Porque me acostumbré en la época en donde los equipos eran no a galena, pero más o menos, y en donde siempre había que luchar con no escucharse.
0: Sí.
1: Después de ciertos años, la tecnología un poco llegó como a renovar esos asuntos y darnos la posibilidad de escucharnos bien a todos los músicos.
0: No. Es decir, que hoy la técnica te respalda bien y te hace estar tranquilo arriba del escenario.
1: Sí, era muy muy cascarrabias, por ejemplo, con una viola que se desafinaba o algo así, enseguida me ponía de mal humor.
0: ¿Pero te hace bien, digo, el escenario? ¿Te gusta la gente, el feedback con la gente y demás?
1: Y sin eso sería un... nadie.
0: Nadie.
1: Sí.
0: ¿Sos tímido, Flaco?
1: En algunas cosas soy tímido y en otras soy un cara dura. Como todo, yo creo que no hay verdaderos tímidos. ¿No? Generalmente se lo considera tímido al tipo que no puede decirle a una chica te quiero. Uh-huh. Yo no solamente puedo decir eso.
0: Déjame preguntarle, ¿cómo te enamoraste de tu mujer?
1: Ay, Patricia.
0: ¿Por qué no que no lo cuente?
1: No, se piensa que la voy a hacer venir acá. No.
0: Sería un notón espectacular, pero no vamos a insistir.
1: La conocí a Patricia en un show y directamente se me abalanzó.
0: ¡Ah!
1: Y me conquistó. Me dio un beso demasiado largo para ser un beso inocente.
0: Está bien.
1: Debo confesarlo. Más luego se hizo la fina y bueno, hubo cortejo.
0: Está bien.
1: Pero bueno, fue maravilloso haberla conocido.
0: Habría que escuchar a la Patricia que cuente la otra parte de la historia, cosa que no vamos a hacer.
1: Sí, Patricia, hablar.
0: Luis Alberto Spinetta con todo. Muchas gracias. Gracias, Flaco. Gracias.

0: así tipo los spinettianos que se saben toda la data y todo eso, pero me gusta mucho desde la adolescencia. Y una cosa que es copada, que me parece que cada uno, desde la gente que nos gusta Spinetta, tiene como una época preferida, por ahí no preferida por gusto, sino por una cuestión emotiva. Como que bueno, lo que te pegó en cierta edad y qué sé yo. Bueno, para mí fue como la época de Jade, ¿viste? En esa época ya me gustaba, me escuchaba jazz, así que seguramente que algo tendrá que ver con la estética y eso. Viste que en jazz se usan los estándar como vehículo de improvisación. Los estándar son canciones. Lo que tienen tal vez es que está bastante unificada la forma de las canciones y bueno, es todo un lenguaje en sí mismo, ¿no? Y yo siempre pensé que estos temas, los temas de Spinetta, podían tranquilamente ser usados como vehículo de improvisación. De hecho, también esto empezó, yo en mi casa ponía un disco y por ahí me ponía a tocar, ¿viste? También como que le afanaba a Spinetta inflexiones, trataba de copiarlas en el instrumento.
1: El que habla es Rodrigo Domínguez, saxos y arreglos en su propio grupo, en que tocan Juan Pablo Redondo en la guitarra, Jerónimo Carmona en contrabajo y Carto Brandán en batería. En el disco que grabó, Soy Sauce, la lectura de 8 temas distintas de diferentes etapas de Spinetta, también intervino el pianista Ernesto Jodós. Vale la pena contar que Spinetta siempre interactuó durante su carrera con músicos de jazz y que en alguna era, en los años 70 y en los años 80, por momentos pareció bastante influido por movimientos y por actualizaciones del jazz. De hecho, formó una banda de jazz con la que no llegó a grabar, como recordamos con el saxofonista Bernardo Baraj. Es decir, que en Spinetta había un ida y vuelta con el jazz en vida. Pero esto es otro asunto, es como durante su vida, y ahora es una forma de decir que ya no está con nosotros, el jazz lee a Spinetta y abreva en Spinetta.

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1: Yo no sé si yo llegaba a ser una indecisa o un indeciso en grabarlo, este tema. Y ahora

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0: Muy buenos días a toda la audiencia. Hoy les invito a
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0: viajar musicalmente a
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0: compartirles
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0: música de las Añez. Añez. Así lo pueden encontrar en las plataformas digitales. Las Añez es un dúo musical colombiano conformado por las gemelas Juanita y Valentina Añez Rodman en 2013. Las Añez se conforma en Bogotá mientras todavía están en la universidad estudiando música estas hermanas. Las gemelas desde muy jóvenes cantaban a dos voces la música que escuchaban en su casa. Su estilo musical incluye folclore latinoamericano, sonidos electrónicos y minimalistas, aunque la influencia de sus estudios de jazz las llevó a explorar una gran diversidad de géneros. Espero que les guste esta música de Las Añez.

Gracias, la muchacha. Gracias.

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De lo crudo a lo cocido hay una larga diferencia, y cocinar término medio no es ninguna

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2: Y yo quería aprovechar este último bloque para dar un mensaje y tratar de que también las palabras que vaya a decir calen en mí.
3: Qué importante que es hablar, ¿no? Y hay que animarse a hacerlo.
4: Aunque a veces el miedo a la reacción del otro o a la de uno mismo
3: o a no encontrar las palabras que expresen bien
4: eso que queremos decir nos impidan hablar. Creo definitivamente que hay que decir.
2: Y hoy, bueno, que no es mi mejor día, yo quiero dedicarles esta canción que resume algo de lo que vengo sintiendo. Espero que la hayan pasado bien. Será hasta mañana y los dejo con mi primer día triste.

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Estoy feliz de poder hacer esto con todos ustedes y con esta música que me llena de emoción, como esta canción que se viene. Escuchen.

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Difícil grabar un disco, ¿eh? Vamos a tomar un poco.

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0: Muchas gracias. Muchas.
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0: 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Sindicatos, un fenómeno histórico. 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

0: perdonar, Carlitos.
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Muchas gracias, Madrid. Decía Yupanqui, yo tengo tantos hermanos que no los puedo contar. Qué suerte, yo no tengo tantos, pero los que tengo son de oro. Hermano del alma, de mi corazón. Es muy importante para mí que él esté hoy aquí. Y vamos a cantar la canción que nos juntó y que hizo que nos encontremos, ¿no? Quiero presentarles a uno de los más grandes cantantes del mundo, al señor Pablo Milanesi.

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6: Sintonizando la voz del viento,

0: Muchas gracias, señor, por presentarse a nuestra solicitud de trabajo. Lo llamaremos en caso de ser aceptado y le pedimos, por favor, que antes de retirarse realice en la parte en blanco del formulario una breve descripción de su persona.
1: Mido 1,81 m, tengo un sillón azul, en mi cuarto hay un baúl y me gusta el almendrado.

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Como está escrito en la letra grande del contrato, es un alto honor recibirlos, darle la bienvenida a usted, a vos, a ustedes, a su programa, a nuestro programa, el programa que supimos construir. Un abrazo grande e infinito para todos los trabajadores y trabajadoras que hacen grande este país en este momento de alto endeudamiento, pera por pera, casa por casa. Un abrazo muy especial. Son parte de la solución y no del problema, como nos quieren hacer creer todo el tiempo, desde hace tanto tiempo y cada vez más. Un abrazo muy especial para la audiencia joven, para quienes, los oyentes históricos, para quienes se han sumado hace poquito, para quienes están ahí. Vayan pasando, que arranque el viaje. Tenemos ganas de hacerlo junto a ustedes siempre y de recordarles que no están solos, que no están solas. Y sobre todas las cosas, de pedirles que no olviden que a pesar de todo, de todo, todo, de todo, todo, todo, este sigue siendo un mundo maravilloso.

Aquí estamos de pie, claro que sí, arrancando la mañana del martes después del feriado. Un abrazo grande a quienes están ya conectándose a las radios, más de 80 que hacen posible que esto suene en tantos lugares, en tantos puntos cardinales de Córdoba y de la Argentina. Gracias, muchas gracias. Un abrazo a todos los operadores y operadoras. Estamos hablando de la 103.9 FM Comunitaria La Ranchada, que cumple años esta semana, Un abrazo muy especial para los amigos y amigas, hermanos de La Ranchada. Está Marcelo Llanos en la puesta al aire del programa, ahí en La Ranchada, y estamos acá con Juan Pablo Cado de Vila, nuestro DJ, en la puesta al aire en nuestro estudio nuevo, aquí en un bar, en un quillo. ¿Cómo le va, Juan? ¿Qué dice? Buen día, maestro.

Ahí va, bien ahí el saludo. No sé qué día soy, es martes. Claro, estamos medio despistados, ¿verdad? Porque ayer fue... Muy despistados estamos. Porque ayer fue feriado. Ayer hubo actos en homenaje al padre de la patria, a uno de los padres de la patria. Una patria que tiene muchos padres y muchos...

0: que aseguraron que no se metió en la gestión política. Que San Martín no se metió en la gestión política. Uno que, con los suyos y las suyas, encabezó lo que podríamos denominar un golpe de Estado contra el triunvirato, ¿no? Para que ocurriera el proceso de independencia de nuestra patria, y que además firmó que éramos soberanos de unos y de otros. Increíble. La perversión desde el gobierno de la figura del padre de la patria. ¿Cómo le va a Sole Santander? ¿Qué dice? Buen día.
1: Buen día, Cristian. Muy buen día para toda la audiencia. Voy a decir buen lunes. Yo también estoy perdido como Juan. No sé bien qué día es hoy. Pero bueno, arrancamos la semana. Ya no vamos a hablar de fútbol hoy.
0: Te estaba preguntando, Juan, y no quisiste contestar. ¿Qué tal te fue?
1: No, no escuché.
0: ¿Te fue bien?
1: No escuché.
0: Yo te dije, cuando vos lo estabas bardeando a Flores, yo te dije, van a andar bien con Flores. Anda con el iPad en la mano. Y...
1: Anulo mufa, por las dudas.
0: No, pero fue así o no. Al aire esto, ¿eh? Al aire le dije.
1: Venimos.
0: Bien. ¿Cuatro seguidos?
1: Sí, este fue medio de casualidad, te digo, pero sí. Ahí, terminando el partido ya.
0: Le mandamos una felicitación a Suárez, porque la verdad tuvo dos lesiones fuertes de rodilla y se la bancó. Venía a jugar en Colombia, se la bancó. Hay que, no, estuvo afuera de las calles, casi un año y medio estuvo fuera, porque tal son cual. Dos lesiones con operación y todo. Y bueno, el otro día tuvo la suerte de hacer el último gol. Instituto si está alguno, primero en su zona, ¿eh?
1: Si alguno se merece, por ahora, si alguno se merecía hacer el gol ese día, era Suárez.
0: Nosotros estamos últimos. Decí también. Decí, por ahora, decilo, no tenía.
1: Por ahora.
0: No, estamos últimos y cada vez más últimos.
1: De abajo para. Están primero y de abajo para arriba.
0: Hay gente que se quiere que se vaya. No sé, es como el. Bueno, hay como una especie de. De síndrome de Estocolmo, con fase.
1: Eso,
0: ¿no?
1: Te iba a preguntar.
0: ¿Quiere que se vaya San Paoli? ¿Qué haga San Paoli? Que se vaya, no sé, que se quede paseando acá por la sierra. Que venga uno que sea hincha de Talleres. Pero que sobre todas las cosas tengamos un presidente que. Si la patria no se vende, tenemos que usar la misma lógica. Talleres no se vende. Las Malvinas son argentinas, la Argentina es Argentina y Talleres es Talleres. No es un muchacho que solamente hace negocio. Además, es una caricatura de aquellos que se mueven despóticamente, ¿no? De esos totalitarismos futboleros que no admiten una discusión, una crítica, nada. El tipo se la sabe todo, pero no se está hundiendo en el fango, ¿eh? Ni el peor de los enemigos. Bueno, vamos a ver si hay novedades esta semana en torno de eso, ¿eh? Sé que están organizando distintas filiales para hacer banderazos.
1: Ya hubo scratches, algunos reclamos.
0: Reclamos.
1: Algunos reclamos. No me acuerdo si fue este año o el año pasado. No. Que hubo ahí una juntada.
0: Viene de ganar con el 80 igual, ¿eh?
1: Claro.
0: Bueno, de todos modos es determinante, ultra determinante en el fútbol lo de los resultados. Es ultra determinante. Perdés 10 partidos seguidos y se va hasta el canario, ¿no? Te quiero decir. Pero bueno, vamos a... Yo lo que... Viste que uno cuando es hincha... Viste como dice la canción, en las buenas y en las malas, ¿no? Aunque ganes, aunque pierdas, hemos estado en el argentino, imagínate eso.
1: Sí, el tema
0: para el loro.
1: El tema es que hay que ser crítico. Uno es hincha en las buenas y en las malas. Pero
0: crítico siempre.
1: Cuando está en las en las buenas, tiene que darse cuenta si hay algo no se está haciendo bien. Y cuando está en las malas, tiene que intentar detectar de dónde viene el error, ¿no? O dónde está el problema.
0: Sí, más que un error. Errores, ¿no? Errores humanos. Y ajustar es divino. El errorismo de Estado. No, la verdad, errores tenemos todos. Esto es un saqueo lo que está haciendo en Talleres, ¿no? Es un saqueo. No, le he hecho creer a la gente, no tenemos ni banco de suplentes. Tenemos solo el tallerito en el banco de suplentes. En serio te digo. Y bueno, se ve que le ha enroscado la soga un montón. Incluso a la barra, ¿no? Que parece estar bien garpada por el presidente de la Nación. Por el presidente de Talleres, que es amigo del presidente de la Nación. Bueno, estamos en una mala. Le quiero decir que más que los resultados nos preocupa el nivel de saqueo que se está produciendo, ¿eh? Simbólico, de futbolistas, de todo tipo. Bueno, vamos a hablar en un ratito de la marcha, primera marcha de los endeudados y endeudadas al Ministerio de Economía esta semana. El jueves, en un ratito, estamos hablando de eso. Es un fenómeno acuciante. Alguna vez hablamos acá de los endeudados en Chile, Estudiantes Endeudados, organización de estudiantes endeudados. Saben ustedes que la educación en Chile está recontra mil privatizada, y entonces pedían una deuda y después pedían otra para pagar, pero con entidades bancarias. Acá en un ratito me gustaría compartir algunos datos respecto de lo que pasa con las tasas. Lo que nos lleva
1: de,
0: a...
1: No es la taza de café.
0: No, la taza de café no. No, la taza... Ni siquiera la tasa de referencia porque no existe más, la voló. ¿Qué pasa hoy con las tasas en comparación con otros países? No existe esto en ningún otro lugar del mundo. Y entonces, ¿cuál es la conclusión? La mía al menos es que el gobierno banca usureros. Banca a los usureros que nos rompen las piernas, para ponerlo como una figura general, ¿no? Es un país de endeudados, una nación de repartidores, un país de endeudados y endeudadas con deuda individual, ¿no? Ya no la deuda colectiva, que la deuda pública, la suma de la deuda pública. Bueno, en un ratito hablamos de eso. ¿Qué más? Bueno, ayer el acto, ¿lo viste o no?
1: No tuve la suerte, de aparte, vi cortecitos, pero completo. Por suerte no me di ese lujo el fin de semana.
0: Bueno, había el que gana hace lo que quiere, ¿no? El que gana hace lo que quiere. Los que perdemos tenemos que ir a ver a ¿cómo se llama? A Miles, ya me los confundo, ¿no?
1: Bueno, más o menos lo mismo.
0: Bueno, no, lo que quiero decir es lo siguiente. Había mucha preocupación, hablando en serio, había preocupación. Algunos preocupación, otros la inquietud, la curiosidad de saber qué pasaba con el presidente argentino, que hace 9 días no salía de Olivos, ¿no? No iba a Casa Rosada. No salía del lugar donde vive, la residencia de Olivos. Llegó a decir en una entrevista que estaba la hermana, así que no tenía drama con volver, no tenía prisa, no tenía apuro en irse. Y hace 9 días, la última aparición pública había sido con un rostro muy desencajado, todo colorado, un rostro muy desencajado en Colombia. Y después, bueno, después vino el terremoto y todo lo demás. Tengo una estadística ahí, es muy impactante la cantidad de terremotos que ha habido, ¿no? En muy poco tiempo,
1: sí.
0: 11 terremotos, ¿no? Ahora, bueno, ahí repasamos, pero no me quiero ir de tema. Bueno, fue finalmente en un acto cortito, estuvo junto a Jorge Macri. No se lo veía nada bien de aspecto físico, uno todo el tiempo se pregunta... ¿Qué le pasa al presidente argentino? Su estado de salud, ¿no? General. De salud mental, de salud física. No se lo ve nada bien. Agrede permanente. Llega a un nivel abominable de insultos, de odio. Ayer prácticamente, si uno lo escuchaba sin saber cuál era su procedencia, qué dijo antes, podría tranquilamente pensar que estaba al frente de Keiko Fujimori o de alguien a punto de anunciar el golpe de queda, el toque de queda. ¿No? Dijo, hizo un apoyo así furioso a las Fuerzas Armadas y dijo que tienen que reprimir cada vez que el mal está en las calles. ¿Qué es el mal está en las calles? Me impactó mucho eso, y bueno, después es una perversión, una vez más, como lo han hecho tantas veces, de la figura de San Martín, que es todo lo contrario, en los hechos, ¿eh? No por ponernos contrafácticos, a quién apoyaría, a quién no apoyaría. Si uno mira cuál es la obra de San Martín y qué ha hecho Milei al frente del gobierno argentino y su tropa, es justamente todo lo contrario. No estoy hablando de una percepción contrafáctica. ¿Qué hizo y qué hacen ahora? Pero bueno, evidentemente que hay, es un tema de Estado, ¿no? A donde intenta rascar ahora la vicepresidenta negacionista, reivindicacionista, pero hay un tema que tiene que ver con el estado de salud del presidente argentino que nos hace mucho daño, que está en guerra contra su propio pueblo, ¿no? Lo podemos escuchar, no sé si hay audio de lo que dijo ayer. Dale, vamos a completar un poco esto. No tiene mucho más que eso, ¿eh? Es una sonsa reivindicación de San Martín, ¿no? Una perversión. Nunca, el video oficial dice, nunca se entrometió en la gestión. Están todos tratando de rapiñar de San Martín. Fíjate que Haddad presentó un video, no sé si lo vieron, un video hecho por la inteligencia artificial, ¿lo viste? lo publicó en Infobae y después lo presentó en una sala llena. Había libertarios, había radicales, había peronistas, bueno, había dirigentes de lo que podríamos llamar el kirchnerismo residual, si querés. Había jueces, había aspirantes a la corte. Bueno, había muchos colegas ahí cubriendo, donde hay un encuentro entre San Martín y Sarmiento, uh-huh, y un Argentina Unida, el hombre que viene a cerrar la grieta, Daniel Haddad,
1: no.
0: El gran operador de los medios de Miami. Bueno, hay una perversión constante de la figura de San Martín. Siempre y cada vez más.
1: Sí, en general, todos los próceres del país, ¿no? Pero bueno, particularmente parece que con San Martín hay ahí una cuestión particular, ¿no?
0: Qué angustia habrán sentido, mi querido rey. Escucha, vamos a un tramo de lo que dijeron ayer ahí en la cava, dale.
2: Un pueblo libre también requiere de fuerza de seguridad capacitadas y provista de las herramientas necesarias para proteger lo más preciado que tenemos. Pues el mal existe y quienes eligen ese camino deben ser sometidos por la fuerza. Por eso, para protegernos contra estas enfermedades del alma, debemos tener a policías capaces, entrenados y vigilantes que defiendan a los ciudadanos honestos de quienes quieren romper la ley.
0: Bueno, enfermedades del alma.
1: Sí.
0: El mal existe y el mal debe ser sometido por la fuerza. La fuerza de seguridad, las fuerzas represivas.
1: Es gravísimo, ¿no?
0: Porque le pegan a los jubilados todos los miércoles, uh-huh, le han destrozado la cabeza a Pablo Grillo, le han pegado a un montón de colegas que cubren por poner, le han pegado a personas con discapacidad. ¿Qué anuncia? ¿Qué tipo de intervención? ¿Qué tipo de toque de queda? ¿Qué tipo de estado de sitio está adelantando el presidente argentino mientras cae ya bastante fuerte en las encuestas, cada vez más fuerte en las encuestas? Por lo menos el nivel de rechazo es muy alto. Todavía esto no es acaparado por, al menos masivamente, por un dirigente opositor, pero cae constantemente en las encuestas. 7:23 de la mañana. Tengo uno más, el audio 3, por favor. Uno más y no jodemos más. El audio 3.
3: Y a todos los que trabajan para que nosotros habramos llegado a este momento.
0: Bueno, esa era Karina Milei en un acto en el interior del país. Se está intentando en este momento organizar el partido a nivel nacional, el Partido Libertario a nivel nacional. Y yo enseguida también compartimos el audio de... ¿Lo tenés ahí? El audio de... sí, lo pasamos de ahí nomás. Dale, el audio de Milei hablando de San Martín.
4: Hoy estamos reunidos una vez más, como cada 17 de agosto, para conmemorar el paso a la inmortalidad del padre de nuestra patria, el general José San Martín.
0: Bueno, ahí está.
1: ¿Cómo era?
0: ¿Qué más?
1: ¿Y yo qué dije?
0: Sí.
1: Bueno, no venía mal el de Karina también, porque estuvo en Tucumán y, bueno, fue un traspié tras otro. Así que ya que los tenés ahí en mano, si querés ponerlo el audio 1 y 2, para que escuchemos lo que decía Karina en Tucumán.
3: Y a todos los que trabajan para que nosotros habramos llegado a este momento de tener nuestro partido nacional. Pudiéramos tener la ley base y para que pudiéramos poder seguir progresando con la Libertad Avanza. Así que muchas gracias, Lisandro.
1: Bueno, esto es solamente un dato de color, si querés, al lado del daño que están haciendo los hermanos Milei a todo el pueblo argentino, ¿no? Que tengan furcios, que se equivoquen, que no sepan hablar, que no puedan desarrollar una frase en menos de un minuto, ¿no?
0: Sí.
1: Sin equivocarse.
0: Bueno, eso pasó en Tucumán y también en la Ciudad de Buenos Aires en ambos actos. Estamos hablando de una especie de pareja presidencial. Son tantas cosas horrendas que pasan, son tantas cosas tan graves las que pasan, que alguno podría creer que hay una especie de inquina personal o del programa o de algunas personas. Pero la realidad es tan contundente que se impone, ¿no? Es eso que estamos escuchando, es eso que estamos viendo, es eso que estamos contando. Tal vez uno no tiene ganas o ya no le queda espacio en el cuerpo para soportar todo eso y es como que busca una línea de corte, dice, ya está. El tema es que no está, el presidente está amenazando con... es un hombre que va y le dice por el apodo, dice, mi gran amigo Netanyahu. Va y le dice lo que le dice cualquier lambiscón al presidente de Estados Unidos. Son hombres que se dedican al genocidio, al exterminio, a la guerra, a eliminar lo que ellos consideran que es el mal. Bueno, a propósito del mal, desde que Estados Unidos invadió Venezuela, ahí te cuento algunos números, pero no están nada bien las cosas en Venezuela, la verdad, en términos de inflación, de consumo, de trabajo, ¿no? Hay cada vez más empobrecimiento. Pero desde que Estados Unidos invadió Venezuela, no escucho más noticias negativas en torno a Venezuela.
1: Es verdad.
0: No es que cambió el gobierno y entonces están bancando... Bueno, cambió, quedó la vicepresidenta a cargo del gobierno. Pero es el mismo gobierno con casi todos los nombres que acompañaron a Maduro. Desde que Estados Unidos hizo esa intervención, se quedó con las ganancias del petróleo y con el petróleo de Venezuela. E impuso las condiciones, como dice Trump, que impuso, y Delcy Rodríguez no lo niega. El escenario mediático internacional no dice más nada malo de Venezuela. Como si ahora tampoco dice que anda maravillosamente bien. Pero omite cualquier información.
1: Claro, tal cual, desapareció el mapa.
0: Pero es como ahora nadie revuelve en la basura, nadie tiene hambre, no hay necesidades, no hay corrupción. Era una fija, una constante. Estoy discutiendo o tratando de tirar sobre la mesa el nivel de manipulación mediática, ¿no? Imagínense que llegó hasta acá en Córdoba, inventaron que existía un cartel llamado el Cartel de los Soles, que fue el que usó el gobierno de Estados Unidos para atacar con su flota naval montones de lanchas que decían que era parte del narco del Cartel de los Soles, después para hacer la invasión. Acá decían, viven en un country. Y después, Estados Unidos dice públicamente que inventó lo del Cartel de los Soles, que en realidad nunca existió, que fue parte de una estrategia. Bueno, lo que se publicó también era parte de la estrategia, ¿o no? ¿Qué más?
1: Mira, ¿tenés el audio número 4 para poner de fondo, ya que estamos hablando del mal y estamos hablando del genocidio? Porque se conoció... lo que dijo en este caso el ministro de Seguridad israelí. Dijo, hay personas que no merecen vivir, no deberían vivir, ni siquiera son personas. Dijo públicamente en este podcast,
0: lo escuché, terrible, ¿eh?,
1: que deberían eliminar entre 30 y 40 palestinos cada noche. Lo dice este ministro de Seguridad israelí, que es el que está a cargo de la Policía Nacional y de las cárceles, ¿no? Donde se conocen denuncias sobre torturas, sobre muchísimos casos de tortura.
0: Terrible, la verdad, muy terrible. Hay más información, ya voy con eso, le metamos pata, en un ratito llega el cancionero de Rally, no se lo pierdan, ¿eh? Bueno, ¿quiere que hagamos un poquito de música ya mismo, así después vamos a la nota, tenemos nota, le metemos pata y cumplimos con todo? 7:29 de la mañana, vamos a escuchar un poquito de música, vamos a hacer tanda y enseguida estamos con ustedes.

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0: 7:37 de la mañana estamos escuchando a Jorge Drexler. Recomenzar, hace mucho que no escuchábamos Drexler. Bien ahí, Juancito. Bueno, tenemos datos acá que tienen que ver nuevamente con el endeudamiento y en este caso con los reclamos por las tasas abusivas, por las tasas usureras de los bancos, de las billeteras virtuales, y se registraron en la primera mitad del año 200 reclamos por estas tasas abusivas, según un relevamiento sobre servicios financieros que hace la Subsecretaría de Defensa del Consumidor y Lealtad Comercial, que depende del propio Ministerio de Economía. Esta cantidad de reclamos implica un aumento del 92% de las demandas en el mismo periodo del año pasado. Es la misma cantidad, es un 92% más respecto al mismo periodo del año pasado. El precio de los préstamos o las tasas excesivas son las que impulsaron, en este caso, un gran aumento que es de un 394% interanual. Y un dato importante que contábamos respecto a Mercado Pago, por ejemplo, el hostigamiento, el maltrato o el acoso a los usuarios, como hace, por ejemplo, Galperín, ¿no? Que manda a apretar a través de tus ex jefes, tus ex compañeros de trabajo, para que pagues. Y también lo otro que impulsó el aumento
1: es muy increíble.
0: Sí, es tremendo eso, ¿no?
1: Eso fue muy increíble.
0: Y la falta de información relevante, bueno, es otro de los ítems que también aumentó un 131%.
1: Bueno, hay denuncias. En un ratito viene la nota, no quiero tirar más data. Se viene la marcha, la primera marcha de los endeudados. Hay que decir que cuando el gobierno, que es el que te pone la pistola en la cabeza, ¿sí? Porque es el que decidió políticas públicas que hicieron, que te pisaron la paritaria, por ejemplo. Que te congelaron el sueldo, que te pisaron la paritaria y que mantiene un nivel de inflación de entre 2 y 3 puntos mensuales promedio. La inflación de los tres primeros años es más alta que la del gobierno anterior. Y es mucho más alta que la del gobierno anterior. Y también más alta que la del gobierno anterior. Son los tres primeros años más altos de los que vamos a comparar con todos los gobiernos inmediatos. Es información pública, es información oficial. Usted puede pensar que es mayor. Bueno, puede pensar también que es menor, que se está equivocando y que mide para arriba. La información de INDEC convierte al gobierno en el gobierno con más inflación oficial, en los tres primeros años. ¿Sí? El anterior, para ser muy estricto, tuvo el pico inflacionario el último año. Por eso en la comparación no entra. Pero la comparación de los tres primeros por ahora, entonces no hay nada, no hay mucho por celebrar, no hay nada que festejar. La pistola en la cabeza, entonces, que te pone el gobierno, que después te dice que es entre privados, el privado sos vos, ¿eh? Al que privan es a vos, y el privado sos vos, crees que están hablando de otro. Es un problema de otro, problema de privado, problema de otro, no es un problema mío. El problema sos vos, somos nosotros. 40 millones de personas con deuda, general. 21 millones de personas con deuda digital, es trazable, con una billetera, con un banco, con una organización financiera, y casi 6 millones de personas que no pueden pagar el mínimo, con tasas realmente usureras. El gobierno defiende a los rompepiernas, el gobierno defiende a los usureros. En Argentina no podía ocurrir eso, y la discusión era: ¿cuántas veces más que la tasa de referencia el Banco Central te podía cobrar de interés una entidad bancaria, una, qué sé yo, Megatone, una organización que presta plata, una financiera? No en el barrio, porque lo que está pasando en los barrios están sorprendidos, ¿no? Son LASI, al lado de Ualá, de las billeteras virtuales, son nada. Bueno, la cuestión de fondo es que el gobierno limpió barrio y dejó un escenario para que te coman los lobos. Se corrió, se retiró. Viste que en los barrios, cuando el Estado se retira, aparece más narco. Bueno, cuando el Estado se retira, aparecen iglesias. Cuando el Estado se retira de la tasa de referencia, de controlar que no te liquiden, porque la necesidad tiene cara de hereje. Cuando estás Porque además es para comprar comida, no es que la gente está comprando casas y autos a mansalva. La venta de autos cayó, la venta de casas cayó, la venta de electrodomésticos cayó. Todo cayó, la industria cayó en Córdoba, ¿no? La fue la caída más abrupta de todas.
0: Tal cual, la industria metalúrgica, el dato de la industria metalúrgica es catastrófico en el país, ya está a niveles de pandemia, y en el caso de Córdoba fue la peor provincia
1: de todas, que cayó, exactamente,
0: en el mes de julio, un 7,9% interanual.
1: Sí, caída más caída más caída, está comparando con un año donde también había caído. Es decir, que si lo comparara con el 2023, la caída es mucho más increíble. La caída sería, estamos hablando de caídas de 2024, 2026, 2024, ¿no? Julio, julio. Vos siempre hacés la comparación con el último año. Bueno, por eso también cuando comparás con un año de sequía, la cosecha es extraordinaria porque habías comparado un año de... Para dar datos objetivos, ¿no? Para hacer comparaciones honestas, sinceras. Bueno, ya venimos con la nota esa, 7.43. Hay varias denuncias que, bueno, algunas están movilizadas por gremios, ¿no? A propósito de la tasa de referencia. El tema es, ¿qué hacer ahora? ¿Qué hacer ahora? Nos preguntemos rápidamente. Usted está yendo para el trabajo, está yendo a llevar a los chicos a la escuela, a las chicas a la escuela. ¿Qué hacer ahora? ¿Refinancias? ¿Condonás? Algunos van a decir, está bien, a la familia de Macri se lo condonaron, ¿eh? Puede que Macri tenía 10, 15 años, no sé cuánto tenía, pero la familia de Macri y el resto de la familia, Lowe, Bulgaroni, el resto de las familias más ricas de la Argentina, vieron cómo les estatizaron la deuda que era privada. Una deuda privada por cientos de miles de millones de dólares fue estatizada, ¿verdad? Participó Cavallo de la estatización de la deuda. Bueno, ¿qué? ¿Qué hacemos? ¿Dejamos de pisar el salario, ¿no? Las paritarias, los salarios. ¿Aumentan los salarios? ¿Recuperamos poder adquisitivo? Pues una decisión hay que tomar. Bueno, hagamos una tanda breve y a ver si podemos venir con nota y hablamos un poquito más de este tema. Dale.

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1: Bueno, uno saluda cada vez que hay una reacción popular, social, después de atropellos, abusos y sobre todo situaciones que nos parecen muy injustas, como es el caso del que venimos hablando mayoritariamente en este programa y en muchos otros programas, que es el nivel de endeudamiento hasta las muelas de gran parte de la sociedad. Los números son muy contundentes. 90% de la sociedad endeudada, 20% de la sociedad, 20 millones de personas, que es, ¿no?, cerca del 40 y pico% de las personas, de los habitantes de nuestro país, endeudadas formalmente con trazabilidad en el sistema digital. Casi 6 millones de personas que no pueden pagar el mínimo. La característica es que hoy el perfil de la deuda de gran parte de la sociedad es deuda para comer. Todas las encuestas dan que por lo menos el 60-65% de las personas dice que no llega el día 20 del mes. Cada quien tiene su experiencia. Hay cada vez más material que habla de que esto es insostenible. Nos acordamos de la organización de estudiantes endeudados en Chile. Esto es insostenible porque no hay futuro. Porque cualquiera sabe que con esta lógica se puede galguear un poquito más, pero no hay futuro. ¿Cuánto tiempo más puedes tomar en una? Al principio era un chiste. Le saco, las deudas se pagan solas porque yo saco en una billetera y después lo paga Walla. ¿Te acordás que hacíamos un chiste al principio? Bueno, la voy a saludar a una de las promotoras organizadoras de Movida Ciudad, de la primera marcha al Ministerio de Economía, para pedir una solución. Yo recién decía, a los privados, a la salida de la, bueno, todavía en tiempos de dictadura, a los grandes privados, a los ricos, al círculo rojo, a los dueños de todo, el Estado les condonó la deuda. Les condonó la deuda con nombre propio. Es como tantas veces que en la crisis el Estado sale y banca a la banca pública, a las multinacionales, ¿no? Bueno, ¿qué están pidiendo? La condonación ya. El próximo martes marchan, jueves, marchan al Ministerio de Economía. ¿Sí? La deuda nos está robando la vida, condonación ya. Le voy a saludar a Lucy Caballero, que es parte de esta organización. Lucy, buen día, ¿cómo andás?
2: ¿Qué tal? Buenos días.
1: Bueno, bien, gracias por atendernos. Sí, te escucho perfecto. Quería pedirte ahí un par de definiciones sobre esto que han organizado.
3: Sí, de cuando ya se entrena a la ciudad y continúas en el sur.
2: Hola, a ver, no te escuché ahí lo último.
1: No, te pedía un par de definiciones sobre esto que han organizado, por favor.
2: Sí, es una fecha histórica porque va finalmente a movilizar el sindicalismo contra el endeudamiento. Nosotros nos sumamos, como muchas otras organizaciones, con nuestra propia consigna a manifestar, porque creemos que hay que ir con una consigna de máxima, no solamente rechazar que el gobierno diga que la deuda es un problema entre privados, sino también exigirle soluciones radicales, porque estamos hablando de jubilados que se están suicidando, estamos hablando de adolescentes que están endeudados antes de conocer el primer trabajo formal. Entonces, me parece muy importante manifestarnos y sacar este problema a las calles. Esto va a ser el jueves, vos has dicho martes, pero es el jueves en el Ministerio de Economía desde las 14:30.
1: Sí, el jueves a las 14:30 organiza CGT, la CTA. Ustedes, tienen una organización que viene trabajando con data y con propuestas, atendiendo una necesidad que es cada vez más acuciante, ¿no? Que venía siendo taponada un poco por la gran prensa nacional, pero bueno, que hoy es una realidad de absolutamente mayorías, ¿verdad? ¿Sabés cuál es el resto de la demanda? Ustedes van con una de máxima, es la condonación. ¿El resto de la demanda cuál es? ¿La refinanciación? ¿Cuál es?
2: Sí, en primer lugar hay un rechazo de la CGT de las declaraciones del gobierno en relación a considerarlo un problema entre privados. Eso inicia por ahí. Después, la exigencia de soluciones. No está precisado cuál es el proyecto de la CGT. Quizás darán a conocer algún documento, pero por ahora no está la consigna de la CGT. Lo que se ha visto en las publicaciones y lo que han manifestado después de las reuniones es rechazar las declaraciones del gobierno y pedir soluciones para toda la clase trabajadora. Así que nosotros nos aprovechamos porque tenemos mucha propuesta, como vos decís, hace ya más de un año que estamos haciendo acompañamientos a personas endeudadas y sabemos muy bien cuál es la realidad de la mayoría y nos parece muy importante que se digan que se pidan medidas concretas. El gobierno ha aplicado 3 medidas que son las que llevaron a la gente a sobreendeudarse, desregulación de tasas de interés, pisar los salarios y desregular los precios de servicios públicos. Ese es el problema estructural. Ahora necesitamos además una solución coyuntural, que es sacar a millones
1: eso,
2: de personas. Pará,
1: eso es clarito. Lo que estás diciendo es clarito.
2: Sí.
1: Te voy a decir una cosa.
2: Sí, sí, sí.
1: Aun cuando pudieran condonar, que para mí yo creo que corresponde, ¿no? Es difícil que esto no vuelva a ocurrir en el marco de este sistema de paritarias pisadas. Pérdida de poder adquisitivo, vos hablaste de las eléctricas, con el combustible pasó lo mismo, con las petroleras pasó lo mismo, y con una liberación total de que cualquiera te puede cobrar la tasa que sea, ¿verdad?
2: Exactamente, entonces eso es estructural, y lo otro obviamente que habrá que, bueno, seguir presionando las calles, y obviamente en el fondo el problema es hay un cambio de modelo económico en el que necesitamos, entonces también hay algo que se resuelve por vía legislativa, pero también por el cambio de gobierno. Pero mientras tanto no podemos seguir esperando que se suiciden jubilados.
1: Tal cual, no hay...
2: Les voy a tener que pedir disculpas aquí, sí. Que me tengo que ingresar en otra llamada laboral.
1: Dale, perfecto, dale. Abrazo grande, gracias.
2: Quedo disponible, hasta luego, buenas tardes, buenos días, chau chau.
1: Bueno, Lucy Caballero, de Movida Ciudad, una de las organizaciones que está trabajando ya hace por lo menos un año, ¿no? Hemos sacado otras referentas, está trabajando hace un año con este problema en los barrios, ¿sí? La marcha de la convocatoria del jueves, dije martes 2 veces, el jueves a las 2:30 p.m, en el Ministerio de Economía en Buenos Aires, es una movida de distintas organizaciones de la sociedad civil, más... la CGT y la CTA, ¿verdad? Que convocan
0: con las dos CTA,
1: claro,
0: sí.
1: Con distintos reclamos. El punto es el siguiente. Lucy sintetizó bien recién algunos de los puntos claves. Si te pisan el salario, si no, ya no te alcanza la plata. Perdiste 30, 40, 50% del poder adquisitivo. Es una bocha. Porque no es que antes tiraba manteca al techo y que te sobraba por todos lados y te podés sacar. Si antes galgueabas para llegar a fin de mes y te sacaron el 50%, no hace falta que nadie le explique al que está escuchando y que no le da. Y si a eso le sumás que se dispararon montones de precios, el precio del combustible, por ejemplo, y el resto de, bueno, las energéticas, gas, no todos igual, ¿eh? Hay facturas que siguen llegando, sigue siendo un país a donde hay una variación de precios muy increíble. Ha bajado, por ejemplo, el precio de la carne, ¿no? El fin de semana, la semana pasada, ha bajado.
0: Sí, por falta de consumo, sí, claramente,
1: sí.
0: ¿No?
1: Sí, sí, pero vas a un lugar y sale 25, uh-huh. Y vas a otro y sale 17.
0: Claro.
1: Y, bueno, vos podés decir, bueno, pero una carne de mejor calidad o no. Está bien, eso en todo caso es subjetivo, se puede discutir, pero, qué sé yo, hay lo mismo, consumo de... energía eléctrica, por ejemplo, ¿no? Hay una variación de precios muy increíble, está muy desregulado, pero aún si el gobierno condonara, que es de máxima, cosa que no va a pasar de ninguna manera, el gobierno condona si sos Manzano, si sos Vila, si sos Filiberti, si sos un dueño. Solamente le ha condenado y ha habido política pública para los dueños. ¿Sí? Fíjense, cada una de las leyes, cada una de las decisiones, cuando hay un beneficio solamente para mil millonarios, para millonarios, si el gobierno igual hiciera eso, a este problema lo tenés, en un año lo tenés de nuevo, ¿no?
0: Tal cual.
1: En un año lo tenés de nuevo, porque el sistema así no funciona. No hace falta ser demasiado lúcido para entender que así las cuentas no dan. Que con los costos, con los salarios, no dan. Bueno, hacemos una tanda más breve y enseguida estamos con el cancionero, estamos con más, dale.

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0: Bueno, estamos para el cancionero con todas las pilas, con todas las ganas del mundo. ¿Cómo le va, maestro?
1: Hola,
0: buen día.
1: Muy bien, muy bien.
0: Feliz cumpleaños. Saludamos acá al aire el otro día, pero bueno, feliz cumpleaños.
1: Bueno, perdón, no escucho nada acá. Subilo un poquito, ¿cuál es el mío?
0: ¿Está? ¿Ese?
1: No, es el primero.
0: Ese.
1: Ahí está. Y este no suena, el de abajo.
0: Ahí está.
1: Está bien. Pero el micrófono no anda. El de abajo. Este no. ¿Está enchufado?
0: Sí.
1: No, pero no anda.
0: ¿Te pasó?
1: No llega. Bueno, no importa.
0: Ahora sí.
1: Ahí está, ahora sí.
0: Listo.
1: Bueno, buen día. Hay gente por ahí sumándose de poquito. Déjame que tome unos mates porque estoy despertando. De a poquito estamos despertando.
0: Montón de gente, sí, mira, acá están.
1: Bueno.
0: Acá están saludando, dando la bienvenida.
1: ¿Estamos saliendo por cámara?
0: No. O sea,
1: avísame si me peino, boludo.
0: Ando peinando. Hay preguntar de la Peña Trashumante, porfa, que sea en diciembre para comprar pasaje.
1: No, la Peña Trashumante es el 7 de
0: noviembre.
1: Noviembre,
0: sí, ya está en noviembre. Bueno.
1: ¿Llega con delay allá?
0: Sí.
1: Va a estar bravo para cuando cante y suene de
0: no,
1: después,
0: no,
1: tres la... segundos después allá, me voy a recontar.
0: No, es la aplicación.
1: Ah, ok. Bueno.
0: Acá están saludando por el cumpleaños. Betty González, feliz cumpleaños, Rally.
1: Ya pasó.
0: Mariana también.
1: Relativo en mi vida el cumpleaños. He traído la guitarra. Y bueno, anoche he estado guitarreando un par de canciones y estaría bueno. Déjame que afine. Como para cantar las esas, como para tener algo, pero igual.
0: ¿Qué fue?
1: No sé todavía, para. Déjame que te sorprenda, ¿verdad? Que te diga la letra también. Afina un poquito. Tengo un bolero de Chico Novarro. Y tengo alguna que otra canción de Joan Manuel Serrat, que estaba guitarreando en mi casa, así tomándome un té y tocando la guitarra. Puedo probar, no sé si las tengo mucho, pero bueno, confío que el sonidista acá me va a hacer sonar bien para disimular cualquier imprecisión. Uy, ¿quieres un mate?
0: Vale.
1: ¿Está saliendo en cámara? Decime en serio.
0: No, a ver, ahí te digo. ¿Quieres que lo prendamos? ¿Prendemos?
1: Qué nervios.
0: A sus marcas, listo, peinado ya.
1: Sí,
0: a sus marcas, listo ya.
1: Ya me peiné. Es que no sé, boludo. Yo para saber nada más si está saliendo.
0: Sí. A ver.
1: Para ver si hago caras en la cámara, viste, mientras canto.
0: Un actor que canta, ahí está, mira.

0: Uy, qué cara de gil que tengo hasta ahora. Más de la que suelo tener durante el día. Bueno.
1: Nos hace reír un rato.
0: Dale. Bueno, vamos a ver. Suena, ¿eh? Vamos a arrancar con el bolero
1: se
0: este de...
1: Se escucha lindo la guitarra, ¿eh?
0: ¿Sí? Ey, oh. Poneme un cosito acá, a ver cómo suena. Es... Dale más, dale más, dale más. Dale. Bueno. Cuenta conmigo. Vamos a ver qué sale. Bueno. A ver si me sale, chito. Qué nervio que tengo. Me gusta tener nervios.

0: ¿Puedo arrancar de nuevo? Porque estoy medio... Dame mate y arranca nuevo, boludo, porque... perdón, la audiencia. Ustedes me entienden, La quiero hacer bien, boludo, porque después esto se graba.
1: Tiene parecido con una canción de la peli de Coco, ¿no? ¿Me parece? Arranca así.
0: La canción de la peli de Coco capaz que se parece a esto.
1: Sí. ¿Sí puede ser o no?
0: No sé, la verdad. Vos dices por recuerda. Recuerda.
1: Sí, estaba por poner eso.
0: Recuérdame.
1: ¿Puede ser?
0: No. Bueno, no importa. Conmigo. Ay, no, de nuevo. Tercera toma. Oh. Me equivoqué con el coso. Que después queda grabado y no me gusta que. Toma tres. Ya.

0: Me equivoco en acorde, boludo. Quería que salga perfecto, pero no sucedió.
1: Hacerlo nuevo.
0: ¿Sí?
1: Para la gente cuarta está, toma.
0: Para la gente que está... Perdón, me satura los auriculares. Bájale un poquitito ahí. Dale. No sé si me suma tener auriculares. Capaz me lo saco. Pero una vez más, dale. Para la gente que está despertando.
1: Qué linda canción, qué lindo bolero, ¿eh? Acá lo agradece, Flor. Qué belleza, cómo no enamorarse con ese bolero. Acá no sé, desde Cañada Rosquín nos mandan saludos.
0: Ah, qué bueno. Una vez he ido a tocar al Festival de Cañada Rosquín en Santa Fe. Y estábamos ahí después de tocar. Y cae León, ¿viste? Yo sabía que andaba en el pueblo. Y se había ido hasta el campo en bicicleta, hasta un campo de unos parientes. Y bueno, llega ahí al hotel, que se vino al hotel. Me dice, qué boludo, me dice, porque había pinchado la rueda, me dice. De la bici, entonces tuvo que volver gran parte caminando y llegó tarde. Me dice, quería llegar para cantar. Cantamos alguna, ¿viste? En Cañada Rosquín nunca habíamos cantado. Y
1: fue al hotel cuando ya habías terminado.
0: Sí, ha caído después. Entonces trajo un vino, qué sé yo, y en ese tiempo tenía una banda grande y entonces, nada, nos pusimos ahí. Estaba contento, estaba muy buen humor, León. Y entonces yo le tiré la lengua. Pues cuando estamos con gente nueva, yo le tiro la lengua, ¿viste? Para que cuente anécdotas y eso. Uf, no sé cuánto. Y aparte, ¿cuánto tiempo hemos estado? Porque aparte había chicos que no lo conocían personalmente del grupo. Y yo me acuerdo la cara de algunos así, de verlo León así como muy, muy de cotidianamente contando anécdota, y yo le decía, che, contá a León esa vuelta, tal cosa, ¿viste? Que no, fue muy gracioso. Así que le mando un abrazo ahí a la gente de Cañada Rosquín, que no me acuerdo en qué época del año es el festival que se hace ahí. Y bueno, de los festivales que están pudiendo sostenerse, ¿no? Porque la verdad, tomo otro mancito, Cristian.
1: Vale. Ezequiel está escuchando en la herrería ahí en Cañada Rosquín.
0: Bueno, y aparte me dice, y León antes de irse...
1: Están cayendo un montón de festivales, es cierto, ¿no?
0: Me dice León antes de irse a dormir, me dice, escuchá, me dice de ahí de la puerta, me grita, me dice, mañana cuando se vayan, anda a comprar salame a Mamarela, me dice. ¿A dónde? A Mamarela, ahí. A preguntar dónde queda, ahí te van a decir. Que unos carniceros de toda la vida de Cañada Rosquín que hacen salames piamonteses, ¿no? Uh-huh. Así que. Bueno, ¿qué hago? ¿Hago de nuevo la.
1: Mira, ¿qué tal? ¿Está bueno el salame?
0: Muy bueno, Mamarela.
1: ¿En la colonia?
0: Sí. No, en colonia de Fituliano.
1: Sí. Este más piamontés, más chiquitita el dadito.
0: No sé, yo no la verdad que no tengo mucho ese dato de cuál es la... Bueno, sé que son preparaciones distintas, zonas distintas, ¿no? Pero ese son recontra piamontés en la zona esa, en Cañada Rosquín. Bueno, acá me dicen que salió bien, pero que... Me gustaría probar una vez más porque hay un hay un acorde que me he equivocado. Vamos de nuevo, total. ¿Quién nos va a decir algo?
1: Noviembre, dicen, las artesanías criollas, la fiesta de las artesanías.
0: Exactamente. Encima había una cuerda que me vibraba mal acá.
1: Cariños a todos, me mataste con esa versión rally. Dice,
0: para que ahora lo voy a matar más porque lo voy a hacer mejor. ¿Ves que me vibra, te acuerdas? Pará, lo voy a hacer en este tono.

0: Siempre alguna cosita.
1: No, irá para el disco grabado en una sola toma, no me salió, pero bueno, bien, bien, estamos bien. Bueno, vamos a hacer otra canción, che.
2: La perfección es el aburrido arte de los dioses.
1: Sí, quién vole.
2: Tómate un mate vos, no te sabes. Acá están pidiendo, yo sé que está cerrado por ahí, están pidiendo... si se pudiera pedir, yo pediría Donde Quiera Que Estés, de Serrat. Acá piden Signos, piden una de Cerati.
1: Signo puede ser para Sinceramente Tuyo. Oh. Vamos a ver si me sale. A ver... Ay, qué Dios mío, mira, pará.
2: Sinceramente Tuyo es un título para bolero, ¿no? Es un título para bolero, pero no es un bolero, ¿eh?
1: No, no es un bolero, no, no. Ay, pará. Que la quiero...
2: ¿Qué, pegar en el
1: en sí, Word? En un Word, porque si no se me hace muy chiquito esto, pues. Sí. Ahí está. Copeo y la pego en un Word. ¡Bah! ¿Cómo la maneja? Y entonces, pará, espérenme porque.
2: Estoy agarrando el Word.
1: No, lo voy a poner en dos páginas. ¿No se puede hacer eso?
2: No, no, tengo idea.
1: Yo sabía cómo se hacía eso. Ahí está. Doble. Ahí está. No, no es así. Se me fue la mierda.
2: Puse dos páginas para abajo.
1: Para. No, no, no. Lo hice una vez. Todo. Soy sinceramente tuyo. Ese quiero hacer. Vamos a ver si me sale, ¿eh? Ojo el piojo. Bueno, ¿cuál cosa?
2: Están escuchando desde Frankfurt, mira, desde Alemania. Elías Ceballos, están escuchando desde Uruguay. Están escuchando desde Jujuy. Ay, para que se me borra. Están escuchando desde San Luis, por fin lo escuchamos en vivo, qué alegría volver a escucharte así de entre casa, muy bella poesía, nos dice Tere, bravo Rally, no, bueno, qué lindo arrancar así la semana, Playa dale. Girón,
1: dale, dale. Bueno, muchas canciones para cantar,
2: de Tancacha, Matías desde Uruguay.
1: ¿Puedo ensayarlo un poquito?
2: Ensayo,
1: escojas.

0: Bueno, no.
1: Engañoso el título, porque dice sinceramente tuyo, pero pone condiciones, ¿verdad? Parece un bolero que entre, que va a ser una meloseada, pero no. La letra dice: soy sinceramente tuyo, pero no quiero ir de visita por tu vida, ¿verdad?
0: Claro.
1: Dice un montón de cosas.
0: No quiero ir de visita por tu vida, exactamente. A ver, che, porque yo una vez. Ah, acá me parece que es. Líneas. Disposición. Ahí está. Ah, ahí está. Ahí está. Ahí me parece que lo logré.
1: Felicité en dos columnas y si abrí la página.
0: ¿Y dónde está la otra? No.
1: Lo tocaste, pero no sé si lo tocaste una vez.
0: Bueno, no importa, ya está. No es prudente y cambiado. Bueno, vamos a ver qué me sale.

0: le gustaba el sonidito porque no puso aplauso, ¿no?
1: Ah, no tengo auricular, sí, sí, qué boludo.
2: Salió bien, salió linda, linda versión, ¿eh? No hace falta toma dos, ha salido.
0: No, no, eso no lo tocamos.
2: Bien, ha salido bien. Dice muchas cosas, ¿no? Es una canción. Una canción de protesta, te diría, pero. Y ahí hay una, como una frase que es media irreductible, que para mí, viste, que dice: nunca es triste la verdad lo que no tiene remedio.
0: Sí.
2: Yo creo que sí es triste muchas veces la verdad y que también a veces tiene remedio. Pero bueno, entiendo que está aplicado a la canción, ¿no? A las condiciones materiales que él.
0: ¿Cómo? La verdad.
2: Dice: nunca es triste la verdad lo que no tiene remedio. No, un poco le está diciendo: así soy yo. No escojas uno en parte, así, le está como queriendo decir, pero digo, si uno lo aplicara todo, nunca es triste la verdad lo que no tiene remedio.
0: Vos lo estás sintiendo como que está cerradísimo ahí, que está cerrado, un poco. O sea, es esto.
2: Un poco, sí.
0: Tómalo,
2: sí,
0: sí, déjalo.
2: Sí, yo creo que.
0: Y sí, un poco somos. Ya en un punto, cuando nos ponemos grandes, medio tómalo, déjalo, porque a esta altura ya no voy a. Algunas cositas, uno, pero bueno, es esto. No sé, ¿eh? Ya lo vamos a debatir. Vamos a tener una charla de debate sobre.
2: ¿Te gusta?
0: La letra. Che, si hacemos, por ejemplo, Tu nombre me sabe a hierba.
2: Qué temas. Qué temas.
0: Estaba pensando en esa canción, ¿no?
2: Dale, dale. Acá te están felicitando por el disco. Dicen que es el. Aprovechando al autor y de paso lo felicito por el mejor disco de la década. Te tiran acá por El Camino del Solgo y te hace una pregunta sobre El Camino del Solgo, sobre una frase que dice: relando libros en un bar.
0: Velando libros en un bar, sí.
2: Ah, entonces él lo pone con R y dice: ¿Qué dice la letra de la canción de Tu Casa, de Camino del Solgo? Pregunta: ¿relando? No, bueno, lo acabas de contestar. ¿Velando libros en un
0: qué
2: bar?
0: ¿Qué es relando?
2: No, no, él se ve que no.
0: Ah, velando. Sí,
2: se escuchan desde Ibiza. Bueno, les mandamos un abrazo.
0: Ay, qué bueno, qué cheto.
2: Sí, yo imagino el mundito, ¿no? Y pongo flechitas.
0: Pará,
2: de
0: boludo.
2: Acá. ¿De un quillo?
0: Vamos a hacer un tema de Loco Mía, boludo. Sexo Ibiza, Loco Mía. Un chiste, boludo. No sé, no. Bueno,
2: me quedo aquí de ese.
0: Tu nombre me sabe hierba.
2: Tu nombre me sabe
0: hierba.
2: Esa ya es menos crítica, esa es más abolerada, ¿no? Sí.
0: ¿Sí?
2: Sí, sí. Hermosa canción.
0: Bueno, para. Porque te quiero a ti, porque te quiero, cerré mi puerta una mañana y eché a andar. A ver, ¿qué tono podemos buscar? A ver. Porque te quiero a ti.

0: Ahora sí, vamos con pedidos.
1: Linda versión, linda versión. Linda versión. Acá están pidiendo ya más de Serrat. Me quedo aquí de Cerati, te dije. Pará. Sería bueno escuchar a Rally para llevarte a vivir. No lo conozco el tema. Están pidiendo.
0: ¿Para llevarte a vivir no es Lisandro?
1: Signos, adiós. No.
0: A ver, signo. ¿Cómo es signos? Está bueno, signos.
1: Tremendo show en Santa Fe. Samba de la Ribeño. Te están escuchando desde Paraná. Te piden Samba de la Ribeño. El breve espacio en que no estás, te pide acá Mariana. Bueno. Acá.
0: El breve espacio.

0: quién?
1: ¿Cómo empezar mañana con esto, no, Juancito?
0: ¿A quién se le ocurre arrancar con el mismo tono que lo cantaba Gustavo Cerati a las 8 de la mañana? No sé a quién se
2: salió linda, linda
0: a la mí base. Nomás. Soy el único Gil. Lo podría bajar un tono, ¿no? Pero bueno, llegué la notita. Ahí como canchereando, pero llegó.
2: Lindo, linda. Salió linda la versión. Podemos poner mañana esa versión para empezar. Salió preciosa. Y acá hay uno que está escuchando de Brighton. Otro que está escuchando del Arco de Córdoba.
0: Brighton.
2: Sí, sí, mirá acá. Están escuchando. Bueno, te piden, ya voy a los temas, piden muchos temas. Pero qué lindo escucharlo a Rally haciendo signos. Bueno, yo pienso que la idea inicial, que era el cancionero de Rally, ¿no? Es como que fuimos desandando y el otro día contaba que llevamos cuántas versiones y qué cantidad de versiones, con, bueno, mucha versatilidad de temas que te gustan, ¿no? Entiendo que es alguien que está hecho de canciones. Mira, acá están.
0: Le quiero mandar un beso a la y un abrazo a la Mary Murúa, que ha presentado su disco el domingo. Y hemos ido ahí a ver el espectáculo. Y bueno, ¿no? Bueno, mucha gente que habrá ido al concierto, que ha colmado el Teatro Comedia para ver a la Mary en su trabajo, El Milagro. Entenderá lo que digo, porque la verdad que ha sido una pura emoción todo el concierto, el espectáculo, la presencia de su familia. Ella me está cargando ahora, por eso me está cargando. Qué boluda que son, Mary. No. Le estaba lavando el concierto. No puedo decir lo que me quiero en la Mary. Bueno,
2: Cuente.
0: No puedo. Son cosas así de amigo. Me está cargando a mí, qué sé yo. Bueno, Mary, estoy recién me despierto. pero bueno, eso. Hemos ido a acompañar a la América, que ha hecho un espectáculo increíble, hermoso, súper emocionante. Tanto cuando ha tocado con la orquesta de Damián Torre, que es un genio, y todos los músicos, y después, bueno, la intervención de su familia, la verdad es que se dio hermosísimo. Todo el teatro nos hemos emocionado un montón, así que bueno, quería mandarle un abrazo y felicitaciones por el espectáculo que ha hecho en el Comedia el domingo, y ojalá que lo podamos, que la gente lo pueda ver y compartir este trabajo, que es hermoso.
2: Bien, bueno, ahí, felicitaciones a Mary. Bien ahí.
0: Bueno, ha venido a cantar aquí el otro día. Ese tema es increíble, porque, claro, ella me decía, ¿no? Cuando ha venido acá, lo ha tocado con la guitarra, me dice, no, pasa que tiene unos arreglos que ha hecho Damián, qué sé yo. El tema que de los consejos, que, de la, como, ¿cómo es? De las. Ay, no me sale la palabra, Mary, me hace me acordar. La, cuando uno dice palabras tipo decretos, ¿cómo se dice? Unas décimas,
2: ¿sí? Décimas.
0: Las décimas que le decía a su madre, pero bueno, dice que ella la. Sí, lo entiendo, porque yo también vengo de ese tipo de crianza. Uno por ahí con las canciones lo que hace es como, bueno, tirarle, adornarle un poquito, porque si uno.
2: Eran duras, claro, sí, sí.
0: Eran duras, sí, sí.
2: No se aburro, lea todo eso que sí tiró ahí. Sí, sí.
0: máximas. Gracias, Mary. No son décimas, máximas. Mm.
2: Claro, claro, sí, sí.
0: Las máximas.
2: Bueno, ¿qué más están pidiendo acá? Están pidiendo. Samba Azul están pidiendo. otra de Cerati te piden. Bueno, están disfrutando,
0: bueno,
2: mucho de esto.
0: No sé, bueno, no, recién habían pedido alguna que puede ser, entre las que ha nombrado.
2: Sí, el breve espacio que dijiste que te gustaba, que querías. Me pareció
0: me
2: que.
0: Me acuerdo. Déjame, esa, pero déjame que. Ya con eso nos iríamos despidiendo porque se está haciendo el horario reglamentario. El breve espacio en que no estás.
2: El cancionero de Rally.
0: Pero déjame ver un acorde nomás. Déjame ensayarlo un cachito.

0: ¿Tú dices?
1: Sí, yo digo, chico.
0: No sé. Me gusta hacerlo sin auricular porque... Nada, salgara lo que salgara.
1: Salió de 10.
0: Te mando un beso a ver, Graciela Pereira, una amiga comunicadora de allá del valle de Villa General Belgrano.
1: Villa General Belgrano.
0: Sí, sí.
1: Bueno, que a mí me impacta mucho porque cuando hay un contenido, por ejemplo, que se pone en internet, después lo pueden escuchar en cualquier lado, ¿no? Pero que en este momento, mientras estás ocurriendo el cancionero, la columna, haya gente de tantos lugares distintos. Por ejemplo, acá nos manda una foto, mira, de Tunuyán. Mira qué lindo. Tierra detonada. Le regalamos los Andes Blancos a Rally. Mira qué hermosa foto. Preciosa foto. Mira.
0: Te has renevado todo, boludo.
1: Sí, sí. Una belleza. Bueno, le mandamos un abrazo ahí a Melies, ¿no? Bueno, nos están escuchando desde Sevilla. Nos están escuchando desde Frías. Nos están escuchando del cardiológico. Mira, le mandamos un abrazo a Lucho, que dice que lo operaron hace 5 días del cuore y es una bella caricia escuchar Rally. Uno no se imagina, ¿no? Lo están escuchando desde Constitución en Buenos Aires. Bueno, es una alegría, ¿no? Saber que a uno que está haciendo esto acá, en un lugarcito acá, en un bar, en un quillo, lo están escuchando de tantos lugares.
0: En un bar.
1: Bueno, acá piden los Obreros Morón, piden muchas canciones, pero ya no.
0: Ya estamos en tiempo cumplido.
1: Ha sido todo por
0: hoy. Dejemos algo para la próxima.
1: Dejemos algo para la próxima. Bueno, mi hermano, agradecimiento total. No sé si usted quiere agradecer a alguien más ahí. ¿A dónde se va ahora?
0: Ahora tengo La Rioja.
1: La Rioja.
0: Y ya en pocos días tengo Cuyo, San Luis, San Juan y Mendoza.
1: Qué lindo recorriendo el país con él.
0: ¿Habrá que tomar un vinito en Mendoza? ¿Qué va a hacer?
1: El Camino de Solgo.
0: ¿Y en San Juan también? Y en San Luis también.
1: Cambia de provincia, lo que no cambia es el vino.
0: Sí, por suerte se consigue vino. Un buen vino argentino.
1: Bueno, bien ahí. Bien
0: buen
1: ahí.
0: Vino argentino.
1: Bien ahí, tocado mágicamente. Le gustó mucho acá. Bueno, Mariela, el tema. Bueno, hermano, mil gracias. La verdad, siempre una felicidad. Mucho más en este momento tan duro estar disfrutando de esta maravilla, de estas interpretaciones, de estas versiones tan lindas.
0: Bueno, se me bajó la presión recién con la canción recién.
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0: como dicen, ¿qué les va? Aquí estamos arrancando esta mañana de lunes.
1: Siempre llegan los
0: de martes, no te cases ni te embarques, ni de tu casa te apartes, te quedas sintonizada, sintonizado a la 98.1 de tu dial, si estás en Capilla del Monte o alrededores, o también podés sintonizarte a través de nuestra web, www.unaradio.org.ar, y también nos asomamos en Showtube. Hola, ¿qué tal, amigos?
1: Salga bien, una radio.
0: Aquí estamos. Podés comunicarte con nosotros a través del 3548-570-333. Hoy tenemos ahí va, un enroque de columnas, pero tenemos la columna de astrología, tenemos nuestra columna de la minga, tenemos el CDM Noticias Radio y tenemos la compañía que compartimos cada día. Claro que sí, porque estás del otro lado y eso hace que sea importante nuestro compartir. Hacémelo saber, 3548-570-333. Podés recomendar canciones o lo que tengas ganas. Aquí estamos. Vamos a ver qué dice nuestro oráculo climatológico antes de informarnos a través del Foro Argentino de Radios Comunitarias y su informativo Farco. Vamos a ver, a consultar con el oráculo y ver si tenemos, aunque sea, bueno, pequeñas buenas noticias climatológicas. Bueno, cada uno se conforma con lo que puede, vio cómo es. Para hoy está anunciada una máxima de 13 grados y una mínima de 4. Sigue un poquito el fresco por el día de hoy. El viento soplando desde el sureste tendrá ráfagas de hasta 33 kilómetros por hora. La buena noticia, ¿cuál es? Va a estar un poquito más templado los próximos días. ¿Cuál es la mala noticia? Según Mentirosín, que el fin de semana vuelve a ponerse fresco. Bueno, no se puede todo, gente. Basta, ¿qué? ¿No aprendieron ya que no se puede todo? ¿O sí? ¿O sí se puede todo? Bueno, vamos viendo. Para mañana está anunciada una máxima de 16 grados y una mínima de 7. Ya 3 graditos más de máxima, estamos bien. El jueves, soleado, 21 grados de máxima, 6 grados de mínima, para tomar sol y todo. El viernes, 18 grados de máxima, 5 de mínima. Y como te decía, para el fin de semana está previsto que vuelva a refrescar. Para el sábado, 12 de máxima, 4 de mínima. Y para el domingo, 11 de máxima y 5 de mínima. Fresco, fresco. Y arrancaríamos la próxima semana así templadito, lindo. 16 de máxima, 8 de mínima. Vamos hacia los 20 grados. De hecho, hay un día que prevé 28 grados. Se fue al garete, se fue al garete. ¿A dónde vamos a ir a parar?
1: Si andamos en el centro, en la...
0: Lo que vamos a hacer ahora es informarnos a través del informativo Farco del Foro Argentino de Radios Comunitarias y ya ven.

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3: Hola Argentina, muy buen día, ¿cómo están? Les damos la bienvenida a esta producción informativa nacional de Farco, el Foro Argentino de Radios Comunitarias. Estamos aquí en nuestro centro de producción en la ciudad de Rosario y ya estamos enlazadas las radios comunitarias del país para nuestra primera edición de este martes 18 de agosto de 2026. Familias endeudadas realizan esta semana su primera gran movilización en Buenos Aires. Se trata de personas que contrajeron deudas con billeteras virtuales y bancos y ya no pueden pagar por el estancamiento de sus ingresos y por las altas tasas que deben afrontar. El problema abarca casi 6 millones de deudores en el país. La movilización de esta semana será el jueves a las 14 frente al Ministerio de Economía en la ciudad de Buenos Aires. Desde el grupo Endeudados Organizados aseguran que no es un problema entre privados, como dice Milei, y que el gobierno es responsable por haber liberado las tasas de interés y por no controlar a los bancos y billeteras. De la convocatoria de este jueves participan también la CGT, las dos CTA y los movimientos sociales que agrupan a trabajadores y trabajadoras de la economía popular. Y el economista Eduardo González Holguín aseguró que el problema del alto nivel de endeudamiento no es responsabilidad de la familia, sino de las políticas que se están aplicando. Se lo dijo a Radio La Ranchada el informe de nuestro compañero Andrés Solís desde esa emisora.
4: Hola a toda la audiencia de las radios comunitarias y del informativo Farco. El economista Eduardo González Holguín analizó en Radio La Ranchada el crecimiento del endeudamiento de las familias y cuestionó las explicaciones que responsabilizan a los hogares por esta situación. Señaló que la morosidad pasó del 2,8% en 2023 al 12,8% actualmente. González Holguín sostuvo que el problema está relacionado con la pérdida de poder adquisitivo y con las altas tasas de interés que aplican los bancos, que pueden llegar al 100% anual en algunos créditos, haciendo cada vez más difícil afrontar las deudas. Vamos a escuchar a Eduardo González Holguín, quien explicó las causas de este escenario y sus consecuencias.
5: Y actualmente la morosidad está en el 12,8%, es decir, hay digamos una correlación muy fuerte en los cambios en la política. Cuando ha habido políticas liberales, ha aumentado la morosidad, y cuando ha habido políticas de desarrollo con distribución del ingreso, la morosidad ha sido baja. Entonces, no hay un problema, digamos, de irresponsabilidad de la familia, hay un problema de las políticas que generan determinados contextos económicos. Y después una cosa que en general veo que no lo dice el gobierno, se hace como el distraído, ¿no es cierto? En el 2024, cuando se le preguntaba tanto a Caputo como a Milei cómo pensaban que se iba a dar la reactivación económica, ellos lo dijeron, claro, ellos dijeron que la reactivación económica se iba a dar a partir del crédito. Y para eso ellos bajaron ficticiamente las tasas de interés por medio de la política económica. Y entonces, bueno, hicieron que los créditos sean realmente convenientes porque la tasa de interés era baja. Y la gente, ¿qué es lo que vio? Vio justamente que podía acceder al crédito, podía utilizar ese crédito para aumentar el consumo, podía usar el crédito para aumentar la inversión. El gobierno se fue quedando sin nafta. Comenzó, digamos, por esta situación, digamos, que la economía se fue complicando. El gobierno perdió capacidad justamente de gestión y entonces liberó las tasas de interés.
4: El economista planteó la necesidad de discutir políticas que permitan mejorar los ingresos de las familias y revisar las condiciones de acceso al crédito. Informó desde Córdoba Andrés Solís, de Radio Comunitaria La Ranchada.
3: En Tierra del Fuego se inicia la tercera semana de paro docente por tiempo indeterminado. La docencia fueguina mantiene además acampes en las ciudades de Ushuaia, Río Grande y Toluín. Reclaman una recomposición salarial, la devolución de los días descontados y la sanción de una ley de financiamiento educativo. En un encuentro con docentes realizado en la jornada de ayer, el secretario general del Sindicato Unificado de Trabajadores y Trabajadoras de la Educación Fueguina, Horacio Catena, aseguró que defender los salarios docentes es también defender la permanencia en la provincia.
6: Desde el fin del mundo llamamos a todos a construir una gran rebelión, a defender la escuela pública y hacer de este 17 de agosto un nuevo paso a la segunda independencia, ¿no? Hacerle honor al general San Martín, diciendo que cuando la patria está en peligro, todo está permitido menos no defenderla. Y acá estamos, haciendo lo que podemos, defendiendo nuestra patria, porque también defender nuestro salario es defender nuestra permanencia en Tierra del Fueguna parte de nuestra patria que está asediada, que quiere ser entregada, que quiere estar bajo dominio de otra bandera, y que seríamos hijos de nadie si permitimos, sin resistir, sin decir esta boca es mía, sin hacer una sola acción, que eso suceda con nuestra complicidad y con nuestro silencio.
3: Y desde el sindicato docente SUTEF vienen manteniendo reuniones con el gobierno, todavía no hay acuerdo. Hoy se va a retomar la negociación desde las 15:30 en la Casa de Gobierno en Ushuaia. Vamos ahora a Neuquén, porque allí otra vez las comunidades mapuches, Melo y Quintriqueo enfrentan una orden de desalojo para este jueves 20 y denuncian la falta de imparcialidad del juez Francisco Bonorino. Nos informa nuestra compañera Maiten Cañicul desde la FMC.
7: Saludamos a la audiencia del informativo Farco y les contamos que la LOF Melo y Quintriqueo, en cercanías de la ciudad de Villa La Angostura, enfrentan nuevamente una amenaza de desalojo para el 20 de agosto. Vamos a escuchar a Lamien Lucas Melo, lonco de la LOF Melo y coordinador del Consejo Zonal Lafkenche de la Confederación Mapuche del Neuquén, que nos cuenta sobre esta situación.
8: Esta orden de desalojo, la verdad que es una payasada de los jueces, de los abogados, de un montón de actores que uno a veces quisiera creer en la justicia, pero con estas cosas no puede. Porque en primer lugar nos hicieron una causa a nosotros, a los Melos, como usurpación. Bueno, nos presentábamos en la justicia, la policía recabó información, toda esa información que recabó la policía a espaldas nuestras dio que éramos buena gente, que éramos buenos vecinos, que éramos queridos. Nos presentamos dos o tres veces en la justicia y brother no se presentó nunca y esa causa cayó. Y automáticamente después de que caiga esa causa, un día lo encontraron al Peñi de Quintriqueo, a Pascual, y le hicieron una causa, un interdicto por recobrar. Y nosotros entendimos que eso se lo hicieron a Pascual y abandonaron la causa nuestra porque nosotros sí presentamos documentación. Y a mí sí me llama la atención de que hubo una denuncia que Pascual había usurpado el lugar y no se llamó a testiguar ni se le pidió información a nadie. Directamente se envió un desalojo. Entonces después viene el concurso de nuevo juez en Angostura y entra este juez Astol Bonorino, quien en su jura promete defender los derechos de los pueblos originarios y un montón de otras cuestiones, y la primera acción que hace es mandarlo al desalojo. Y ahí sí se pide que esperemos el relevamiento territorial que estaba en curso. El resultado del relevamiento territorial es favorable y eso no fue suficiente para el juez, entonces sigue adelante con el desalojo. Después nosotros hacemos una demanda, se pide una cautelar hasta que se resuelva esta demanda. La otra parte no rechaza la demanda, la acepta, pero el que la sostiene en un cajón es el juez. Y hoy estamos en una situación donde el juez vuelve a mandar un desalojo, creo que es la octava vez, para el 20 de agosto. Pero las irregularidades, inclusive no poder ver ni siquiera el expediente, no podemos ver la causa, nosotros estamos negados de vista. Porque aparentemente el juez tiene todas las facultades para negarlos la vista. Y el juez debería impartir justicia, no ser parte de un lado de la causa. Pero hasta acá ha demostrado una parcialidad total.
7: Reportó para Farco, FMC, la radio comunitaria de Junín de los Andes.
3: Vamos ahora a Mendoza, porque allí los viñateros denuncian una situación terminal para el sector y alertan sobre el aumento de fincas abandonadas. Nos lo cuenta nuestro compañero Juan Pablo Gallá desde la radio comunitaria Cuyum.
9: Buenos días, oyentes y radios del informativo Farco. En Mendoza, mientras siguen la entrega de bienes comunes, tierras, con la promesa de inversiones y despegue económico, la producción real se derrumba. La vitivinicultura toca fondo. A las caídas en producción en la pasada vendimia se suma la dura realidad de quienes producen la uva, su materia prima. Escuchamos a Eduardo Córdoba, representante de los viñateros de Mendoza.
10: Sí, lamentablemente, como hemos expresado en un comunicado que hemos dado a conocer, el viñatero, el contratista de viña y el obrero vitivinícola estamos en una situación terminal. Se está viendo una gran cantidad de fincas abandonadas. No se puede pagar las tareas inmediatas que hoy son la poda y la atadura de la viña. La viña es un cultivo que demanda mucha mano de obra. Y por eso mismo generamos a lo largo y a lo ancho del país, en todas las zonas vitivinícolas, una gran cantidad de puestos de trabajo. Entonces nos parece una incongruencia que de parte de tanto de las autoridades nacionales con un plan a rajatabla de sálvese quien pueda, y donde en el orden provincial aún no tenemos una respuesta concreta. Se abandone esto y se deje a la buena de Dios.
9: Este panorama que describe Eduardo Córdoba de abandono estatal también es el correlato de políticas y decisiones provinciales y nacionales que generan no solo desempleo en el sector, sino también la pérdida de tierras productivas.
10: Piñateros, contratistas y obreros rurales poniéndole el lomo para producir uva y para producir vino. ¿Y qué pasa? Los costos han ido, aunque se podría decir que son pequeños porcentajes, pero han ido subiendo constantemente: la energía eléctrica, el combustible, los agroquímicos, las tasas de impuestos, los jornales. Eso ha ido subiendo paulatinamente y el valor que percibimos por nuestras producciones está igual que hace 2 años, está estancado. Entonces sí, eso está llevando a la quiebra, y basta recorrer el Carril Zapata, el Costa Canal Montecasero, el Chimba, cualquiera de los caminos rurales, para ver la cantidad de fincas abandonadas que hay. Eso.
9: Desde Mendoza reportó para el informativo Farco, Radio Comunitaria Cuyum 89.3, con vos somos la Cuyum.
3: En el noticiero de Farco, porque hoy vuelve la acción en las copas internacionales con las revanchas de los octavos de Libertadores y Sudamericana. Juegan Independiente Rivadavia, Estudiantes y Boca. El informe de Iván Alday.
11: Este martes comienzan a definirse las llaves de octavos de finales de copas internacionales por Libertadores. Independiente Rivadavia definirá en Mendoza la serie con el Fluminense, que está igualada en 0 tras la ida en el Maracaná, desde la hora 19 con transmisión de Disney Plus Premium, Fox Sports. A las 21:30, por las mismas pantallas, Universidad Católica recibirá en Chile a Estudiantes tras haber igualado la serie en 1 en su partido de ida. En tanto, por Sudamericana, con 20.000 hinchas de Boca en el Defensor del Chaco, el conjunto llenense que dirige el Vasco Arrobarrena se medirá al Recoleta para sellar la serie, que será ganada 3-1 desde la ida en el estadio de Huracán. La transmisión de este partido estará a cargo de ESPN y Disney Plus Premium. Deportes, Noticiero Nacional de Farco, Iván Alday.
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0: Esta fue la primera edición de Informativo Farco del martes 18 de agosto de 2026. Cristian Torres estuvo en controles, Pepe Frutos en la conducción y las radios que integran Farco en la producción. Nos reencontramos en la segunda del día. Chau.
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0: Y aquí continuamos en esta mañana de Pinto Pururú y tenemos nuestra columna de astrología personal con la señorita Luciana Lipo. ¿Cómo le va?
1: Buenos días, ¿cómo están?
0: Ay, espere que ahí la agrando un poco, mire, la
1: puedo agrandar. No me agrande que tengo la luna en Leo.
0: Sí, pero ¿sabe lo que no, les no les es difícil
1: agrandarse. No voy a caber en la pantalla.
0: No les es difícil agrandarse.
1: No es difícil agrandarme, ¿no?
0: Ahí estamos. ¿Cómo le va? ¿Qué tal acá la situación entre eclipses?
1: La situación, días sanguchitos, como solemos decir. Decirle, ¿no? Sanguchito entre eclipses. Sí. ¿Quién se quiere comer un sanguchito entre eclipses?
0: Bueno, no sé, depende qué quiera comerse.
1: Sí, ¿no? Bueno, son días intensos los momentos entre eclipses.
0: Sí.
1: Y además estamos yendo hacia un eclipse de luna llena en Piscis, ¿no? Que sabemos que Piscis es el
0: sensible.
1: Último. Mucha sensibilidad. Ah. Es el agua del final del eclipse. Piscis es momento de mucho cierre, de final. Y justamente la luna llena también es un momento de cierre y de final de ciclo. Y como venimos ya de un eclipse de sol, estos días podemos estar sintiéndonos muy cansados, ¿no? Como quizás también muy irritables, según, como siempre decimos, esto según cómo nos afecte personalmente, en qué casa nos toque, en qué aspecto y en qué área de nuestra vida.
0: Sí.
1: Y si tenemos planetas cerca de esos lugares o no. Pero igual hay una sensación generalizada, como de un aplacamiento, ¿no? Como algo que oprime desde arriba, se podría decir. Como si hubiera baja presión atmosférica.
0: Igual la sensación de que, obviamente que todo nos afecta colectivamente, pero que hay un enlace colectivo más potente sobre los momentos que estamos viviendo.
1: Sí.
0: Lo cual no significa que todos sintamos lo mismo.
1: No.
0: Pero
1: ni que digamos, qué bueno, estamos todos acorde en una...
0: No,
1: tampoco.
0: No, eso no.
1: Bueno, también venimos de un eclipse de sol en Leo que mucho tiene que ver con los gobernantes, la luna tiene que ver con los pueblos, todo este tema de Neptuno en Aries con Saturno. Bueno, hay mucho movimiento de masas, de personas, ¿no? Mucho movimiento también de masas de agua y de tierra.
0: Movimiento.
1: Dios mío. Bueno, pero digamos, este eclipse último que pasó genera cosas en el colectivo, porque genera un poco esta cosa, bueno, tiene que ver con los reyes, Leo, ¿no? Pero en el buen sentido de los reyes, tendríamos que decir de Leo. Lo que pasa que, como venimos diciendo, la humanidad está un poquito mal aspectada, simplemente. Sí. Entonces, puede haber en este tiempo muchas cosas que vayan como cambiando o como perfilándose hacia un cambio muy contundente, que no siempre quiere decir que sea positivo o que sea bueno, pero sí que sucede. La otra semana yo pensaba, ¿no? Yo nunca hablo de astrología mundial, bueno, eso como que lo dejamos siempre para... Pero justamente el eclipse de la semana pasada un poco tenía que ver con lo colectivo en este sentido de que, bueno, tanto el señor de peluca naranja,
0: sí,
1: como el comandante número uno de Israel,
0: sí,
1: y el señor de allá de la antigua URSS, esos tres están muy aspectados con estos eclipses.
0: Sí.
1: O le caen sobre su Marte natal, mamita, en Leo, sobre su Plutón, sobre su ascendente. Digamos, hay un montón de indicadores en este eclipse, eso se estuvo comentando mucho, que justamente a estas tres personas que son líderes mundiales, que son bastante
0: influyentes,
1: porque que no iba a decir importantes y estaba buscando la palabra.
0: Influyentes, sí.
1: Bueno, y entonces cuando los eclipses que tienen encima que ver con el poder, con los gobernantes, con toda esta cuestión de los reyes, entre comillas, toca sobre personajes mundiales muy específicos como estos que toman decisiones que influyen a un colectivo muy grande, bueno, se esperan movimientos, ¿no? Hay cosas que suceden. Realmente en un principio, como decimos siempre, puede parecer que todo es para mal, pero el objetivo final de todo este tiempo es un renacimiento, es una nueva era, es una nueva etapa. Como venimos diciendo, venimos abriendo y pariendo toda una gesta humanitaria nueva, a la par de que vamos cerrando y cerrando, pero definitivamente. Entonces, estas semanas entre eclipses, como decía, puede haber mucho cansancio, mucha irritabilidad, mucha sensación de que uno no puede como acomodarse en ninguna parte.
0: Mira, y le vamos a decir a nuestro amigo virginiano, ¿eh?
1: ¿Qué dice Virgo? ¿Cómo le cae?
0: El pueblo quiere saber cuánto candidato va a sacar cada... ¿Cuántos votos va a sacar cada candidato libertario en Capilla del Monte? Bueno.
1: Mire, yo no me ocupo de esas minimidades.
0: No, no tanto. Ella va en los aspectos de Trump,
1: yo voy a las cosas
0: de los líderes mundiales. No, pero digo, para que tenga en cuenta esta cuestión de incomodidad, ahora le puede echar la culpa a los astros.
1: Exacto, listo. Claro, muy bien, ahí listo. Está. Ya está, solucionado ya está. El problema.
0: Sí, señora.
1: Los astros tienen la culpa.
0: Obvio.
1: Bueno, y también yendo hacia una luna llena, sabemos que la luna está vinculada con las emociones. Piscis está muy vinculado con el agua, sí, emocional y sentimental, y también como con este aparato receptor que va más allá del cuerpo físico y de la mente y del intelecto, ¿no? Sino que es como una antena más grande, que es como un cuerpo intuitivo, podríamos decir, ¿no? Es como si tuviéramos abierto un canal muy grande. Por supuesto que las personas que más lo van a sentir son las personas que tengan luna en Leo, en Piscis, sol en Piscis, ascendentes o planetas importantes allí. Pero en aspectos generales es como si vamos subiendo el emocionómetro.
0: Sí.
1: En vez del chupetómetro de Carlitos Balá, ya que fue el día de las infancias,
0: sí.
1: Bueno, vamos subiendo el emocionómetro, ¿no? Entonces, como vamos tirando ahí de atacitas, sí, de repente alguno se puede subir a la escalera y tiene un balde
0: y nos inunda.
1: Una palangana gigante. Bueno, y esto va a desbordar, es como que vamos hacia un momento de desborde emocional. ¿No?
0: Acá nos manda un saludito Adriana y se las quiero. Y no están para nada eclipsadas, cada día más bellas.
1: Ay, por favor, un abrazo la grande a Adriana, que la queremos. ¿Ella no tiene la luna en Piscis o algo en Piscis, el ascendente? Algo en Piscis tenía Adriana.
0: Acá no sé, acá dice nuestro amigo virginiano que tiene la luna en Piscis.
1: La luna. Ay, va a estar con luna en Piscis.
0: Va a estar afectadito.
1: Por eso se lo ve así, como se lo ve.
0: Si esto sigue así, el chupetómetro y todos a la placita de Balumba.
1: Bueno, es como una sensación de que de algún modo vamos viviendo medio como un poco al tuntún y en la oscuridad. ¿En qué sentido, no? En que yendo hacia un eclipse de luna llena,
0: sí,
1: en Piscis, es como si estuviéramos medio en un océano con una balsita, ¿no? Agarferraditos a una balsa.
0: Una cosa que me viene y a señalar, y sobre todo en relación a este desborde de emocionalidades, que probablemente venga como decirte una crecida que arrase con nuestras emocionalidades inconscientes, sí, sobre todo. Y una cosa que me parece que nos toca ejercitar mucho y es muy complicado y a la vez sencillo, como todo, viste,
1: como todo en la vida,
0: las grandes cuestiones, que tiene que ver con esta cosa, ¿no? De bueno o malo, la calificación o la necesidad de calificar con etiquetas de bueno o malo lo que nos está pasando. Y eso ya cada vez vamos a ver cómo funciona menos.
1: Sí.
0: Y uno dirá, ay, ¿qué entonces? ¿No me tengo que enojar por las maldades del mundo? No, significa que hay algo.
1: Tenés que aprender a gestionar esa emoción.
0: Y a desetiquetar, porque hay procesos que, por supuesto, uno desde la cuestión instantánea del presente decís, ay, qué malo esto que me está pasando, pero en la historia completa, bueno, es necesario. Decís, bueno, che, esta emocionalidad residual que estamos limpiando a nivel, sí, colectivo, de alguna manera tiene que salir.
1: Sí, un poco se podría decir, así como acabas de decir, este tiempo es un mal necesario. Estas semanitas entre 15 son como un mal necesario.
0: Claro.
1: Porque vamos a ir viendo esto, ¿no? Una cantidad de emociones que suben, suben, suben, suben. Y bueno, algunas tienen que subir muy fuerte para que las podamos registrar. Para que,
0: claro,
1: las podamos. Porque a la vez, bueno, Piscis, hablando de que es lo oceánico, lo colectivo, lo que no tiene diferenciación ni clasificación, lo, sí, opuesto a Virgo. Además de eso, también tiene que ver en su aspecto negativo, como siempre repetimos, todos los emplazamientos, tanto signos como planetas, como casas, tienen vibraciones positivas y una amplia gama hasta las vibraciones más bajas de la misma,
0: ¿no?,
1: energía.
0: Eso, ¿no? Como una cuestión frecuencial. De banda de frecuencia.
1: Exacto.
0: En donde los bajos no es que son malos,
1: no,
0: son frecuencias bajas y las elevadas no son, ay, porque son buenas, no, o sea, apelan a distintos,
1: sí,
0: aspectos de nuestro campo energético.
1: Y además atienden diferentes necesidades, las emociones,
0: claro,
1: todas las emociones atienden una necesidad que tiene que ver con percibirse, ¿no? En un punto, percibir lo que estamos sintiendo, percibir lo que nos está pasando. poder hacerlo consciente de algún modo. Y también como aspecto negativo, Piscis tiene todo esto del escapismo, de la fantasía, del evadirse de la realidad. Entonces es probable que estemos como en esta dicotomía de siento muy fuerte algo o percibo muy fuerte algo y es tan desestabilizante esa gran cantidad de emoción que entonces busco un mecanismo evasivo, ¿no? La luna, el camino hacia la luna llena y hacia el eclipse final en Piscis, del que vamos a estar hablando la semana que viene, es un poco como esto, como sentirse fuerte en el sentido de percibirse en un estado emocional o de sentimiento para ser consciente. Y también la imagen esta de la gota que rebalsa el vaso, ¿no? O el emocionómetro a tope. Cuando uno sigue poniendo cosas en algo que ya está a tope, ¿qué pasa? Rebalsa. Y hay toda una parte que se sale, se va. O sea, se elimina, se difuma. Disemina y fumina. Inventando palabras a las 9 de la mañana. Bueno, eso. Como que se va desdibujando, ¿no? Es como si, bueno, si yo tengo una emoción y está a tope, pero de repente meto otra, bueno, aquella rebalsa y se puede como perder. Y entonces es como una especie de vaciamiento, ¿no? De todas aquellas emociones que son muy antiguas, que están hace mucho tiempo circulando en nuestro sistema, pero que no nos son, que se vuelven tóxicas. Se vuelven tóxicas y uno no sabe cómo atenderlas. Esto que vos decías, no es que no me tengo que enojar, tengo que aprender a gestionar el enojo.
0: Claro.
1: Porque el enojo es una emoción natural e instintiva incluso del ser humano. Y además también el enojo muchas veces permite poner límites. Entonces no es que el enojo es malo, el miedo es malo. En realidad lo que tenemos que hacer es aprender a gestionar esto. Porque yo me puedo enojar, pero no puedo ir a matar a otro con mi enojo. Esta es la diferencia, ¿no? De que no es malo enojarse, es malo ir a matar a otro si uno está enojado. Entonces, no sentir la amplia gama del espectro humano, ¿no? Esta cosa que venimos hablando de Leo y que vamos hacia Piscis. Como decíamos en la semana pasada, el Leo representa al ser humano con todas sus capacidades. Bueno, el ser humano tiene una gran capacidad sintiente. Entonces, viene como de emociones que suben y se agrandan y quizás se exageran o que se perciben muy fuerte para que nosotros aprendamos y podamos ver qué es lo que tenemos que hacer con esto. Porque quizás es simplemente desagotarlo, qué sé yo, uno puede venir cargando una angustia, viste, cuando se te hace el nudito acá, pero te lo tragás y se te sale una lágrima, pero te lo tragás y enseguida seguís. Bueno, no, eso necesita llorarse. Llorarse a moco tendido, llorarse a mares, ¿no? O te pones una película, o te acordás de cosas que te pongan... ¿Pero para qué? No para torturarte, para vaciarte de esa emocionalidad que está impidiendo el aprendizaje de la gestión emocional, ¿no? Porque también las emociones, cuando se exageran demasiado, cuando se van como mucho a lo pisciano, ¿no? Que no tienen borde y no tienen límites, tampoco son productivas en algún punto, no cumplen su función. Nosotros instintivamente sentimos miedo para huir del peligro. Ahora, si nos da un ataque de pánico, no vamos ni a poder huir del peligro, ni a resolver nada, ¿no? Entonces, tiene que ver un poco con esto, con encontrar en este momento y darle la bienvenida a todo lo que nos está sucediendo y encontrar ese lugar de poder hacerlo como carne en uno mismo para registrar y para decir, bueno, no digo solucionar de acá a la semana que viene, menos en las semanas entre eclipses, no conviene tomar decisiones muy definitivas o cabales, no conviene hacer grandes movimientos.
0: No, registrar.
1: Conviene registrarse, porque se sabe que lo que está sucediendo en estos tiempos emocionalmente tiene como una lupa de exageración, ¿no? Un poco porque leonino, dramático, por supuesto, y pisciano, todo en una bola enorme donde no hay diferenciación. Entonces, esto no es lo real tampoco, ¿no? Esto no es lo real. No es que las emociones no sean real. No es que, ay, no estoy enojada, no estoy enojada, soy luz, siento amor, siento... O sea, es válido apoyarse en eso.
0: No, y aparte esto, es como si viste una matriz que te permite hacer un dibujo determinado. Bueno, durante muchísimo tiempo a nivel colectivo tuvimos un dibujo matriz que nos permitía colorear como si fueran, como si las emocionalidades fueran colores con determinados colores. Había otros que quedaban fuera del dibujo. Sí.
1: Y además la costumbre, ¿no? Con esto que vos decís, el dibujo me viene, por ejemplo. Probablemente yo te digo dibujá un sol, vos lo vas a dibujar amarillo. Si te digo dibujá un corazón, lo vas a dibujar rojo.
0: Sí.
1: En esta analogía que podemos hacer, es como, bueno, a ver, ¿esta emoción realmente está diciéndome o mostrándome lo que yo estoy interpretando que me está queriendo?
0: No, por eso, pero además...
1: O ya está, estoy fijada
0: están
1: ahí.
0: Están cambiando las matrices colectivas de los colores que pasan a través de esa matriz.
1: Exacto.
0: Para lo cual, primero, está pasando esto de que todos los colores que quedaron fuera de nuestro dibujo colectivo necesitan ser integrados.
1: Ser integrados.
0: Para pasar a esa otra nueva matriz, claro, que nos permita...
1: Decir, no, pero a mí este color no me gusta, claro, yo no, bueno, me lo puse nunca en mi vida y así voy a quedar.
0: ¿Y por qué? Claro, bueno.
1: Estamos en tiempos donde lo que hay que hacer es lo contrario a eso. Hay que abrirse, hay que dejarse permear por toda esta emocionalidad que sube, y no creerla como definitiva y para siempre. Ay, si me siento mal ahora 2 semanas, entonces, o sea, toda la vida me voy a sentir mal.
0: Claro.
1: No, hay un poco esto como de que escampa, ¿viste? Cuando llueve torrencialmente y de repente escampa. Bueno, no te digo que la semana que viene después del eclipse hay todavía una, ya sabemos, tienen una influencia, ¿no? Pero la cuestión de la intensidad que se vive empieza a aflojar un poco después, por lo general con la siguiente luna después del eclipse. Lo que pasa es que justo estamos en el momento en el que un luna con eclipse y la siguiente luna es con eclipse. Entonces es como que, bueno, no hay escapatoria de esto. Y aprovechando que no hay escapatoria, entonces, bueno, nos quedamos acá, nos percibimos, nos autosentimos y también conectamos con lo que el otro percibe y siente. Y en vez de encerrarme y separarme porque no siente como yo o no interpreta como
0: claro,
1: yo.
0: Claro, eso también. No,
1: claro.
0: La interpretación.
1: No, exacto. Entonces es distinto y entonces no pertenezco o no soy o me voy para otro lado y me junto con otros que sí. Bueno, justamente la indicación es toda la contraria, ¿no? Es esto que vos creés y creíste siempre que sos, y en este momento desde el sentir, esto que siempre creíste que sentiste así, tanto de un lado como del otro, podemos decir, bueno, a ver, para, no es la verdad definitiva. Entonces, ¿en dónde sí podemos construir puentes, ¿no? Para acercarnos y para atravesarnos hacia uno y hacia el otro, a pesar de toda esta marea, ¿no? Tiene un poco como que ver... con esto, con dejarnos abrazar por la intensidad emocional de estos tiempos, por las emociones que llegan y que se desbordan, precisamente para esto, para que salgan, ¿no? Para que en lugar de que se vuelvan tóxicas adentro de uno y entonces después cuando salgan,
0: salen como veneno,
1: sale como un asesinato, ¿no? O la angustia sale como una depresión clínica. No, es estar ahí, ¿no? En el medio, parado en la balsa, en el medio de un océano tumultuoso, decir, bueno, voy a encontrar en algún momento una isla y en algún momento va a escampar. Entonces esto no es definitivo y así para siempre. Estamos bajo una lupa muy grande de lo que tiene que ver con el sentir. Y también atención mucho a los sueños en estos tiempos, a lo que soñamos, a las cosas que nos parecen raras, pero aparecen por ahí... una pavada, yo recién venía caminando, había salido de un lugar medio bajón, porque las cosas no habían sido exactamente como yo quería, y venía como roscada, bueno, pero que cuando... Y de repente me doy cuenta que estaba parada en la puerta de la farmacia, y abajo mío había un papel enorme que decía te amo, en rojo.
0: Mira.
1: Y ahí lo miré, viste, es como esa sensación de decir, bueno, seguramente que la persona que escribió ese papel no lo escribió para mí, y tampoco sé por qué terminó en la puerta de la farmacia. Pero bueno, es como si yo estoy pensando que, qué sé yo, que la vida no me ama o que yo no me puedo amar y de repente me encuentro, ¿no? Como esas cosas, esas señales.
0: Hacer espacio
1: o,
0: para
1: qué
0: eso.
1: Sé yo, un pajarito que se te queda mirando durante rato largo mientras estás en el río, como también nos pasó el otro día.
0: Sí.
1: No, cosas que uno dice, ay, bueno, pero qué pavada, que el pajarito ahora me va a traer un mensaje. Bueno, quizás sí. Y si te abrís a interpretarlo, y no es que te digo, bueno, ahora anda por la vida pisianamente hablando con los pajaritos, las hadas y los duendes. Es abrirte.
0: Oh, sí, bueno, también. Si querés, pinta esa también.
1: Yo sé que
0: te
1: vos
0: bancamos,
1: venís,
0: te
1: sé
0: bancamos.
1: Que vos venís en tu unicornio a la radio.
0: Obvio.
1: Bueno, por eso, claro. Cada uno es libre del tránsito que le, que le quepa. Pero esto, ¿no? Como, a ver, ¿y qué pasa si me abro a recibir mensajes de otra forma de la que siempre recibí, ¿no? Y además también como es como que el intelecto y el cerebro y toda esta cuestión intelectual tiene una baja, sufre una baja en el momento en que se va llenando hacia Piscis la luna. Hoy tenemos la luna en Escorpio.
0: Ay, bien. Hola, ¿qué tal?
1: Felicitaciones.
0: Gracias. Acá, mira, tenemos alguien que va rescatando citas textuales de lo que venimos diciendo.
1: Las cosas que digo. Dice, no sé si me conviene.
0: Una suya y una mía, dice, si la meto a tope, rebalsa y se puede perder, no, licenciada Lipo.
1: Esto no es lo que está...
0: Están cambiando las matrices colectivas de los colores que pasan por la matriz, licenciada Brancaccini. Dice, dejen el mate con gominolas, por favor, es muy temprano. Y ahora usted le suma que nos hablan los pajaritos, bueno.
1: Claro, escúchame, sí. A mí me dijo, a mí me contó un pajarito.
0: Somos muy literales, ¿eh?
1: Bueno, señor Virgo, yo no vengo acá para que usted me venga a estar sumando todos los detallitos, ¿eh?
0: Dice, no se metan con los duendes.
1: ¿Cómo nos cuesta además a Virgo? Por eso cada vez que lo digo, digo, bueno, tampoco es que... Bueno, y capaz que necesitas ir a hablar con los pajaritos. ¿Qué querés que te diga?
0: La verdad que mal no te va a hacer, ¿eh? Porque...
1: Si sos muy racional, quizás que te cuenta cosas mucho más interesantes. Seguro. Bueno, pero esto, abrirnos a que las respuestas lleguen desde otro lado, abrirnos a que la emocionalidad tenga cauce de un modo que no esperábamos tampoco que así fuera, conectar con personas o charlar de cosas con personas que no lo hacemos frecuentemente, ¿no? Como buscar el camino de lo intuitivo y no de lo racional.
0: Por eso, digo, un gran desafío es soltar el prejuicio de bueno o malo en relación a lo que vamos sintiendo y tampoco quedarnos, o sea, dejar que eso tome el poder de nuestras decisiones, sino entender que es algo que tiene que ser integrado y soltado.
1: Exacto.
0: Esto, como decía, bueno, ver una peli que te hace tener miedo de no sé qué, bueno, estás soltando ahí algo que te hace llorar o conectarte con cosas, no importa, es como dejar que suceda sin ponerle o intentar ponerle en ese momento la etiqueta de para dónde.
1: Claro, sin querer clasificar, porque además el sol va a estar en Virgo, porque la semana que viene, ya cuando venga, el sol va a estar en el signo de Virgo y está el nodo sur de un eclipse porque está junto con el nodo sur el sol en Virgo. Entonces, todo esto de la racionalidad y la forma estructurada y clasificada y tan tremendamente ordenada de que funcionen las cosas, es un poco lo que hay que soltar, ¿no? Y las emociones, como siempre decimos, son como las historias, tienen un nudo y un desenlace, ¿no? Entonces, si nosotros nos dejamos atravesar por esto, ¿no? Que algo que viene, que tiene un nudo, que nos viene a mostrar algo, esa intensidad fuerte de la emoción, y la dejamos desagotar y aprendemos a encauzarla, entonces eso no es que vamos a quedar o colgados de los pajaritos eternamente o viviendo en la ultra clasificación, porque además esto, las etiquetas, como vos bien decís, nos llevan a lo que es, a juzgar a lo que es bueno, a lo que es mal, a lo que está bien, a lo que está mal. Y eso está cambiando, mucho está cambiando. Lo que está bien, lo que está mal, lo que es protocolar, lo que no lo es, lo que se puede hacer, lo que no se puede hacer. O sea, estamos en un momento donde... Y va a cambiar mucho más todavía, muchísimo más. Esto que digo para sumarle ahí al amigo virginiano en sus frases desopilantes.
0: Sí.
1: Estamos en un momento, en una gesta histórica. Nosotros ahora nos parece que todo es igual que siempre, que todo va a ser como siempre, pero... En unos cuantos años, cuando se recuerden estos tiempos, van a ser un hito histórico en los tiempos de la humanidad.
0: Somos nosotros atravesando la historia. Señorita Luciana, tenemos que ir cerrando, pero cuéntele a la audiencia cómo pueden hacer si se quieren comunicar con usted y saber cómo vienen las configuraciones astrológicas de su propia carta, revolución,
1: bueno,
0: etcétera.
1: ¿Cómo no? Se pueden comunicar conmigo al 3548 40 12 91 o me pueden buscar en las redes sociales como Luciana Lipo con doble P. Y bueno, lo que tiene la carta natal, la revolución solar, la lectura de tránsitos, es que un poco te dan como esos mojones, ¿no? Si bien estamos en un momento Piscis, entonces yo no te puedo decir, te marcan el camino, pero te muestran unos mojones, te dicen, bueno, es por ahí, ¿no? Tiene que ver con esto. Estamos en, trabajando sobre tal situación, sobre tal claro. arquetipo.
0: Ahí le digo a nuestra amiga Adriana, bien le vendría a hacerse una revolución, una carta astral, algo para estos momentos.
1: Sí, para mí que ella tiene en Piscis algo.
0: Dice que tiene un hijo en Piscis.
1: Tengo un hijo en Piscis.
0: Gracias, Lu.
1: Muchas gracias.

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Aquí continuamos en esta mañana de Pinto Pururú. Claro, por eso le digo, usted era el cambio y no se pudió, vio cómo es. Por eso estamos como estamos, cada uno tenía que hacer su parte y nos olvidamos de la partecita que le tocaba a cada uno y nos vamos pisoteando ahí el texto que a cada uno le tocaba, vio. Es así. Escúchenme, hablando de texto y que le tocaba, me vi completa la serie de Moria. ¡Ah! Me encantó. Me encantó, me parece una perspectiva cuántica total. El trabajo.

Toda esa situación, te estoy hablando de Luis Badalá, recordamos, bueno, la familia salió a decir, ay, que lo mostraban medio mal, y la verdad que me parece que lo están mostrando bastante suave, algo que uno entiende, porque bueno, es gente que ha tenido su vida totalmente mediática, expuesta ahí, carne de cañón, por eso también me parece tan, tan fantástico la labor de Sofía Gala ahí, interpretándose... interpretando a su madre, no, altamente recomendable, así, altamente recomendable. Lo que también es altamente recomendable, ya le vamos a estar preguntando, seguramente estaremos hablando en un ratito al respecto, porque este viernes tenemos, vuelve nuestro cine club hermoso aquí en nuestra sala, en nuestro espacio Viaraba, y se proyectará el documental de Lucrecia Martel, Nuestra Tierra. Así que todos, todas, invitadísimos a venir a verla, a compartir un rato, a compartir después también. Pareceres el próximo viernes a las 19 horas aquí en Irigoyen 136, y tenemos una un fin de semana a puro cineclub, porque también el sábado está el ciclo de cine para compartir. Ay, este no era. En el ciclo de cine para compartir también tenemos el sábado a las 19 horas. Así que viernes y sábado 19 horas, posibilidad de venir a compartir películas para ver y después charlotear un rato.

me inspiré, lo escuché tempranito a Cristian Maldonado junto al Rally Barrio Nuevo haciendo algunas versiones del gran Juan Manuel Serrat y me acordé de este tema, siempre vigente. 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

¿Tiene usted alguna cosa que les pertenece? ¿Quiere que les diga que el señor salió? Que vuelvan mañana en horas de visitas.

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1: Damos inicio a nuestro segmento informativo de CDM Noticias en Radio. Hoy martes 18 de agosto desde Capilla del Monte. Saludamos a las radios que nos retransmiten, a la audiencia que nos acompaña día a día, y le doy la bienvenida a la señorita Violeta Collado. ¿Cómo le va?
2: Buen día, Renata, para vos. Buenos días para la audiencia. Vamos a hablar de lo que pasa muchas veces. Hablamos del acceso a la justicia generalmente aquí en este informativo a través de diferentes temas. Y nos encontramos con que también dentro de la justicia hay conflictos con los trabajadores. Los empleados judiciales tienen un reclamo de una actualización de haberes, de un aumento, están reclamando de un 25%. Hay una conciliación obligatoria dictada que busca normalizar algo que empieza a sentirse en los pasillos de todos los tribunales de la provincia de Córdoba. Y bueno, se sigue analizando cuál es el efecto, porque también esto repercute en lo que vive en la gente cuando necesita acceder al servicio de justicia. Vamos a hablar con Darío Di Tomaso. Él es delegado en Cosquín del gremio de empleados judiciales, de la Asociación Gremial de Empleados del Poder Judicial. Buenos días, Darío. ¿Cómo estás aquí? Violeta te saluda.
3: Buenos días, Violeta y Renata, y a toda su audiencia.
2: Bueno, gracias.
3: Así es,
2: por...
3: como vos lo has referido.
2: Sí, contanos por partes, pero conocer un poquito cuál es la situación, si tiene una pequeña historia además, cuál es la foto hoy, pero de dónde viene la problemática de los empleados judiciales en Córdoba, para poder empezar a entender cómo eso va a ir repercutiendo en lo que está pasando en los pasillos de tribunales, ¿no?
3: Sí, la situación es bastante compleja porque, digamos, no es un conflicto que es de estos meses. O sea, es el último conflicto de 6 meses.
2: Sí.
3: Pero nosotros venimos en conflicto desde el año 2009, cuando el gobierno de la provincia de Córdoba, que es el mismo partido del actual gobernador, saca una ley de equiparación de funcionarios y magistrados y deja fuera a los trabajadores y trabajadoras. Eso originó una doble... el sistema salarial, en donde los funcionarios magistrados se equipararon en 4 años a los funcionarios magistrados y los empleados quedaron los sueldos, digamos, pisados. Uh-huh. Eso generó un conflicto muy grande en el año 2013, que derivó un conflicto también largo de 6-7 meses que afectó el servicio de justicia y derivó en un acuerdo del Tribunal Superior de Justicia de darnos a los trabajadores y trabajadoras los mismos aumentos que la Corte Suprema. O sea, la pauta salarial, salíamos de la provincial y todos los aportes que daba la Corte de la Nación llegaban no solo a los funcionarios magistrados, sino a los trabajadores. Bueno, eso fue durante todo el año 2014 hasta la fecha. En el interín, en ese mismo compromiso, se habían las autoridades de aquel momento habían dicho que se iba a dar un mismo sistema salarial en todo el Poder Judicial, es decir, que los trabajadores iban a ingresar al sistema de equiparación que en su momento ingresaron funcionarios y magistrados. Bueno, eso nunca ocurrió. Y el año 2025, el año pasado, hubo otro gran conflicto diciendo, bueno, habían pasado ya más de 12 años, 13 años de aquel compromiso, si se quiere, de ingresar a los trabajadores al sistema de equiparación, pero bueno, tenían excusas que había que reestructurar la planta y eso iba a demorar 2 años, y que no había plata y que no había presupuesto. Bueno, la cuestión es que lo que iba a demorar 2 años lo hicimos, gracias al conflicto del año pasado, en 4 meses. Se reestructuró la planta. Fueron 586 millones de pesos que el gobierno provincial tuvo que poner y después 2.500 millones de pesos más a los fines de empezar ese camino de equiparación. Bueno, después de 5 meses de estar viviendo esa equiparación no absoluta, digamos, porque en la primera categoría llegaba al 85% y recién al año, o sea, en el 26 iba a llegar al 90%, y las otras 5 categorías iban a quedar en un 83, 80, 77, 75, 73 y 71, camino al 90% de equiparación con los federales. Bueno, en ese camino, en ese compromiso del TCJ y del gobierno provincial, en el momento a cargo del gobernador Yardora, lo tiran por tierra, o sea, lo que firmó el gobierno el año pasado, su compromiso lo tiró por tierra cuando sanciona la ley 11.087 de equidad jubilatoria. Es decir que, por un lado nos daban un porcentaje por la equiparación y por el otro lado nos empezaron a sacar aportes extraordinarios. Acá un paréntesis. Los judiciales siempre aportamos un 18% de aportes jubilatorios, cuando el resto aportaba un 11, un 14, 15. Siempre aportamos más. Bueno, con estos aportes extraordinarios ahora estamos aportando un 26% a la caja. Es decir, hay un excesivo y un robo de parte del gobierno de la provincia sobre los salarios de los trabajadores judiciales. Eso generó un nuevo conflicto en este año.
2: Sí.
3: Así duda. Que en esta breve historia, yo te me he emitido un montón de cosas, pero para que se den cuenta que la crisis que hoy vive el Poder Judicial es porque tenemos un gobierno provincial que, lejos de llevarle una solución a un sector, lo complica año tras año.
2: Sí, los va maltratando.
3: Y no solo complica a los trabajadores, sino que complica el servicio de justicia. Digamos, el servicio de justicia es lo que necesita la comunidad para resolver sus problemas, no solo familiares o de problemas de género, problemas con la propiedad, problemas laborales, problemas al fallecimiento de una persona, de declaratoria de herederos, un montón de trámites que se hacen a través del servicio de justicia.
2: A eso quiero ir, Darío. Días atrás un abogado me comentaba que el conflicto está tan instalado que empieza a repercutir también en el vínculo de los abogados con sus representados, porque empieza a aparecer hasta desconfianza en su tarea, que un expediente que no avanza es quizás un abogado que no está haciendo su trabajo bien, y entonces también empieza a aparecer ahí problemas. Exacto. Hasta en ese punto de toda esta cadena que tiene que construirse dentro del acceso a la justicia.
3: Lamentablemente, en esta crisis que viven los trabajadores judiciales del sector, nosotros, como todos los trabajadores de la República Argentina, tenemos el derecho constitucional de hacer huelga. Es un derecho constitucional que tienen todos los trabajadores en una república.
2: Sí, salvo algunos sectores considerados esenciales.
3: Bueno, exactamente. Pero el tema es que la justicia no es un servicio esencial. Ahora hay una reforma laboral en donde ponen tela de juicio los servicios, para que nadie pueda hacer paro, es decir, que vulnera el artículo 14 bis de la Constitución. Pero bueno, ese es otro capítulo y otra discusión para abrir. El tema es que si efectivamente, como vos bien lo marcas, Violeta, obviamente el retraso del servicio de justicia genera que los trabajadores, que son auxiliares de la justicia, los abogados, abogadas, se ven complicados en la tramitación de los trámites que llevan y que ellos tienen que responder a sus ciudadanos. Pero acá el problema no lo tienen los colegios de abogados o los trabajadores. Acá el problema lo tiene el gobierno de la provincia de Córdoba. ¿Quién es el que provoca el ajuste? ¿Quién es el que, en vez de poner plata a los trabajadores o solucionarle el problema a los trabajadores, gastan millones en pauta publicitaria o en otras cosas que no corresponde? Han creado la Procuraduría Penitenciaria con sueldos millonarios, donde eso lo tenía que haber dicho el ministro de Justicia de la provincia, y no generar más cargos dentro del Poder Judicial. Hay una intromisión también del poder del gobernador sobre el Poder Judicial, y eso no solamente nos está afectando a nosotros. La ley 11.087, que es la gran, problema que estamos teniendo en nuestro camino de equiparación también ha afectado a los funcionarios magistrados. Uh-huh. Ellos, con esa ley, han retrotraído sus saberes al año 2009. Es decir, hoy en día ellos no están más al 90%, están al 77%. Hace un mes y medio, 2 meses, el Tribunal Superior de Justicia sacó un fallo donde explicó que el 8% era un exceso, que había que bajarlo al 6%. En realidad, lo que tenía que haber hecho el Tribunal Superior de Justicia era directamente haber ordenado la inconstitucionalidad de la ley. Pero bueno, no lo hizo. Entonces, ese baja de aportes del 8 al 6 todavía no está cumplimentado por el gobernador. Uh-huh. Y eso es lo que genera también una crisis en el otro sector del Poder Judicial, que son de los funcionarios magistrados. Por eso también están movilizados y todos los martes y los jueves salen a aplaudir en los pasillos, porque digamos el deterioro salarial es en los dos sectores ahora. De lo que yo les conté antes al principio, que en algún momento se habían separado y tuvieron más de 11, 12 años estando equiparados al 90%, hoy ya no lo están. Entonces, todo ese combo de crisis genera hoy que el servicio de justicia esté resentido.
2: Darío,
3: la solución la tiene el gobernador.
2: Eso iba a decir.
3: La solución la tiene poniendo plata.
2: Y cuando vos mencionás esta intromisión de lo que es el ejecutivo del gobierno de la provincia de Córdoba, se enciende una alerta que tiene que ver con la independencia de los poderes, ¿no?
3: Exacto.
2: O sea, en definitiva, ¿cómo se puede garantizar el funcionamiento del Poder Judicial si no tiene una autonomía? Porque está afectada la autonomía en términos económicos.
3: Exactamente. Exactamente, porque presupuestariamente, si bien el Poder Judicial es autárquico, pero depende del presupuesto de la provincia. Entonces, para que se den cuenta una idea, que desde la época del último gobierno radical, el PBI, el presupuesto destinado a la justicia en el PBI de la provincia era del 8%. Hoy es de 5. Es decir, han bajado 3 puntos para movilizar, presupuesto en nuestras al Poder Judicial. Y hoy en día tenemos mayor casos de violencia, de conflictos vecinales, de todo tipo, que hace 30 años atrás. Entonces, en vez de seguir poniendo, mayor importancia en el sector donde tiene que estar resolviendo la situación de conflictos, no lo ponen. Y hay otro tema, hay cuestiones de política pública que el gobierno no se hace cargo y les tira el bardo Poder Judicial para solucionar. Nosotros no podemos resolver el problema habitacional de las personas, o por ejemplo, si una mujer que ha sido violentada por su pareja o su marido o por lo que fuere, no hay recursos para que esa mujer con sus hijos pueda ir a un lugar y ser atendida o poder pasar unas semanas hasta que pueda encontrar un medio de que la pueda sostener y no depender de ese hombre que la está agrediendo. Uh-huh. Es decir, faltan políticas públicas que el Poder Judicial no las puede disponer, porque el que maneja el dinero de la provincia es el gobierno de la provincia, uh-huh, el Poder Ejecutivo. Y el Poder Legislativo es el que tiene que legislar para que esta problemática, hay un grandes problemas de salud mental en las personas que están indetenidas, hay grandes problemas de consumo. Entonces, todas esas cuestiones hacen a la no política del gobierno de la provincia. Entonces, el Poder Judicial está totalmente colapsado, porque cuando vos tenés que la gran mayoría de las personas detenidas rondan entre los 16 años y los 35 años, y las cárceles de Cruz del Eje o de Bower, otros lugares de la provincia, están abarrotadas, están sobrepobladas, entonces es ahí donde vos decís, el tema es tan profundo, Violeta, que hay que poner dinero para que haya personas capacitadas para poder no solo dar una respuesta de justicia a la gente, si le han robado, si le han golpeado, si le han lastimado, un accidente de tránsito, lo que fuere, una respuesta de lo más rápido, sino que también soluciones de vida cotidiana. Eso el Poder Judicial no lo puede resolver, no puede sacar una ley del Poder Judicial, porque no es no es competencia, digamos, eso lo tiene que hacer el Poder Ejecutivo a través de su legislatura, de cómo le mejora la calidad de vida a la gente, para que la gente no tenga tantos conflictos y pueda resolver sus conflictos de una manera civilizada. El problema acá no son los trabajadores, no es la ciudadanía, ni mucho menos los abogados que reciben los casos de las personas y las llevan a la justicia para su tramitación. Acá el único responsable tiene nombre y apellido. Se llama Martín Yarlora y es el gobernador de la provincia de Córdoba, que es el que tiene que dar políticas públicas para dar a la ciudadanía una mejor calidad de vida y una mejor justicia y una mejor legislación para que la gente pueda sentirse no solo contenida, que es lo que corresponde en su vida cotidiana, sino que cuando hay un conflicto lo puede ir y tramitar sin tener estas implicancias que vos has bien descrito en el inicio del programa y durante la entrevista.
2: La última, pero en el mismo sentido de lo que estás diciendo, de Darío Di Tomaso, que tiene que ver con la propaganda. El gobierno de la provincia de Córdoba, quizás tengas información también, podamos ampliar la mirada a cómo está la situación en otras provincias para poder darle una dimensión más integral, pero hay una propaganda de gobierno de lo que es el acceso a la justicia, del trabajo del polo de la mujer, en lo que mencionabas sobre causas de violencia de género. Bueno, nosotros aquí en Capilla del Monte también tenemos historias, sí, y situaciones muy, muy tristes, muy angustiantes, sí, de nuestra sociedad, uh-huh, con esto, y la uh-huh sensación de una justicia que no se mueve. Pero mientras tanto, la provincia de Córdoba detenta, ¿no?, en su información institucional una propaganda, en definitiva, de acceso a la justicia, de modernización, digitalización, cambios de protocolos de acceso a la justicia en el caso de la violencia de género. ¿Qué pasa con todo eso? ¿Es solamente marketing?
3: Exactamente. Todo eso que vos, toda la ciudadanía observa, y que efectivamente esto está en los portales, en todas las redes y todo lo demás, si vos no pones empleados para que puedan atender o asistir la gran complejidad que tiene todas esas problemáticas, queda en una letra muerta. Necesitamos psicólogos y trabajadores sociales que están trabajando a destajo, porque mira, para que vos te des cuenta una idea, los tribunales de Cosquín fueron creados el 6 de noviembre de 1991. Y recién en el año 21, 30 años después, había una sola psicóloga, una sola trabajadora social. 30 años de un equipo técnico, de una sede importante, donde se extuplicó la problemática de violencia de género y violencias familiares y otras problemáticas de consumo y de salud mental. Había una psicóloga y una trabajadora. Del año 21 a esta parte tenemos 3 psicólogas y 2 trabajadoras sociales. Sigue siendo poco. O sea, en estos últimos 5 años tenemos más profesionales, pero sigue habiendo poco. Porque es impresionante la cantidad de problemática que tenemos. Hace falta, hay un problema que nuestra sociedad está atravesando. Y hay mucha violencia. Hay mucha violencia verbal, mucha violencia física y violencia que mata, lamentablemente. Entonces tenemos todos como sociedad decir qué sociedad queremos. Así no se puede seguir. Con este nivel de violencia no se puede seguir. Entonces quedan niños sin madres, mujeres que soportan lo que no deberían soportar porque no tienen posibilidades de ser sostenidas económicamente, y con el riesgo de vida permanentemente. Entonces, eso es una de las aristas. Y el tema es que cada vez hay una sociedad que es falta de trabajo, no hay trabajo, no hay dinero para llevar a la casa, eso genera problemas. La poca dinero que entra no se destina en consumo. Hay un grave problema de consumo. de drogas fuertes, duras, digamos, y todo eso es un caos, es un caldo de cultivo que genera hechos de violencia, o bueno, cuando vos ves robos calificados, donde el agresor no solo que empuñe un arma de fuego o un arma blanca o lo que fuere para robarle a otro, que también es otro trabajador, otra persona, otro ciudadano que se levanta temprano para llevar el pan a su casa y le roban lo único que tiene, el celular o lo que fuere, y a veces lo lastiman y corre riesgo su vida. Ahí te das cuenta vos que estamos en una situación en donde el gobierno, de las políticas públicas y a través de la legislatura, deberían estar a la altura de lo que está pasando. Y obviamente resolver los conflictos en los sectores como el judicial, para que todo funcione de una manera más sincronizada. Obviamente que es imposible poner un policía detrás de cada persona, del ciudadano, para que se porte bien. Pero si las instituciones funcionaran como corresponde y los fondos públicos fueran utilizados como corresponde, entonces las cosas de una sociedad se podrían canalizar de la mejor manera. Pero no tenemos un gobierno que nos esté entendiendo lo que está pasando, porque no camina a las calles, porque no recorre los barrios, porque no ve el dolor en la cara de los rostros de las mujeres, de los niños o de los ancianos maltratados. No tenemos un gobierno que se haga cargo, que empatibilice con su sociedad, a la que pretende gobernar, a la que pretende llevar no sé a dónde. Un gobierno tiene que estar a la altura de esa circunstancia, de lo que está pasando, lo que está padeciendo su gente, su sociedad, a la cual está representando, por lo menos hasta el año que viene. Bueno. Pero no tenemos esa empatía.
2: Darío Di Tommaso, delegado en Cosquín, de los trabajadores judiciales, hablando de esto, lo que es un conflicto gremial dentro del sistema de justicia, y tomar dimensión de cómo esto afecta a la vida cotidiana de las personas. Gracias por este contacto con CDM Noticias.
3: Gracias a vos, Violeta, y a Renata, y a toda tu audiencia.

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1: Hola a toda la audiencia, mi nombre es Ana Sued y tengo el gusto de presentarles música de Córdoba. Hoy traje para compartirles una canción de Belu Burbuja. Belu Burbuja es una artista integral, cantante, compositora, ilustradora y tatuadora de Córdoba. Recientemente presentó su primer álbum musical titulado Así me fui, un disco íntimo que recopila canciones de una década de trabajo. Es una cantautora que usa su voz y su guitarra para crear un sonido sensible y cercano. Traje para compartirles una canción llamada también Así me fui. Espero que les guste esta canción de Belu Burbuja, que se puede encontrar en Instagram como Belu Manita, y su disco está disponible.

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1: Nos vamos al segmento internacional de la mano de Mariano Sarabia. En el día de hoy, más histórico que internacional, pero con la amplitud del tema que merece recordar un 17 de agosto el nacimiento de José de San Martín en Boulogne-sur-Mer.
2: Hola a todos y todas. Bueno, esta vez la columna de política internacional va a ser un poco distinta porque tengo la oportunidad que me da la vida de estar un 17 de agosto en Boulogne-sur-Mer. Estamos haciendo con un grupo de personas un viaje por la ruta del exilio de José de San Martín, recuperando esa verdad histórica, que es que José de San Martín, por sus ideas políticas, por su práctica política en Mendoza, sobre todo, cuando fue gobernador de Cuyo, fue un exiliado político, por su productivismo, por su proteccionismo, por su amor a los más humildes, por su idea de salud pública, por su primer proyecto de ley de defensa de la industria nacional, que era el vino. Por todo eso, Rivadavia y los suyos, que estaban en las antípodas políticas con otro proyecto de país totalmente distinto, lo mandaron al exilio. 26 años de exilio hasta que en 1850, un día como hoy, muere aquí, en Boulogne-sur-Mer, en una casa que hoy es propiedad del Estado argentino, la casa de Adolphe Gérard, en ese momento, que era el bibliotecario y que sedujo a San Martín por poder vivir en la biblioteca, en la mismísima biblioteca. Paradójicamente, al poco tiempo quedó ciego y no pudo aprovechar la maravilla de libros que había aquí, enfrente el Canal de la Mancha y una estatua maravillosa de José de San Martín en la Rambla, en la Costanera, una estatua que tiene su historia mística también porque fue inaugurada en 1909, pasó dos guerras mundiales, pero principalmente en la Segunda Guerra Mundial, cuando esta ciudad, Boulogne-sur-Mer, era un bastión nazi, fue totalmente bombardeada por los aliados. 1.200 toneladas de bombas cayeron por acá, no quedó nada en los barrios cercanos a la costa, a la costanera, a la playa, solamente la estatua de José de San Martín. Desde ese momento se empezó a hablar del milagro de la estatua de San Martín y les aseguro que todos y todas en Boulogne-sur-Mer saben quién es José de San Martín y lo toman prácticamente como un protector. Muy emocionante estar en ese complejo escultórico en el acto oficial y muy emocionante estar en la casa un poco más tarde cuando se espera justo el momento de las 3 de la tarde cuando San Martín tomó la mano de su hija Mercedes y dijo: es la fatiga de la muerte. El reloj sigue parado a las 3 de la tarde, pero ¿quién puede decir que San Martín está muerto? San Martín nos ayuda a ser mejores cada día y San Martín nos deja ese legado de una patria por construir, con trabajo para todas y todos, con producción nacional, con protección de lo nuestro, con una distribución democrática de la tierra. Eran las banderas de José de San Martín, además de haber liberado 3 países, casi nada. Un abrazo para todas y todos y hasta la semana que viene.
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0: Muchas gracias. Gracias por la sol y por la flama.
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0: Estamos escuchando Contra Todos los Males de Este Mundo, cual conjuro. Lo escuchamos al gran Luis Alberto y le damos comienzo a la columna de La Minga Te Cuenta. Y están nuestros queridos amigos César y Dani aquí en la mesa, junto a nuestra compañera, la señorita Violeta Collado también. ¿Cómo les va?
1: ¿Qué tal? Buen día.
2: Hola, buen día.
1: Es una especie de talismán, ¿viste el tema?
0: Claro,
1: este.
0: Sí.
1: Contra todos los males del mundo.
3: Totalmente.
0: Nos reconjuramos.
1: Perfecto.
0: Sí.
1: Bien, bueno, ya lo dijimos dos veces el nombre del tema. Este es de un tema del año 1981, del segundo disco de Spinetta Jade, Los niños que escriben en el cielo. Así que bueno, eso, como para dar una info para
2: 1981, mirá,
1: para los jovencitos que quieren escuchar semejante música moderna.
0: Pero,
1: escuchaste
0: bueno,
1: lo que es ese riff, ¿no?
0: Y viste que hay gente que trae la modernidad consigo, no importa. Ajá, el sí, momento.
1: Adelante,
0: ¿no? Sí, tal cual, tal cual.
1: Bueno.
0: Cuéntenos, porque
2: ¿por qué este tema? A ver, Dani.
0: A ver.
2: Porque él siempre trae, viste, la,
0: claro,
2: claro. A ver. La biblioteca.
0: Sí.
1: No, básicamente tiene que ver con un fin de semana que fue para mí uno de los más lindos que he vivido en estos últimos agostos. Así que es contra todos los males de este mundo. Salí con mucho optimismo, con mucha alegría de haber participado de una sucesión de cuestiones que pasaron, algunas en Capilla del Monte, otras en Altagracia, otras en La Minga, otras en mi propio corazón, otras en mis sueños.
0: Bueno, cuéntenos, qué
2: bueno,
0: lindo.
2: Bueno, fin de semana de caravana.
0: Claro.
1: Sería tremendo.
0: Ah, está no, bueno, y nos gustaba que el Dani sin caravana porque lo comparte.
2: El Dani sin caravana.
1: También hubo piso de lentejas.
2: Claro, claro, es verdad.
1: Las chicharras. Así que bueno, vamos.
2: Bueno, arrancamos que...
1: ¿Querés arrancar con el viernes? ¿Y tenés ganas?
2: Fui parte del fin de semana de caravana, sí, del Dani, fui parte.
1: Pero este joven se perdió el resto. Estuvo,
2: sí, no, y bueno, viste, es que no me dio el cuero para tanto.
3: Yo te digo que con cada una de las cosas que estuvo viviendo Dani, aisladas por separado, también te dan material para varios días.
2: Claro, ¿sí?
3: Yo
2: claro,
3: creo que tiene una sobrecarga por
2: claro, claro,
3: el asunto de los sueños.
1: ¿Será, no?
2: Por eso, ah, mirá.
3: Un poquito. Y ya nomás el viernes que estuviste en la charla... Sí. Del juez y del secretario de la causa de los desenterramientos, ¿no?
2: Sí, el viernes arranca el fin de semana, sí, me encanta porque la caravana empieza.
0: Claro,
2: sí, con este
0: bueno,
2: tipo de cosas.
0: ¿Viste? Cada uno se encaravana como quiere, ¿me
2: claro,
0: entendés?
2: Sí, hago lo que quiera. No, bueno, el viernes. Nada, contar un poco que el viernes fuimos invitados también por las chicharras. Una actividad muy buena en el cine, el viernes a las, no me acuerdo qué hora, 5 de la tarde.
0: 5 de la tarde.
2: Que vino Hugo Vaca Narvaja, y que es un juez federal que está a cargo de la causa esta de los enterramientos, serían, o desenterramientos, de lo que está pasando en La Perla. Y el fiscal, no,
1: Miguel Ceballos, el secretario,
2: perdón, secretario de uno de los secretarios de ese juzgado, Miguel Ceballos, y no, una actividad súper... Yo creo que ahí, esto que decís vos, que ahí... Porque si bien el tema es súper sensible, porque realmente es desgarrador cada vez que uno se encuentra ante estas situaciones, con distintos relatos, con distintas intervenciones que la gente va haciendo que te sorprenden. Yo les voy a decir que a mí me sorprendió muchísimo... las intervenciones de ese vecino o vecina, que la verdad que no lo conocía, y la vecina, en relación a la desaparición de sus hermanos, y todo lo que tuvieron que... O sea, cada vez que uno, viste, uno dice, bueno, la historia ya la conocemos, no sé qué, bla, bla, bla, alguno más, menos, pero cada vez que escuchás de primera mano el relato y lo que viene pasando y cómo la vienen padeciendo hace como 50 años, te das cuenta que es realmente una herida imposible de subsanar. Y realmente la conversación con estos dos, ¿qué voy a decirles? Agentes de justicia, para el juez y secretario, una hermosura la charla, una calidad humana,
1: un compromiso, digamos, tremendo.
2: Claro, unas... una esperanza, digamos, de que no todo está perdido, de que si bien uno está harto y como siempre vemos, bueno, el Poder Judicial, qué peste que son,
0: ¿no? O sea, hay que hacer algo. Claro.
2: Claro, y después vienen estos tipos que sigue siendo un juez federal, que siguen siendo súper comprometidos con lo que vienen haciendo, súper humano. A mí eso fue lo que más me gustó. O sea, todo estuvo buenísimo, pero digo, la humanidad, la calidad humana que tenían, que tienen, y para explicar, para tener paciencia, para entender el trabajo, lo importante del trabajo que están haciendo, bueno.
1: Sí, cargarse al hombro esta militancia, ¿no? Porque ellos están trabajando también para poder encontrar a los familiares de esos cuerpos y huesitos que se van encontrando, que todavía a lo mejor no han dado sus muestras, para que se pueda saber quién es esa persona que fue asesinada y enterrada ahí en La Perla. Claro. O sea, que esto que hacen ellos tiene que ver con eso, ¿no? Un poco de docencia, un poco de militancia, otro poco de esclarecimiento y de tratar de convencer que, como dicen ellos, no hacen ningún tipo de juicio de aquel que no haya entregado su muestra de ADN. Pero bueno, apelar a que cada persona que va a entregar eso está haciendo algo por toda la comunidad, por todas las personas que queremos que se sepa, que siga siendo, que esto salga a la luz y que haya verdad y que haya justicia. Entonces, aquel que no haya hecho esto, seguramente en algún momento le va a hacer un clic y tiene que entender que es no es solo por él, sino por todos, ¿no? Un poco es eso, me pareció lo que escuché de ellos, que me pareció impresionante.
3: Recién hacíamos una entrevista en el informativo en CDM reflejando la situación que están pasando los trabajadores del sistema judicial, cómo afecta gremialmente, digamos, la situación. Trabajadores que tienen salarios por debajo de la línea de pobreza dentro del sistema de justicia de esta provincia. Y pensaba en lo que están diciendo. Yo la semana pasada hablamos con el secretario del juzgado y estuve en una charla similar que hicieron en San Marcos Sierras, donde cuentan cómo trabajan, organizaron una cooperadora, le dicen la cooperativa.
2: Una cooperativa.
3: Porque realmente para poder hacer, esta causa tiene muchos años y en realidad todas las distintas etapas de avances tuvieron que ver con algunas cosas hasta fortuitas, con algunas cosas históricas, que también hace honor también a su apellido el juez de esta causa, que sabe dónde está parado y qué causa tiene entre manos. Pero además hay un impulso y un trabajo permanente de conseguir fondos para poder avanzar con la investigación, porque no es algo que les venga dado, o sea, no es un juez, pues lo comparte, lo cuentan, y es una realidad. Los jueces en este país no decimos, bueno, vamos a hacer esto y esto como acciones legales. Tienen que lograr movilizar un montón de resortes para poder que una causa se mueva. También implica conseguir fondos, justificarlos, o sea, hacer toda una gestión.
1: Y buenas voluntades.
3: Cuentan eso,
1: ¿no?,
3: de la cooperativa, que realmente es impresionante. O sea, mirá lo que están haciendo.
1: No, viste que
3: para darle.
2: Que no es una cooperativa en sí, pero que Dios funciona y así la nombran.
1: Funcionan como una cooperativa.
2: Y eso, se cagan de risa de eso encima. Sí.
3: Claro, claro.
2: Tenemos una cooperativa.
1: Una cooperativa de hecho es.
2: Claro.
3: No es algo menor, o sea,
2: no, para nada.
3: Hay gente que está trabajando cooperativizando el sistema judicial.
2: A mí me pareció muy bueno esto de la cooperativa y esto de que vayan apareciendo distintos actores que sumen a la causa, ¿no? Y que, como contaba el de Villa María, ¿viste? Que dijo, bueno, hay uno de los desaparecidos, o sea, uno de los encontrados o de los identificados, era de Villa María, entonces el municipio de Villa María dijo, bueno,
1: voy a colaborar.
2: Y así cada uno, me parece como esto que decías vos, Dani, recién, como esto es algo que trasciende, ¿no? Lo familiar de, o sea, la historia familiar de cada uno, sino que esto ya es como, bueno, es como, es de todos los argentinos. Entonces hoy que haya, como decían ellos, casi 800, voy a decir cuerpos, pero no necesariamente cuerpos, pero en todo el país 800
3: individuos, o sea, claro, individualizados,
2: o sea, con la,
3: de 800.
2: Claro, con sus pruebas, con su ADN, y no está para cómo comparar, protegerlo. Uh-huh. Y esto que decís vos de la docencia y la militancia, también está bueno saber, ¿no? ¿Qué sé yo? Acá en Capilla o acá en la zona, si hay o no familiares desaparecidos, que está bueno acercarse, que está bueno contactarse, dar el ADN sin que nadie, o sea, nadie va a juzgar nada.
3: No, que incluso ellos marcan que son cuestiones distintas, lo que significa llevar adelante una denuncia ante la justicia por la criminalidad del Estado.
2: Claro.
3: Bueno, vos tenés que hacer una denuncia, tenés que constituirte, tener una representación y demás. Lo que ellos necesitan en este momento no tiene que ver con eso, nadie está obligado a hacer ninguna denuncia. O sea, como que la idea de que si te acercás a la justicia para esto, bueno, entonces ya te van a tomar, digamos, como dentro de una causa, ellos mismos lo explican, no es así, o sea, nosotros necesitamos acceder a esta información dentro de esta causa. Después, un familiar puede iniciar una causa, tiene que hacer su denuncia, todo es una decisión personal.
1: Claro, sí, sí, nadie los obliga a nada.
3: Claro, no va a quedar nada compulsado,
1: y,
3: ¿no?
1: Y a veces se entiende que hay gente que ha estado muda durante décadas porque tiene que ver con esa herida también, ¿no? Entonces, cada cual lo ha vivido de determinada manera. Y también lo que te demuestra esto es que todo está muy vigente, o sea, que nada está cerrado, nada está terminado. Todo esto último que este gobierno ha querido minimizar y reivindicar también en un sentido todo lo que hizo la dictadura. En un momento esto de la perla fue tremendo para todo el país, porque eso lo decía sí. El juez, un par de días o 10 días antes de los 50 años de la dictadura, cuando estos estaban a full, no son 8.000, no son 5.000 y diciendo barbaridades, aparecen.
2: Siguen, ¿no?, apareciendo.
1: Siguen, claro, apareciendo desaparecidos. Entonces, en un momento dijo el secretario, muy divertido, chito la boca.
2: Claro.
1: Se tuvieron que cerrar. Y aparte me gustó también esa postura, muy mirar hacia adelante, obviamente con el pasado, pero viste, no quedarse en esto de... Por eso también este fin de semana para mí fue reinteresante. Ellos dieron una mirada hasta optimista en el medio de este dolor, y que un poco les importa un bledo lo que puedan decir estos gansos de la ultraderecha. O sea, yo soy un juez de la nación, sí, me pagan para hacer justicia y para que el pueblo sepa qué sucedió y que los familiares puedan reencontrarse, con aunque sea con el cuerpo o un huesito de su familiar.
0: Sí,
1: su
0: me parece hermano. Que parte de la labor es esa, ¿no? Prestarse a esa dinámica de disputa, lo llamada batalla cultural, sino realmente reivindicar la labor dentro del Poder Judicial, mostrando cómo se trabaja con corazón, digamos, ¿no?, en estas causas que son tan difíciles, y sabiendo con qué impedimentos o dificultades se van a encontrar dentro del mismo Poder Judicial. Y me parece que es importante no salirse de ahí, porque también te están buscando para que pises, claro, el palito, para sacarte a otro tipo de discusión, el barro mediático y demás. Y esa labor, y además la vinculación con la gente. Tomarse el trabajo de ir a donde los convocan para dar este tipo de charlas con toda la pedagogía y me parece súper reparador a lo que venimos viendo como diagnóstico de que, che, uno de los poderes que nos está fallando fiero, claro, es el Poder Judicial.
1: Exactamente, sí.
3: Yo quiero decir algo obvio, pero no por obvio, no deja de tener un sentido que realmente tiene que ver con esto que dice Dani sobre la vigencia de esta temática, cuando dicen, bueno, ya está, déjense de joder con los derechos humanos, claro, como decía Susana Jiménez, lo dijo alguna vez, que tiene que ver con que las discusiones sobre las cifras de los desaparecidos, todas las causas judiciales llevadas adelante, incluso se hicieron condenas con testimonios. Obviamente, con los testimonios de la gente se puede reconstruir un montón, pero en tiempos también de falsedades, de posverdad, de fake news y de tanto manoseo sobre la verdad, sobre pensar que es objetivamente la verdad y todo lo que se pone en duda, el hecho de que aparezcan los restos, por eso digo que es obvio, tiene que ver también con un conjuro, con algo que la figura del desaparecido no fue menor en su momento. Eso tenía que ver con que el Estado borrara todas las huellas, claro, claro, de sus crímenes atroces y dejar a la gente sin nada, sin ninguna prueba, sin la posibilidad, imposibilidad de defenderse. Tiene que ver también con la imposibilidad de ser creídos ante una sociedad, de tener, claro, un interlocutor válido. Entonces, y llegados al tiempo de hoy, el hecho de decir, bueno, mirá, es incontestable. Acá está el hueso de mi hermana, la que estoy buscando desde hace 50 años. Claro. Y que dije desde el primer día que la habían secuestrado acá, y que presenté testigos en la mega causa La Perla, y de gente que la vio, y el Estado, nunca nadie reconoció que eso efectivamente fue así. Obtuve una justicia por testimonios, por procedimientos, pero la comprobación de, claro, mirá, acá estaba mi hermana, y te lo dije desde hace 50 años, me parece que ahí es donde esto que digo, que es obvio, toma otro peso también, y nos y nos reconecta además con cierta idea de verdad que está tan vapuleada en estos años, ¿no? Más recientes.
1: No sé si lo hizo en San Marcos el juez, pero para mí esto refuerza lo que vos decís, es muy atinado que él arranca la charla con Videla hablando de los desaparecidos. Cuando le pregunta a una conferencia de prensa,
3: totalmente,
1: no están. Si no están...
3: Claro, le da esa entidad, tenés razón.
1: O sea, arranca con eso y es muy acertado porque muy son unos minutitos
3: totalmente,
1: y ahí
3: totalmente
1: hay una síntesis increíble, parece un documento ya tremendo del represor Videla. Así que bueno,
0: acá nos llegan mensajitos, nos cuenta Agustín que si queremos en Instagram y en Facebook hay video resumen de lo de la perla en el CDM, en el Capilla del Monte Noticias, en nuestras redes también. Ajá. Nos escribe Melvin, dice, noticiero Farco, Pinto Pururu, noticiero Viaraba, panorama de Mariano Sarabia, La Minga nos cuenta, e historia con Aníbal Barcelona es ni más ni menos la mejor manera de hacer patria desde Capilla del Monte. Chapó una radio muchas voces. Ay, esa audiencia, qué lindos que son, gracias.
1: Son todos rosqueros.
0: Cómo les gusta,
1: Les gusta la
0: sola. Bueno, y después también, siguió la gira.
2: Pará, que yo quería decir una cosita más.
0: Por favor.
2: No, porque me pareció re importante también en esto que estaba diciendo Viole. El peso que le dio también, creo que fue el secretario, al circuito virtuoso de la ciencia argentina y que la tenemos acá en Córdoba. Eso fue re lindo también que lo ha dicho. Esto de el banco... Como tal, me voy a acordar de todo lo que dijo.
3: Banco
2: Nacional
3: de Datos Genéticos.
2: El Banco Nacional de Datos.
3: El equipo argentino de antropología forense también.
2: Pero que el laboratorio para hacer eso son tres en el mundo y uno, el de Argentina, está acá en Córdoba. Y que también funciona como bastante aceitado todo el mecanismo este. Y ese tercer sector, voy a decir, que también está, cuando hablaba de, che, nos falta una máquina para ir revolviendo, zarandeando tierra, no sé qué, y aparecen los trabajadores, y aparece un mecánico que sabe ponerla a punto y que no sé qué, y que...
1: La adoptaron.
2: Qué loco y qué lindo.
1: Y la cooperativa.
2: Claro, y ahí está la cooperativa, y ahí está también esta ponerse a disposición de desentrañar este tema que es argentino, digamos, que no es de un sector, que no es de unos pocos, sino que nos llega a todos y que hasta ahí una chica dice, bueno, ¿cómo hago para ponerme en cómo hago para ayudarlo? Una chica de 17 años,
3: claro.
2: ¿Cómo hago para ayudarlos y cómo puedo colaborar? Y eso también, ¿no? Esto de cómo todos podemos y queremos colaborar y desinteresadamente, y eso me pareció fantástico, y que no hay que, por eso no hay que perderlo de vista, no hay que dejarlo aparte, es re,

0: Haciendo amigos se llama. Cierro,
1: la columna haciendo amigos. No, bueno, pero sí, entonces decir esto, felicitar a los compañeros de Chicharra que hicieron alta movida.
2: Que tuvo su buena repercusión. Sí. Había mucha gente y gente con ganas de preguntar, saber. Muy conmovedor lo de los estos hermanos, que no, claro, no los conocíamos. Así que bueno, fenómeno.
1: Eso el viernes. Terminamos con guiso de lenteja, ¿no? Igual.
3: Bien.
1: Ah, y vino.
2: Y un vinito.
1: Así arrancó la...
3: Espectacular.
1: Claro.
3: Sí, claro, como frío. Corresponde.
1: Hacía frío, ¿qué íbamos a hacer?
3: Muy bien. ¿Y cómo siguió?
2: Bueno, ahora mirá, esto también es medio cooperativo, porque de qué iba a venir la Lucrecia Martel, apareció acá en esta mesita y se empezó a mover Violeta, me empecé a mover yo, y bueno, somos medio jeringa los dos. Así que...
3: Jeringa.
1: Se le caen varias otras, voy a decir al señor.
2: Y bueno, estuvimos, ella estuvo, estuve yo, estuvo más gente de por acá de la zona.
3: Sí, no, estuvo la
2: Vivi Recalde, que fue...
3: El Cine Club Capilla, claro, también, bueno, todos entusiasmados.
2: Todos en la misma fila ahí, consumiendo cine, que estuvo buenísimo. Después lo dirá Viole, yo me quedé muy asombrado...
1: No dijiste a dónde fueron igual.
2: Todavía. En Altagracia.
3: Sí, fuimos al quinto Festival Monumental de Cine de las Sierras. Festival de Cine Monumental Sierras de Altagracia, en un cine recuperado aparte por sus trabajadores hace unos años. Un lugar impresionante. Así, un edificio de historia, ¿viste? Y adentro de todo eso.
2: Yo creo que, no sé, ¿sería para 300 personas? ¿300 locaciones?
3: Mira, anoche pensaba en eso. Lo que leí difundido eran 500 y anoche pensaba, ese lugar, ahí había 1000 personas, no 500.
2: Entonces no sé cuántas butacas tiene.
3: Sí,
2: estaba desbordado.
3: Pero eran 1000, o sea, yo he estado en salas de ese tamaño y eran de 1000. Pero
2: bueno, habría que escribir y preguntarle eso.
3: Ahora me pongo a investigar.
2: Pero bueno, no, fue increíble esta movida que hace Altagracia, también es para felicitar, con un montón de gente, de cineastas independientes. Yo tuve la oportunidad de ver otra película aparte de Nuestra Tierra y me pareció, justo la comentábamos, maravillosa. Y esto de estar con los directores, con los productores. Y lo otro que me pareció súper interesante, que ni bien llegamos, me encontré con cantidad de gente joven, o sea, gente muy joven. Pibitos y pibitas y chicos y chicas.
1: Pero como no estaban re perdidos, ¿no?
2: Claro, tomando mate por ahí en las zonas aledañas al cine, a pesar de que era un día bastante gris. Sí. Y bueno, eso también fue tremendamente esperanzador, justamente por lo que voy a decir, porque siempre, últimamente, los jóvenes son los culpables de todos los males de este mundo.
1: Claro.
2: Y no, justamente, gente que está interesada en el arte... En lo que se estaba, lo que trata Nuestra Tierra, que después vamos a comentar que va a ser proyectada acá en el Cine Club. Así que bueno, eso. Y después, la película yo creo que era la tercera vez que la veía, y creo que la voy a ver una cuarta.
3: ¿Cómo te llevaste con esto de verla varias veces? ¿Qué sentiste? Como, bueno, ya la vi, ya entendí. O de pronto, esto no lo vi la primera vez.
2: No, sucede eso.
3: ¿No sentís que se abre un abanico de detalles?
2: Se van abriendo puertitas. O sea, sí, totalmente. Hasta en la forma de verla, primero en una tele, después en una pantallita más grande y después en el cine, ¿sí? Fue como progresando. Pero sí, me parece que tiene un poder enorme esta película, y me parece que es increíble que haya sido casi la puerta a un montón de gente como estos jóvenes, a una directora que ella misma dice que antes con sus otras películas no hacía esto que está haciendo ahora, que la está militando a la película, porque esto tiene la acompaña. Entonces me parece increíble, y todo lo que sucede. O sea, a mí lo que más me conmueve de esta película, no vamos a hacer spoiler, pero es todo el trabajo que tiene alrededor de la reconstrucción histórica de la comunidad, alrededor de imágenes, de fotografía, y está muy presente el tema del registro. En un momento ella por ahí lo dice, lo que no ganó las armas lo ganó una cámara fotográfica.
3: Lo detalla, sí, ante una pregunta, ¿no? Que le hacen como, bueno, no perdamos de vista esto para pensar en puertas de salida, ¿no? Ante la situación. Y recuerda, dice, estamos hablando de un episodio donde en el operativo los que iban ahí a hacer el desalojo tenían 5 armas, los que se defendían tenían una cámara de fotos. Claro. Y fueron culpados, o sea, obviamente cometieron un asesinato entre medio, pero la verdad sale a la luz, y bueno, es parte de lo que retrata esta peli, que también tenía anotado algo y ahora no lo encuentro, pero que ella destaca esta película con respecto a sus anteriores, que fue encontrar algo

0: donde podía hacer cine aportando a una causa y acompañar algo que donde su cine además generara un beneficio a la situación, que tiene que ver también con la posibilidad de hacer un registro del juicio oral, o sea, todo un
1: Claro.
0: acompañamiento a la comunidad que sin dudas en algo tiene que haber ayudado a que, aunque se pudiera llegar a la justicia que llegó. Me parece que vio también un momento donde era pertinente hacer cine ahí. Y eso también habla de una herramienta. Tenía una cámara y ella también dijo, bueno, yo tengo una cámara y la puso en el lugar correcto.
1: Zarpado, pienso lo vigente. O sea, capaz que nunca pierda vigencia, ojalá que sí, voy a decirlo. Pero lo vigente de la película con lo que está pasando ahora, ¿no? O sea, que se aprobó el otro día en el Senado, bueno, sacaron lo del capítulo de tierra, no sé qué, pero dejaron lo de los desalojos. Y antes y automáticamente después empezamos a ver, ya veníamos viendo, pero digo, se empezó como a recrudecer el desalojo a comunidades en Jujuy, desalojo en...
0: Inmediatamente
1: Y
0: se
1: es,
0: desató
1: claro, y
0: eso.
1: es exactamente esta película y es entender la trama esta. Y que por ahí capaz los medios más hegemónicos te la querrán pintar de... no sé, ya la quieren pintar de todas formas, pero como, no, bueno, porque pobres los dueños de la tierra que tienen sus papeles y estos vagos que la vienen y la ocupan y no sé qué y no se quieren ir y son re violentos. Y creo que la película un poco es eso mismo, digamos, es verlo. La historia que se repite en este país, por lo menos, muchas veces y que se está repitiendo actualmente. No es que es una historia vieja como, no, lo que pasó allá en no sé
0: No.
1: dónde. No, está pasando ahora,
0: Vi
1: digamos.
0: varias entrevistas que,
1: Sí.
0: digamos, que parte de la militancia que está haciendo sobre este documental hicieron a Lucrecia Hizo Martel, ¿no? prensa por todos lados, Por todos sí. lados
1: Como
0: y a
1: nunca.
0: muchos medios alternativos, no alternativos, principales,
1: Sí, mucha
0: ¿no?
1: gente, poca gente.
0: No
1: De todas,
0: importa,
1: eso me
0: porque
1: das.
0: está claro que entiende Lucrecia que este es el momento de hablar y poniéndole foco a una realidad de una provincia de la que ella viene, en
1: Claro.
0: donde esto pasa sistémicamente desde siempre,
1: Claro.
0: ¿no? En una de las entrevistas una chica le dice, bueno, ¿y desde cuándo a vos te parece que esto es? Dice, esto, no sé, dice 1810, 1816, ponele la fecha que quieras, acá hay algo que no está resuelto, porque, digamos, a diferencia de otras regiones de América, ha habido un intento de borramiento y ha sido, digamos, en algunos casos más y otros menos exitoso, de borramiento de nuestras culturas y por eso el avasallamiento constante a esa identidad, a esa pertenencia territorial. Y vamos viendo, digo, si vemos esos mapas que nos generan escalofríos de ver cómo ha avanzado
1: La
0: la frontera,
1: industrialización.
0: ¿no? De agricultura a gran escala sobre nuestros bosques, sobre nuestros montes, bueno, ahí están siendo desplazadas las comunidades
1: Claro.
0: que claramente se nutrían de esos territorios y habitaban esos territorios ancestralmente y han sido continuamente empujados, ¿no?
1: Hasta no hace tanto, teníamos esto en los medios más hegemónicos al comando bolchevique venezolano, no sé qué, no sé cuánto, en la
0: Claro.
1: Patagonia, donde...
2: La RAM.
1: Claro, claro,
2: La
1: posta,
2: camioneta
1: ¿no?
2: RAM.
1: Y la veías a Bullrich disfrazada de Rambo, dando conferencias de prensa, diciendo esto, y no era más que las comunidades defendiendo su territorio en condiciones totalmente desiguales de
0: Claro.
1: fuerza contra una gendarmería que... Ya se llevó puesto a más de uno, ¿no? Y ya se llevó la vida de varios. O sea, y la misma retórica sigue estando ahí, queriéndonos decir que no, porque estos son los que ocupan y que son contra el progreso y que en realidad queman para quedarse con y no sé, todas las cosas que dicen, que increíblemente todavía alguien se las cree.
0: Sí.
1: Bueno, esto desnuda absolutamente y de hecho no voy a spoilear, no, no voy a spoilear nada, no voy a hacer nada del final. Pero
0: Tan, conte,
1: pero hasta el final estaba así como,
2: como el gaucho Gavino
1: ¿qué
2: que
1: pasó? Cortar el
0: Pero lo
1: micrófono.
0: que es interesante de películas como las que hace Lucrecia Martel es que son de esas pelis que no importa spoilearlas o no, no existe el
1: Ah, o
0: spoiler
1: sea que
0: en
1: lo puedo
0: ese tipo
1: decir.
0: de cine. Sí o no, como quieras.
1: No, no, no.
0: Pero viste que hay la figura del spoiler tiene que ver con un determinado cine que tiene un relato, con un final y todo, y son pelis que no se pueden ver más de una vez.
3: porque sí, ya las viste. Claro, y ya claro, sabes el bueno, final. Por eso yo vi. En cambio, el cine de Martel es un cine vivencial también, que te permite estar ahí en la película y seguir pensando mientras la ves. Hay una, no me acordaba que la película trata sobre un caso, sobre un episodio, el asesinato de un comunero indígena en Tucumán en el 2009 y todos los años que siguieron después hasta que se logró el juicio, claro, y es un retrato también de ese juicio. Pero lo que es interesante, y no está dicho en ningún momento en la película, pero sí en la presentación de la película, en la sinopsis, es un retrato de esto, de cómo sucedió, lo que era evidente, además de cómo fue ese asesinato, pero que donde la pregunta no es esclarecer qué pasó, si realmente pasó o no ese asesinato, claro, o la culpabilidad, sino cómo fue posible. Y en el cómo fue posible, en esa pregunta, es donde Martel empieza a desmenuzar, ¿no? Abre una caja y empieza a encontrar una cantidad de cómos que provienen desde la colonia, claro, desde el racismo, de las situaciones que se siguen produciendo hoy, de los asesinatos que siguen ocurriendo. Entonces, esa pregunta de cómo es posible, cómo es posible que esta sociedad pueda realmente generar una situación como la que se cuenta en la peli.
4: Todos los personajes de la defensa de los tipos estos, ajá, son increíbles. Sí. Cada uno es una historia particular de gente que está defendiendo cosas horribles y que aparte se las creen completamente porque están convencidos, ¿no? Partiendo de un historiador que más vale que no le haya tocado a ningún niño que le enseñe en la escuela.
3: Es tan paródico que por momentos hay escenas que decís, bueno, esto es una recreación, es una esto joda. No fue,
4: claro,
3: esto
4: sí,
3: no
4: sí, fue usted me preguntó porque esto no lo había visto y dice, che, ¿será no, cierto? No, pero es cierto.
3: Cuando, efectivamente, esas cosas pasan en los tribunales de la Argentina.
1: Cuando la vimos en la Minga, que después nos quedamos conversando con todos los que fueron, conversábamos esto de, no podíamos creer, o sea, como que lo que más había chocado, porque uno la historia medianamente las va conociendo, pero verlas y ver el desprecio con el que se habla y se dirigen hacia esta comunidad, o cómo quieren imponer un tipo de relato de verdad, y no y que todavía pase hoy ese racismo, esa xenofobia, esa cosa, viste, que al otro lo querés eliminar, es increíble.
4: No, aparte hasta los propios hermanos que no quieren ser de la comunidad, o sea no, yo no soy, pero soy, pero todo, nací acá, pero no nací.
3: Bueno,
4: todo,
3: para
4: todo
3: quienes
4: es
3: no
4: muy
3: la vimos,
1: a ver,
3: la
1: ¿no
3: posibilidad?
1: La viste todavía, Rena.
3: No, este viernes a las 19:00.
0: Lo que eso te iba a decir.
3: Claro.
1: Sí,
3: tenemos función que se está trabajando desde el Cineclub Capilla, sí, hace tiempo, y se dio toda esta coincidencia de estar en la semana donde estamos más cebados que nunca con la película de Lucrecia Martel. Lucrecia se queda siempre al final de cada función, cuando la presencia, cuando da charlas, firmando y sellando, dedicando su libro, de todo. Y no sé si saben, regala unas tarjetas con un sello que hizo de la película y eso la firma.
4: El afiche.
3: Entonces tenemos uno firmado para el espacio Viaraba y otras más tarjetitas de esta función que ya dio para regalar a la gente que venga a ver la peli el viernes, porque obviamente le contamos que le íbamos a pasar acá en Capilla.
0: Claro.
3: Y dijo, qué lindo, júntense a verlas. Bueno, se llevan, tienen de regalo más tarjetas.
0: Así que ya saben, a las 19:00, sí, este viernes, la posibilidad de venir a seguir siendo parte de esta reflexión colectiva que nos propone Lucrecia a través del documental Nuestra Tierra. Tengo mensajitos, nos dice nuestro amigo concejal, qué bueno ese relato de la jornada, gracias. Me volteó la gripe el viernes, pero me reconforta escucharles, dice nuestro amigo el Fede. nuestro amigo concejal,
1: sí,
0: claro,
1: sí,
0: tenemos,
1: sí, claro,
0: un amigo concejal.
1: El amigo concejal.
0: Y también Laura nos dice, nos recuerda que les invitemos a participar del 5º Encuentro Regional de la Economía Solidaria, sí, que este encuentro va dirigido a productores, productoras, huertas, oferiantes, comunidades originarias, referentes sociales y ambientales, organizaciones de la economía solidaria, vecinas y vecinos. La jornada se realizará el 22 de agosto de 9 a 18 en la Escuela Mariano Moreno, en la ruta E92, kilómetro 5, Los Sauces, San Marcos Sierras. Conversaremos sobre el origen y recorrido de estos encuentros para el fortalecimiento de las economías regionales. Trabajaremos de manera participativa sobre cooperativismo, comunicación comunitaria y producción popular, comercialización. Por la tarde realizaremos una feria de la moneda fugaz e intercambio de semillas. Habrá un espacio de recreación para las infancias. Refrigerios y almuerzos serán a la canasta. Solicitamos traer utensilios y equipo de mate. Espacio libre de violencia. Para más información te puedes contactar al 351 2555-3552 a Verónica o al 3548-503184 a Emil. Se acompaña Coordinadora Local de Educación de San Marcos Sierras.
4: Qué fenómeno. ¿Usted tiene alguna musiquita por ahí?
0: Sí, tengo.
4: ¿Escondida en algún rinconcito? Así,
0: sí, claro.
4: Vamos a abrir un auto, cerramos un auto, pero... un compañero se va, bueno.
3: Porque todavía me tengo que ir, claro.
1: Falta
3: todo.
1: Falta parte de la gira. Y me tengo que ir, disculpe.
0: Falta parte de la gira, claro que sí.
4: Claro.
3: Y además contar cómo siguió la caravana de...
4: Gira claro, mágica y misteriosa.
0: Obvio. Claro. Bueno, vamos gracias. A Utemita y ahí hasta seguimos, luego. Gracias.
4: Dale.
5: Una noche histórica para mí, buenas noches. 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

0: Síndicas, buenas noches para todos.
1: Escuchamos, yo vengo a ofrecer mi corazón en vivo, Syndicats, junto a Nahuel Penici. Estamos al aire, señorita Violeta, ¿cómo le va?
2: Hermoso.
3: Bien, ¿qué tal? Ah, pero es que me pongo los auriculares.
1: Ahí va. Bueno, queremos más de la gira mística y misteriosa.
2: Contra todos los males de este mundo, tuvimos el Día de las Infancias, que igual tenemos ya algo explicado acá por mi compañera Violeta, que ya no, el tema de las infancias y todo, ya lo hablamos otra vez.
3: Te dejé traumado.
2: Claro, quedé traumado.
3: Yo soy así, enroscado.
2: Lo hablé con mi psicóloga, la Sandra, estuvimos hablando de eso, claro.
3: ¿Qué te dijo?
2: Tenías razón.
3: Ay, caramba.
2: Ella es maestra jubilada de infantes.
1: Claro, sí, claro.
2: Así que bueno, no, pasamos... al festejo del Día de las Infancias en La Minga, y lo que en principio quiero agradecer y felicitar siempre lo maravilloso que son Carlos, Danza y Pachi Franco es, ¿no?
1: Sí.
2: Bueno, que les mando un saludo si está escuchando, que siempre traen estas cosas maravillosas de títeres, que toda esta cuestión de hacerlo a escala humana, porque vos podés pasar la mejor película animada, pero lo que interactúan las niñeces con los titiriteros y con su estilo de dejarse ver, de que no... Y los pibes fascinados, ¿viste? Que los títeres le dan la mano. Bueno, explotó La Minga. Había más de 20 pibitos. O sea, para lo que nosotros, más los padres, teníamos La Minga explotada.
1: Bueno.
2: Hubo padres que se quedaron afuera.
1: Aparte estuvo hermoso el día.
2: Un día
1: también,
2: divino.
1: Sí.
2: La obra de teatro divina. Y bueno, surgió una propuesta también que le agradezco mucho a Xavi, que es uno de los compañeros que desarrolla su proyecto gastronómico en La Minga, que se llama Braguita. Pero bueno, él es un compañero catalán y trajo unos juegos increíbles, algunos europeos, otros argentinos, y nos quedamos jugando y no se fue nadie. Como el día era maravilloso, todas las mesitas de afuera, las mamás, los papás que estaban jugando con los niños. Así que bueno, fue también para mí un cierre maravilloso del fin de semana, porque... También se armó comunidad, llegó mucha gente que no conocíamos, vino gente hasta del Carrizal.
1: ¡Qué bueno!
2: Así que bueno, esto de convocar a veces a la familia y a estar con sus hijos, hablé con muchos de ellos por el tema de que estaba muy bueno alejar un poco esta cuestión de los chicos, alejarlo un poco de las pantallas. Y aunque es una comunidad que también los protege bastante de las pantallas, o sea, no todos... o le ponen horario o directamente a algunos ni le dan el teléfono.
1: Sí, y muchas veces no tenés señal, tenés que irte a no sé
2: que
1: dónde. Sí.
2: Hay como una predisposición también para esto, para estar observando una obrita de títeres tan linda. Hicieron una de Villafañe y después otra de ellos, El Idilio de la Tota, y no me acuerdo el otro personaje, pero bueno, era una historia de amor a la antigua, y ellos le dieron una introducción para que los chicos supieran lo que era una carta de amor. Y un montón de cosas que ahora no suceden, cuando no había teléfonos y todas estas cosas. O cuando algún padre se oponía a algún noviazgo. Fue una historia romántica muy, muy divertida, ¿no? Por supuesto. Así que, bueno, es genial que exista esta compañía teatral para los gurises, que viene haciendo historia desde hace muchos años, tengo entendido, en el Faldeo. Y, bueno, ahora se extendieron a La Minga. Tienen un montón de ideas, tienen un montón de cosas para dar también. Así que, bueno... Re felices que haya sucedido ese día.
1: Escúcheme, antes, por ahí tiene otra cosa para contar, pero...
2: Esto que usted está mostrando.
1: Ahí va, mingueando el 39º Encuentro Plurinacional de Mujeres y Disidencias, venta de empanadas. 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Y la verdad que qué pintón, ¿eh? Tomamos pedidos hasta, supongo que, bueno, por lo menos un día antes.
2: Un día antes, claro.
1: Claro, hasta el viernes se toman los pedidos y esa vez que estás ayudando a materializar la llegada al 39º Encuentro Plurinacional de Mujeres y Disidencias, que será en octubre en la capital cordobesa.
2: Justamente, ¿no? Así que todas aquellas compañeras que se quieran acercar, en La Minga ya hay una organización, ¿no?, que lo están manejando un poco las compañeras ahí, Lili, Sandra. Así que, bueno, nosotros acompañamos en este caso. Seguramente también tenemos pensado algún tipo de concierto, pero ya más enfocado a esta cuestión del encuentro de mujeres. Así que por ahí más adelante va a haber algún tipo de novedad. Pero cualquier compañera que se quiera organizar o quiera acercarse y quiera consultar, bueno, ese mismo número que diste se pueden comunicar, que es el teléfono de Sandra, para ver cómo este dinero que se va a juntar es para cómo te movilizás, qué pagás, si pagás el micro o la estadía o lo que vayan a comer durante estos 3 días. Y encima es súper importante estar porque nos está sucediendo en nuestra provincia. Así que qué mejor cuando, porque por ahí te toma después vayas a ver. Claro. Lo más probable es que sea en Buenos Aires. Estamos sospechando porque viene año electoral y...
1: Claro, es posible.
3: Ah, sí, esa es tu apuesta
2: para mí que sí.
3: Para el 2027 sí, la sede de Buenos Aires.
2: Sí, puede ser Buenos Aires. Pero bueno, esta bien. De Córdoba va a ser grosa para mí. O sea, Córdoba cuando mueve, he estado en algunas marchas por derechos humanos, todo, mueve mucha gente. Así
3: y es el centro del país, en términos también de lo
2: de
3: que
2: la llegada, ¿no?
3: Significa, claro, los puntos para trasladarse y el esfuerzo, porque nosotros hacemos un esfuerzo acá para llegar hasta la capital, pero estamos hablando de un encuentro federal. Vienen de todas las provincias y, bueno, sí, la posibilidad de llegar a Córdoba es mucho mejor para todas las provincias del norte de la Argentina que tener que llegar a Buenos Aires.
2: Tal cual, sí, está Santa Fe, todo está cerca.
1: Ah, claro.
2: Entre Ríos,
3: sí, La Rioja, Catamarca, Salta,
2: cerquita. El
3: Tucumán,
2: norte sobre todo, claro.
3: Todas.
2: Bueno,
1: esto ha sido
2: esto
1: todo.
2: Nomás. Si querés te cuento después un sueño que tuve, pero no.
1: Como para cerrar la
2: porque
1: caravana.
2: Porque me van a enchalecar. Así que,
1: bueno,
2: todavía no me descubrieron.
1: Nuestra licenciada astroloca nos dijo hoy que hay que prestar mucha atención,
2: claro,
1: a los sueños.
2: Estuve escuchando, sí.
1: Así
2: justamente.
1: Que anotar, ahí estamos limpiando.
2: Lo voy a anotar.
1: Estamos limpiando emocionalidades colectivas ahí porque estamos cambiando de paradigma. Así que a soltar se ha dicho. Gracias, Dani.
2: No,
1: gracias
2: a ustedes,
1: gracias.
2: Y los que no vieron Nuestra Tierra el viernes próximo acá
3: viernes
2: en Viaraba.
3: Viernes 19 horas aquí en el espacio Viaraba. Sí, no se la pierdan. Es como lo que decías con respecto a la charla. Esta lista de que vos tomaste, ¿no? Los que tendrían que haber venido. Bueno, a esos les hablamos. Este viernes tienen que estar acá.
2: Ah, no la vi. La van a pasar de nuevo. Bueno,
1: sí.
2: La tengo en un pendrive, pero no te la pienso prestar.
3: No la vamos a pasar cuando no. Vos quieras.
1: Es ahora.
3: Este viernes. Y este viernes además tenemos estas
2: las tarjetitas que yo me fui.
3: Que son lindas, son un tesoro, ¿eh? Así que cada uno ahí veremos. No, esperemos que no alcancen las que tenemos. Esperemos que no, que se queden así.
1: Que
3: organizaremos ahí algún sorteo, algo como para que los que más fuerte griten, yo la quiero, se lo lleven.
1: Gracias.
2: Chau, hasta el martes.

Y aquí estamos en los últimos tramos de este Pinto Pururú de el día de hoy. Tengo avisitos para pasar. Fuerza para Mike. Nuestro querido Mike Bifari está atravesando una crisis aguda de salud y se encuentra internado en Buenos Aires y esperamos su pronta recuperación. Todo aporte es de gran ayuda para afrontar este momento delicado. Se agradece muchísimo esta red solidaria. Nuestro querido Mike está atravesando un momento delicado de salud. Tuvo dos ACV y en este momento se encuentra internado en el Hospital Durán de Buenos Aires. Está estable y de buen ánimo, súper consciente. Esperamos que se recupere muy pronto. Sus familiares lo estamos acompañando con todo el amor y haciendo todo lo posible para que salga adelante. Hacemos este pedido solidario porque estamos afrontando muchos gastos de estudio y movilidad. Un gran abrazo y fuerza para Mike. El alias es Bifari con Belarga punto violín punto tango. Es el teléfono, es el alias de Malva Bifari, que su teléfono es el 3548-570231 para estar en contacto con la familia. Entonces, Bifari punto violín punto tango es el alias de Malva. Su contacto es 3548-570231. También acá, a ver, espérese. Ah, y esta noticia me encantó. Le fueron a manifestar a Peter Thiel. Le fueron a manifestar a Peter Thiel en la puerta de su casa, pero no fueron así nomás. Fueron todos vestidos de Gandalf. Me encanta. A ver qué le cantaban. A ver si escuchamos.

0: Huerta Familiar Biodinámica, el tercer encuentro. Siembra de tomates, pimiento, berenjena y flores medicinales. Y seguimos preparando tierra, compost y aprendiendo de los ciclos y más. Tenemos acá una invitación.
1: 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Me presento, soy Wanda López Trelles y quería invitarles a que se sumen al taller gratuito que voy a estar impartiendo en el marco de la segunda muestra de cine de Punilla. Y este taller de cine, danza, transmedia es un espacio para explorar el encuentro entre el cuerpo, el movimiento y la cámara y experimentar con el cine, danza y crear desde el lenguaje audiovisual narrativas que nos sorprendan y nos expandan. ¿Cuándo va a ser el taller? El 21 de agosto de 17 a 20 horas en la Escuela de Danzas Lucía Meyer, Sarmiento 50, La Cumbre. La actividad es completamente gratuita con cupos limitados, así que pueden encontrar el formulario en el Instagram de Wayusa Productora, arroba WAYUSA Productora. Y ya sabes que si bailas, filmas, actúas o simplemente te interesa experimentar, este taller es para vos. Si conoces a alguien a quien le puede interesar, te agradecemos muchísimo que expandas esta invitación. Gracias.
0: Bueno, pensé que el audio era invitando a la huerta familiar. Ahí tenemos otra invitación y te sumo entonces el ciclo este miércoles. Mañana a las 15 horas será el tercer encuentro de siembra de tomates, pimiento y esta coordinación de Diego Reynoso en Espacio Avia Yala. 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Así que mañana a las 15 horas estará este tercer encuentro de Huerta Familiar Biodinámico. Ahora sí, nos vamos entonces con el podcast del señor Recordando la Vida de Enrique Angelelli.
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3: Primeros cambios.

0: El verano se había adelantado. Al menos eso se desprendía de las altas temperaturas que para la época vivía la comunidad de la Aurora. Para todos los habitantes de la zona, el verano se vivía en un gran lago ubicado al este del pueblo. Ahí, y como si fuera un adelanto de las vacaciones, podía verse disfrutando de este día a mucha gente que decidía tomar un respiro y refrescarse del calor sofocante. Lejos del lago, pero cerca, muy cerca del ventilador, Diana, Omar y Lucas esperaban a Romina para ponerse a trabajar en un nuevo capítulo sobre la vida y la obra de Enrique Angelelli.
1: ¿Alguien quiere más jugo?
2: Yo no, gracias, ¿eh?
3: Uy, yo sí. Qué calor que hace, por favor. Si empezamos así, no quiero imaginar cómo va a estar en un mes.
1: El año pasado nomás estuvo bravísimo, más que de costumbre. Así que este verano, a esperar algo parecido.
3: Y sí, es esto del cambio climático. Si no cambiamos nuestros hábitos de consumo y no cuidamos el ambiente, esto cada vez va a ser peor, ¿eh?
2: Che, perdón que interrumpa. ¿Leyeron los mensajes que nos van mandando a través de las redes sociales nuestros amigos?
3: No, yo no leí nada.
2: Por lo que veo, están muy enganchados con nuestra historia sobre Enrique Angelelli. Muchos, incluso de otras localidades, preguntan cómo hacer para conseguir los ejemplares.
1: ¿En serio? ¿Trascendimos las fronteras de la Aurora? No lo creo.
2: Sí, mirá, mensajes de varios puntos del país.
3: Acá está Romy.
4: Hola, buenas. Ay, qué lindo que está acá. No saben lo que es afuera, un horno.
3: ¿Vasito de jugo?
4: Ay, sí, por favor, gracias. Che, ¿en qué andan? ¿Ya empezaron?
1: No, todavía no. Lucas nos estaba mostrando los comentarios que a través de las redes sociales nos llegan por parte de nuestros amigos.
4: ¿Son muchos?
2: Y más de lo que pensábamos al comenzar con esta propuesta.
4: ¡Ey, qué bueno!
1: Escuchá, Romy, hay gente de otras provincias que pregunta cómo hacer para comprar la voz.
4: ¿De otras provincias?
1: Sí. Ay, mira, lástima que somos un periódico comunitario y no podemos llegar a otros horizontes, porque la verdad, estaría buenísimo dar a conocer y compartir con todo el país la historia de Angelelli.
4: Sí, pero no te preocupes, porque algo se nos va a ocurrir.
3: Chicos, ¿qué les parece si empezamos a armar el capítulo de hoy?
2: Genial. Escucha, el suplemento pasado contamos sobre el Concilio Vaticano, esta asamblea de obispos que a través de varias sesiones busca modificar y actualizar distintas cuestiones de la doctrina católica.
4: Y hablamos sobre la participación de Enrique Angelelli en la primera sesión de este concilio, que fue en el 1962. Sería bueno hoy contar los avances que tuvo este concilio en los años siguientes y la participación de nuestro obispo en el que sería el tercer encuentro en 1964.
3: Perfecto.
4: Esa.
3: Muy bien. La segunda sesión del Concilio Vaticano II se inició el 29 de septiembre de 1963 en Roma y tras un discurso a cargo del Papa Pablo VI.
2: ¿Pablo VI? Pero perdón, ¿el concilio no había sido llamado por Juan XXIII?
3: Sí, Lucas, pero lamentablemente Juan XXIII muere antes de esa segunda sesión y asume el cargo de máxima autoridad Pablo VI, quien remarca, al igual que su antecesor, la idea de un concilio de carácter pastoral.
1: Además, y como se venía trabajando en el año anterior, las siguientes reuniones se basan en la búsqueda de una iglesia actualizada y más cerca a la vida moderna.
2: En esa segunda sesión no participa el obispo Angelelli, pero en la tercera y la cuarta sí.
4: Entonces, seguimos hablando del concilio y de lo que el concilio dejó.
3: Claro. Pero a mí se me ocurrió que en este capítulo podemos hablar sobre cómo el concilio empieza a repercutir en la iglesia cordobesa.
2: Ya hay repercusiones, pero si faltan todavía tres sesiones.
3: Sí, pero los padres conciliares ya desde un primer momento comienzan a aprobar documentos que tienen que ver con estas reformas de las que estamos hablando.
1: En 1962, primera sesión, se aprueba una de las cuatro constituciones, la de la Sagrada Liturgia. Con este documento se busca renovar la celebración de misa. Así, y para actualizar este acto, se eliminan ritos que por rutina o costumbre perdieron su fuerza real y que fueron perdiendo sentido. Y a la vez se modifican ritos que dan activa participación a los fieles.
4: Para, ¿vos querés decir que antes de eso la celebración de la misa no era como es hoy?
3: No, Romy, no, nada que ver. Antes la misa se decía en latín y se celebraba a espaldas del pueblo.
4: ¿Qué?
3: Sí, con esto se buscaba actualizar esta celebración a los tiempos modernos y acercarla a la gente. Con los cambios de celebrarla en el idioma de la gente y de cara al pueblo, es una gran revolución que aumenta la participación de la gente en misa.
2: Esta constitución sobre la Sagrada Liturgia se aprobó entonces en la primera sesión del concilio.
1: Así es, en 1962. Y de esa primera votación formó parte nuestro obispo Angelelli.
3: Poco tiempo después, el nuevo documento quedaba aprobado por el Papa Pablo VI y así entraba en vigencia para toda la comunidad cristiana del mundo.
4: ¿Y cómo se vivieron todos estos cambios?
3: Bueno, Angelelli no fue parte de la segunda sesión, que fue en 1963, y esto le permitió ser testigo de lo que pasaba a nivel eclesiástico con esto del concilio, que como todo, bueno, tenía sus adeptos y sus detractores, ¿no?
2: Gente en contra de acercar a la iglesia al pueblo, ¿pero por qué?
1: Y vaya a saber por qué. A lo mejor por costumbre, por creer que algo tan importante como la iglesia debía quedar intacto, sin modificaciones.
4: Esperen, porque yo leí y marqué, dame un segundo, algo... Acá, en este libro sobre la opinión de Angelelli sobre el Concilio Vaticano II y la importancia de este concilio para la iglesia y para la gente. Pará, acá está, mirá, escuchen. Escuchen lo que decía en 1963, en el marco de la celebración de la patrona de la Arquidiócesis de Córdoba.
3: El concilio está orientado hacia la iglesia viva, concreta, existencial y tangible, porque se trata de presentar al mundo rejuvenecido, renovado, iluminado y con un fulgor cada día más resplandeciente, el verdadero rostro de la iglesia. Queridos hermanos y amados hijos, es necesario que los cristianos, en esta hora crucial, se apresten a revisar gallardamente su actitud. Más que nunca, la Iglesia se presenta como el sacramento de la presencia de Dios en el mundo. Son muchos los católicos que están esperando. Que están esperando qué dice la Iglesia docente. Sin embargo, no es posible dudar un momento. La responsabilidad que incumbe a todos los hijos de la Iglesia es representar su rostro auténtico ante el mundo que los rodea, con una mirada esperanzada y retadora.
2: ¡Ah, qué interesante! ¿Nos queda espacio para poner este fragmento?
1: Sí, algo de lugar todavía nos queda.
2: Bueno, buenísimo entonces. A ver, recapitulemos un poco para terminar con este capítulo. A ver si puse todo. Dentro de nuestra historia estamos en 1963. El Concilio Vaticano II sigue en marcha y ya aprobó sus primeros documentos. Documentos que empiezan a dar que hablar.
4: Así es.
3: La última sesión de este evento histórico para toda la comunidad católica está por llegar a su fin, y con ella, una serie de cambios a nivel eclesiástico van a provocar, en Córdoba al menos, distintas tensiones a nivel de la Iglesia.
4: ¿Tensiones?
3: Sí, por supuesto.
4: ¿Y qué va a pasar con Angelelli?
3: Ah, bueno, no. Eso quedará para el próximo capítulo, porque ahora sí no nos queda más lugar.
2: Siempre terminan la mejor parte.
1: Sí, es la idea. Dios quiere que así como nos enganchamos nosotros, se enganchen nuestros amigos.
2: Yo creo que sí. Al menos así nos lo cuentan por Facebook. ¿Cómo me gustaría poder hacer llegar nuestro suplemento y correr la voz sobre la vida y obra de Angelelli a la gente que está lejos de la aurora?
4: Algo se nos va a ocurrir, Lucas, algo se nos va a ocurrir.
3: Sí, algo, pero ¿qué? Si no tenemos dinero como para imprimir más ejemplares y mandarlos a otras provincias. Apenas cubrimos nuestros costos.
4: Sí, ya sé, es cierto, pero estoy convencida de que con fe y con ganas podemos ver el modo de hacerle llegar esta historia a otras personas.
2: Bueno, el capítulo de hoy quedó terminado. Si les parece, se los mando para que lo lean, lo corrijan y está listo para llevarlo a la imprenta.
4: Buenísimo.
0: La reunión había terminado y ya nadie quedaba en las oficinas de La Voz. Omar, Diana, Lucas y Romina habían salido todos juntos, cada uno a cumplir con sus obligaciones. Trabajaban en el periódico local de forma honoraria y además cumplían con otras actividades. Omar daba clases en un colegio secundario. Diana cuidaba y acompañaba enfermos. Lucas ayudaba a sus padres en la panadería de la familia y Romina estaba terminando el secundario. Estos cuatro amigos tenían distintas edades, vidas, estudios y formación, pero un interés los mantenía unidos. Ese interés era continuar con el desafío de llevar a cada rincón de la aurora y alrededores la obra de un hombre que había hecho de su vida un trabajo constante con y por el otro. Monseñor Enrique Angelelli.
5: ruega por nosotros desde el cielo.
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10: Hola Argentina, saludos otra vez. Les damos la bienvenida a esta producción informativa nacional de Farco, el Foro Argentino de Radios Comunitarias. Compartimos con ustedes que nos reciben a esta hora en todo el país la segunda edición de este martes 18 de agosto de 2026. Se cumplen hoy 6 meses del cierre de FATE y de la ocupación pacífica que iniciaron sus trabajadores. El 18 de febrero, la planta ubicada en el partido bonaerense de San Fernando amaneció con su entrada cerrada con cadenas y con un mensaje de la empresa anunciando el cierre y el pago de las indemnizaciones para sus 920 trabajadores. Con el apoyo del Sindicato Único de Trabajadores del Neumático Argentino, el SUTNA, se inició en ese momento una permanencia pacífica en defensa de los puestos de trabajo y por la reapertura de la planta, que todavía continúa. FATE es la única fábrica de neumáticos para camiones y colectivos del país. En declaraciones informativo Farco, el secretario general del sindicato, Alejandro Crespo, aseguró que la planta está lista para volver a producir.
11: 6 meses de conflicto. Yo creo que los trabajadores ya claramente se merecen la intervención en forma efectiva de todo aquel que puede solucionar este problema, todo aquel que tiene una, digamos, responsabilidad política sobre esta situación, tiene que colocarse. No solo la parte legal, o sea, entendemos que en la parte de la justicia vamos a terminar ganando, pero no alcanza solo con el criterio judicial. Tienen que establecerse que este tipo de injusticia tiene que ser bloqueada y entendemos nosotros que tiene que haber intervenciones para que se ponga en funcionamiento. La planta está lista para arrancar, está llena de materia prima, puede trabajar hasta un año sin comprar absolutamente nada, tiene el personal para hacerlo, las disposiciones están todas generadas para que eso suceda. Lo que hace falta es que tengamos la voluntad política y la intervención necesaria para que esto se revierta. Y por ello vamos a ir a acciones, digamos, nacionales, yendo seguramente al centro del poder político para hacer que este conflicto se mantenga en lo alto y termine siendo un resultado de esperanza para todos los trabajadores que en este momento están buscando trabajo y no lo consiguen.
10: Javier Madanes Quintanilla es el dueño de FATE, uno de los hombres más ricos del país, también dueño de una de las grandes empresas argentinas, Aluar, la mayor planta de producción de aluminio de Argentina. El secretario general del Sindicato del Neumático, Alejandro Crespo, aseguró que la decisión de cerrar FATE fue por una disputa con el gobierno por el ingreso de aluminio desde China.
11: Por eso el 18 de febrero lanza ese lockout, como una forma de presión para que le den la continuidad del antidumping, que era un arancelamiento de arriba del 30% al aluminio que viene de China. Ahora, no se encontró con una negativa del gobierno que redobló la apuesta y en vez de darle la continuidad del antidumping, le quitó la concesión de Futaleufú, que 30 años ya hacían de que la familia Madale contaba con esa represa que la utiliza para generar energía que luego se utiliza en la fábrica de aluminio Aluar. O sea, ¿por qué está cerrada? Y está cerrada por una pelea política entre el empresario Madale Quintanilla, el gobierno de Milei y la falta de acción de los resortes que deberían actuar para que el país no termine perjudicado, no solo miles de trabajadores que se afecta su empleo en forma directa, sino todo lo que es el pueblo argentino, que pierde un hecho estratégico como es la fabricación de neumáticos para camiones colectivos.
10: Recordemos que los trabajadores de FATE impulsan un proyecto de ley para que el Estado de la provincia de Buenos Aires se haga cargo temporariamente de la planta para poder ponerla a producir nuevamente. Para hoy está prevista una conferencia de prensa en la puerta de la planta con la participación de dirigentes de las centrales sindicales, gremios y organizaciones sociales y de jubilados que van a brindar su apoyo. También habrá otras actividades por estos 6 meses a lo largo de la jornada. Una importante fundación internacional especializada en la prevención de las enfermedades de transmisión sexual alertó sobre el crecimiento de la sífilis a nivel mundial, en América Latina y también en Argentina. El informe de nuestro compañero Sergio Lucarini desde la FM en Tránsito.
12: Buenos días para vos, Pepe, y para toda la audiencia del informativo Farco. En el marco de la 26ª Conferencia Internacional sobre el SIDA, celebrada en Río de Janeiro, del 26 al 31 de julio de este año, bajo el lema Repensar, Reconstruir, Avanzar, Healthcare Foundation lanzó una advertencia urgente. La sífilis, una infección de transmisión sexual totalmente prevenible y curable, atraviesa su mayor resurgimiento mundial en décadas, con América Latina y el Caribe como epicentro de la crisis. En Argentina, los casos han aumentado un 75%. Miguel Pedrolá, un reconocido infectólogo argentino y experto en salud pública, director científico de Healthcare Foundation para América Latina y el Caribe, nos contaba sobre la posición del gobierno de Milei a propósito de este tema.
13: Al no definir políticas públicas para combatir esto, estamos sin poder arrancar continuamente. Y agregándole que, bueno, nosotros estuvimos en la discusión del año pasado cuando se discutía presupuesto y creíamos que nos habían invitado para discutir a ver en cuánto había que aumentar el presupuesto en salud. Y en realidad nos invitaron para mostrarnos que nos iban a disminuir el dinero en salud.
12: Argentina durante 2024 reportó alrededor de 37.000 diagnósticos de sífilis. En el 2025 fueron casi 47.000 casos, lo que significa un 75% más respecto al 2022 y la cifra más alta registrada desde el inicio de la vigilancia epidemiológica nacional. Desde Castelar, en el oeste de Gran Buenos Aires, reportó Sergio Lucarini de FM en Tránsito para el informativo Farco.
10: Referentes del kirchnerismo continúan con las acciones por la libertad de la expresidenta Cristina Fernández. Vamos a Córdoba, allí la universidad pública va a ser escenario de una charla abierta sobre este tema. Nos lo cuenta nuestro compañero Juan Jacobs desde Radio Panamericana.
14: Muy buenos días, Pepe, y a toda la audiencia del Foro Argentino de Radios Comunitarias. Próximamente, el 24 de agosto, en Córdoba capital, en la Facultad de Ciencias Sociales, se realizará una charla abierta en la campaña Cristina Libre. Estarán presentes Oscar Parrilli, Carlos Zanini y la diputada nacional por Córdoba, Gabriela Esteves, quien en diálogo con Radio Panamericana esto decía sobre la situación procesal de la expresidenta.
15: Y por eso, bueno, decidieron proscribirla, no permitirle ni siquiera que reciba visitas como reciben, por ejemplo, aquellos que han cometido delitos de lesa humanidad, que tienen regímenes abiertos de visita. Bueno, en el caso de Cristina esto no sucede. La verdad es que la violación a los derechos humanos de Cristina es flagrante. Digo, la condenaron por 6 años y la proscribieron de por vida. Está claro cuál fue el objetivo de esta condena, la proscripción política de Cristina como principal dirigente de la oposición y como la voz que más resuena y como la persona que más potencia electoral tiene dentro del peronismo. Está clarísimo eso. Bueno, creo que Cristina jugó la carta que tenía para jugar, para primero exponer toda esta situación a nivel internacional, Segundo, para que se revise no solamente la causa, sino también el accionar de los jueces que intervinieron durante la causa, e incluso también el de la Corte Suprema de Justicia.
14: La diputada por Córdoba, Gabriela Esteves, también se refería a las diferencias que existen con el justicialismo de la provincia de Córdoba.
15: ¿Cuáles son las leyes que promueve este gobierno y van en contra de los intereses de la patria? Que dentro de los intereses de la patria están los intereses de Córdoba también, ¿no? Porque esto de defender los intereses de Córdoba como algo disociado de los intereses de la patria, claro, me parece algo muy difícil de entender. Yo lo que creo es que lo que hay que hacer es instar al Partido Justicialista a nivel nacional a tomar posiciones claras en su conjunto al respecto de las leyes que el gobierno promueve, y que para eso hay que abrir instancias de discusión, y que para que esas instancias de discusión se abran, hay que tener voluntad política de que las diferentes vertientes del Partido Justicialista, como ha habido siempre ha habido líneas en el Partido Justicialista, y sobre todo quienes pertenecemos a una misma generación política, sentarnos a discutir y ponernos de acuerdo.
14: Esto fue el informe de Juan Jacobs, de Radio Panamericana, para el Foro Argentino de Radios Comunitarias.
10: Se realizaron en Añatuya, Santiago del Estero, las cuartas jornadas de ganadería caprina agroecológica del noroeste argentino, organizadas por el Instituto de Cultura Popular. El informe de nuestro compañero Pope Solari.
16: Con la participación de más de 50 personas de Santiago del Estero, Córdoba, Tucumán y Santa Fe, se llevaron a cabo las cuartas jornadas sobre ganadería caprina agroecológica, un espacio que combinó intercambios y charlas técnicas con visitas a chacras, donde participaron pequeños productores, estudiantes técnicos e instituciones vinculadas al desarrollo rural, entre ellas el INTA, el municipio local, el Ministerio de Salud y de la Producción de Santiago del Estero, la Mesa Zonal de Tierras de Añatuya, la Escuela EFA Avellaneda, entre otras.
17: Sí, mi tema se ha basado en enfermedades zoonóticas.
18: Veterinaria Paola Leturia, Ministerio de Salud.
17: Que son aquellas que tienen los animales y que nosotros podemos llegar a enfermarnos. Nada alarmante, pero siempre tratando de comunicar. Tenemos a SENASA y también Ministerio de Salud, siempre estar en contacto, digamos, y notificar.
19: Y estamos en esta, vamos a decir, estas reuniones.
18: Dionisio Hernández, productor de la zona de Añatuya.
19: Que nos dan idea, capacitación, y gracias a Dios ahora estamos viviendo, sea nuestro propio territorio nomás, pero siempre cuidando la parte de allá al monte, estamos criando gallinas, todo animal del campo tenemos.
16: Entre las principales conclusiones de las jornadas, se destacó la importancia de valorar las tecnologías y conocimientos que se desarrollan a campo en las propias familias de pequeños productores, reconociendo el aporte que realizan desde sus experiencias cotidianas.
20: Como conclusiones, ante la crisis general y de contexto,
18: Ernesto Staniger, director de Incupo.
20: Este encuentro muestra que sigue viva la propuesta y la proyección de los pequeños productores como habitantes de esta tierra, como sostenedores del medio ambiente. Estuvimos charlando muchas tecnologías que sostienen los bosques santiagueños, que los sostienen con vida y que además se le agradece al bosque la vida que da. Y eso después se ve en la mesa de la sociedad, en la figura de un kilo de carne o de otra forma, y en la vida de las familias de la región, ¿no? Es un encuentro que anima mucho a continuar el trabajo.
16: Para el informativo Farco, Jorge Solari, Instituto de Cultura Popular.

0: Información deportiva en el noticiero de Farco, porque siguen los octavos de final de la Copa Argentina y hoy juegan Gimnasia y Esgrima La Plata contra Riestra y Banfield contra Midland. Nos informa nuestro compañero Iván Alday.
1: Este martes de fútbol también tendrá lugar para la Copa Argentina. El torneo más federal del país sigue su desarrollo en la provincia de Buenos Aires con dos encuentros a las 17. En la cancha de Defensa y Justicia en Florencio Varela, el conjunto de Gimnasia de La Plata enfrentará a Deportivo Riestra, duelo de representantes de Primera División. El malevo del Bajo Flores viene de eliminar a su vecino San Lorenzo de Almagro en la instancia previa, y a partir de las 21:15 Banfield, el equipo de Pedro Troglio, enfrentará a Midland, el único representante del ascenso expectante en esta edición número 14 de la Copa Argentina, ya que viene de eliminar a Argentinos Juniors por penales y al Deportivo Morón en las fases previas, y además está en zona de reducido en la Primera Nacional con aspiraciones de ascenso a la Primera División. Este partido entre el Taladro y el Funebrero se jugará en la cancha del Deportivo Morón desde las 21:15 con transmisión de Teis Sports Deportes. Noticiero Nacional de Farco, Iván Alday.
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0: hasta aquí llegamos con Informativo Farco por hoy martes 18 de agosto de 2026. Cristian Torres estuvo en controles, Pepe Frutos en la conducción y las radios que integran Farco en la producción. Volvemos mañana, que tengan buen resto del día. Chau.
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Gracias. Muchas gracias.

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con el mismo talante de alegría, a lo mejor. 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
4: Damos inicio a nuestro segmento informativo de CDM Noticias en Radio. Hoy martes 18 de agosto desde Capilla del Monte. Saludamos a las radios que nos retransmiten, a la audiencia que nos acompaña día a día, y le doy la bienvenida a la señorita Violeta Collado. ¿Cómo le va?
5: Buen día, Renata, para vos. Buenos días para la audiencia. Vamos a hablar de lo que pasa muchas veces. Hablamos del acceso a la justicia generalmente aquí en este informativo a través de diferentes temas. Y nos encontramos con que también dentro de la justicia hay conflictos con los trabajadores. Los empleados judiciales tienen un reclamo de una actualización de haberes, de un aumento, están reclamando de un 25%. Hay una conciliación obligatoria dictada que busca normalizar algo que empieza a sentirse en los pasillos de todos los tribunales de la provincia de Córdoba. Y bueno, se sigue analizando cuál es el efecto, porque también esto repercute en lo que vive en la gente cuando necesita acceder al servicio de justicia. Vamos a hablar con Darío Di Tomaso. Él es delegado en Cosquín del gremio de empleados judiciales, de la Asociación Gremial de Empleados del Poder Judicial. Buenos días, Darío. ¿Cómo estás aquí? Violeta te saluda.
6: Buenos días, Violeta y Renata, y a toda su audiencia.
5: Bueno, gracias.
6: Así es
5: por...
6: como vos lo has referido.
5: Sí, contanos por partes, pero conocer un poquito cuál es la situación, si tiene una pequeña historia, además, cuál es la foto hoy, pero de dónde viene la problemática de los empleados judiciales en Córdoba, para poder empezar a entender cómo eso va a ir repercutiendo en lo que está pasando en los pasillos de tribunales, ¿no?
6: Sí, la situación es bastante compleja porque, digamos, no es un conflicto que es de estos meses, o sea, es el último conflicto de 6 meses.
5: Sí.
6: Pero nosotros venimos en conflicto desde el año 2009, cuando el gobierno de la provincia de Córdoba, que es el mismo partido del actual gobernador, saca una ley de equiparación de funcionarios y magistrados y deja fuera a los trabajadores y trabajadoras. Eso originó una doble... el sistema salarial, en donde los funcionarios magistrados se equipararon en 4 años a los funcionarios magistrados y los empleados quedaron los sueldos, digamos, pisados. Uh-huh. Eso generó un conflicto muy grande en el año 2013, que derivó un conflicto también largo de 6-7 meses que afectó al Servicio de Justicia y derivó en un acuerdo del Tribunal Superior de Justicia de darnos a los trabajadores y trabajadoras los mismos aumentos que la Corte Suprema. O sea, la pauta salarial, salíamos de la provincial y todos los aportes que daba la Corte de la Nación llegaban no solo a los funcionarios magistrados, sino a los trabajadores. Bueno, eso fue durante todo el año 2014 hasta la fecha. En el interín, en ese mismo compromiso, se habían las autoridades de aquel momento habían dicho que se iba a dar un mismo sistema salarial en todo el Poder Judicial, es decir, que los trabajadores iban a ingresar al sistema de equiparación que en su momento ingresaron funcionarios y magistrados. Bueno, eso nunca ocurrió. Y el año 2025, el año pasado, hubo otro gran conflicto diciendo, bueno, habían pasado ya más de 12 años, 13 años, de aquel compromiso, si se quiere, de ingresar a los trabajadores al sistema de equiparación. Pero bueno, tenían excusas que había que reestructurar la planta y eso iba a demorar 2 años, y que no había plata y que no había presupuesto. Bueno, la cuestión es que lo que iba a demorar 2 años lo hicimos, gracias al conflicto del año pasado, en 4 meses. Se reestructuró la planta, fueron 586 millones de pesos que el gobierno provincial tuvo que poner, y después 2.500 millones de pesos más, a los fines de empezar ese camino de equiparación. Bueno, después de 5 meses, sí, desde estar viviendo esa equiparación no absoluta, digamos,

0: lo tiran por tierra, es, o sea, lo que firmó el gobierno el año pasado, su compromiso, lo tiró por tierra cuando sanciona la ley 11.087 de equidad jubilatoria. Es decir, que por un lado nos daban un porcentaje por la equiparación y por el otro lado nos empezaron a sacar aportes extraordinarios. Acá un paréntesis. Los judiciales siempre aportamos un 18% de aportes jubilatorios, cuando el resto aportaba un 11, un 14, 15. Siempre aportamos más. Bueno, con estos aportes extraordinarios ahora estamos aportando un 26% a la caja. Es decir, hay un excesivo y un robo de parte del gobierno de la provincia sobre los salarios de los trabajadores judiciales. Eso generó un nuevo conflicto en este año.
1: Sí, sin
0: Así que en
1: duda.
0: esta breve historia yo te me he emitido un montón de cosas, pero para que se den cuenta que la crisis que hoy vive el Poder Judicial es porque tenemos un gobierno provincial que, lejos de llevarle una solución a un sector, lo complica año tras año.
1: Sí, los va
0: Y
1: maltratando.
0: no solo complica a los trabajadores, sino que complica el servicio de justicia. Digamos, el servicio de justicia es lo que necesita la comunidad para resolver sus problemas, no solo familiares o de problemas de género, de problemas con la propiedad, problemas laborales, problemas al fallecimiento de una persona, de declaratoria de herederos, un montón de trámites que se hacen a través del servicio de justicia.
1: A eso
0: Lamentablemente.
1: quiero ir, Darío. Días atrás, un abogado me comentaba que el conflicto está tan instalado que empieza a repercutir también en el vínculo de los abogados con sus representados, porque empieza a aparecer hasta desconfianza en su tarea, que un expediente que no avanza es quizás un abogado
0: Claro,
1: que no está haciendo, que no está haciendo
0: obviamente,
1: su trabajo bien, y entonces
0: obviamente.
1: también empieza a aparecer ahí
0: Exacto.
1: problemas hasta en ese punto de toda esta cadena
0: Sí,
1: que tiene que construirse dentro del acceso a la justicia.
0: lamentablemente, en esta crisis que viven los trabajadores judiciales del sector, nosotros, como todos los trabajadores de la República Argentina, tenemos el derecho constitucional de hacer huelga. Es un derecho constitucional que tienen todos los trabajadores en una república.
1: Sí, salvo algunos sectores considerados esenciales.
0: Bueno, exactamente. Pero el tema es que la justicia no es un servicio esencial. Ahora hay una reforma laboral en donde pone en tela de juicio los servicios para que nadie pueda hacer paro. Es decir, que vulnera el artículo 14 bis de la Constitución. Pero bueno, ese es otro capítulo y otra discusión para abrir. El tema es que si efectivamente, como vos bien lo marcas, Violeta, obviamente el retraso del servicio de justicia genera que los trabajadores, que son auxiliares de la justicia, los abogados, abogadas, se ven complicados en la tramitación de los trámites que llevan y que ellos tienen que responder a sus ciudadanos. Pero acá el problema no lo tienen los colegios de abogados o los trabajadores. Acá el problema lo tiene el gobierno de la provincia de Córdoba. ¿Quién es el que provoca el ajuste? ¿Quién es el que, en vez de poner plata a los trabajadores o solucionarle el problema a los trabajadores, gastan millones en pauta publicitaria o en otras cosas que no corresponden? Han creado la Procuraduría Penitenciaria con sueldos millonarios, donde eso lo tenía que haber dicho el ministro de Justicia de la provincia, y no generar más cargos dentro del Poder Judicial. Hay una intromisión también del poder del gobernador sobre el Poder Judicial, y eso no solamente nos está afectando a nosotros. La ley 11.087, que es la gran, digamos, problema que estamos teniendo en nuestro camino de equiparación, también ha afectado a los funcionarios magistrados. Ellos, con esa ley, han retrotraído sus saberes al año 2009. Es decir, hoy en día ellos no están más al 90%, están al 77%. Hace un mes y medio, 2 meses, el Tribunal Superior de Justicia sacó un fallo en donde explicó que el 8% era un exceso, que había que bajarlo al 6%. En realidad, lo que tenía que haber hecho el Tribunal Superior de Justicia era directamente haber ordenado la inconstitucionalidad de la ley. Pero bueno, no lo hizo. Entonces,

0: bajas de aportes del 8 al 6 todavía no está cumplimentado por el gobernador. Y eso lo que genera también una crisis en el otro sector del Poder Judicial, que son de los funcionarios magistrados, por eso también están movilizados y todos los martes y los jueves salen a aplaudir en los pasillos, porque digamos el deterioro salarial es en los dos sectores ahora. De lo que yo les conté antes al principio, que en algún momento se habían separado y tuvieron más de 11, 12 años estando equiparados al 90%, hoy ya no lo están. Entonces, todo ese combo de crisis genera hoy que el servicio de justicia esté resentido.
1: Darío,
0: la solución la tiene el gobernador.
1: Eso iba a decir.
0: La solución la tiene poniendo plata.
1: Y cuando vos mencionás esta intromisión de lo que es el ejecutivo del gobierno de la provincia de Córdoba, se enciende una alerta que tiene que ver con la independencia de los poderes, ¿no?
0: Exacto.
1: O sea, en definitiva, ¿cómo se puede garantizar el funcionamiento del Poder Judicial si no tiene una autonomía? Porque está afectada la autonomía en términos económicos.
0: Exactamente. Exactamente, porque presupuestariamente, digamos, si bien el Poder Judicial es autárquico, pero depende del presupuesto de la provincia. Entonces, para que se den cuenta, una idea que desde la época del último gobierno radical, el PBI, digamos, el presupuesto destinado a la justicia en el PBI de la provincia era del 8%. Hoy es de 5. Es decir, han bajado 3 puntos para movilizar, digamos, presupuesto en nuestras poderes judiciales. Y hoy en día tenemos mayor casos de violencia, de conflictos vecinales, de todo tipo, que hace 30 años atrás. Entonces, en vez de seguir poniendo, digamos, mayor importancia en el sector donde tiene que estar resolviendo la situación de conflictos, no lo ponen. Y hay otro tema, hay cuestiones de política pública que el gobierno no se hace cargo y les tira el bardo Poder Judicial para solucionar. Nosotros no podemos resolver el problema habitacional de las personas, o por ejemplo si una mujer que ha sido violentada por su pareja o su marido o por lo que fuere, no hay recursos para que esa mujer con sus hijos pueda ir a un lugar y ser atendida o poder pasar unas semanas hasta que pueda encontrar un medio de que la pueda sostener y no depender de ese hombre que la está agrediendo. Es decir, faltan políticas públicas que el Poder Judicial no las puede disponer, porque el que maneja el dinero de la provincia es el gobierno de la provincia, el Poder Ejecutivo, y el Poder Legislativo es el que tiene que legislar para que esta problemática, hay un grandes problemas de salud mental en las personas que están detenidas, hay grandes problemas de consumo. Entonces, todas esas cuestiones hacen a la no política del gobierno de la provincia. Entonces, el Poder Judicial está totalmente colapsado, porque cuando vos tenés que la gran mayoría de las personas detenidas rondan entre los 16 años y los 35 años, y las cárceles de Cruz del Eje o de Bower, otros lugares de la provincia, están abarrotadas, están sobrepobladas, entonces es ahí donde vos decís, el tema es tan profundo, Violeta, que hay que poner dinero para que haya personas capacitadas para poder no solo dar una respuesta de justicia a la gente, si le han robado, si le han golpeado, si le han lastimado, un accidente de tránsito, lo que fuere, una respuesta de lo más rápido, sino que también soluciones de vida cotidiana. Eso el Poder Judicial no lo puede resolver, no puede sacar una ley del Poder Judicial, porque no es competencia, digamos. Eso lo tiene que hacer el Poder Ejecutivo a través de su legislatura, de cómo le mejora la calidad de vida a la gente, para que la gente no tenga tantos conflictos y pueda resolver sus conflictos de una manera civilizada. El problema acá no son los trabajadores, no es la ciudadanía, ni mucho menos los abogados que reciben los casos de las personas y las llevan a la justicia para su tramitación. Acá el único responsable tiene nombre y apellido. Se llama Martín Yarlora y es el gobernador de la provincia de Córdoba. Es el que tiene que dar políticas públicas para dar a la ciudadanía una mejor calidad de vida y una mejor justicia y una mejor legislación para que la gente pueda sentirse no solo contenida, es lo que corresponde en su vida cotidiana, sino que cuando hay un conflicto lo puede ir y tramitar sin tener estas implicancias que vos has bien descrito en el inicio del programa y durante la entrevista.
1: La última, pero en el mismo sentido de lo que estás diciendo de Darío Di Tomaso, que tiene que ver con la propaganda. El gobierno de la provincia de Córdoba, quizás tengas información también, podamos ampliar la mirada a cómo está la situación en otras provincias para poder darle una dimensión más integral, pero hay una propaganda de gobierno de lo que es el acceso a la justicia, del trabajo del polo de la mujer, en lo que mencionaba sobre causas de violencia de género. Bueno, nosotros aquí en Capilla del Monte también tenemos historias sí. y situaciones muy, muy tristes, muy angustiantes sí. de nuestra sociedad uh-huh. con esto, y la uh-huh. sensación de una justicia que no se mueve. Pero mientras tanto, la provincia de Córdoba detenta, ¿no?, en su información institucional una propaganda, en definitiva, de acceso a la justicia, de modernización, digitalización, cambios de protocolos de acceso a la justicia en el caso de la violencia de género. ¿Qué pasa con todo eso? ¿Es solamente Mira, marketing?
0: Exactamente. Todo eso que vos, o toda la ciudadanía observa, y que efectivamente esto está en los portales, en todas las redes y todo lo demás, si vos no pones empleados para que puedan atender o asistir la gran complejidad que tiene todas esas problemáticas, queda en una letra muerta. Necesitamos psicólogos y trabajadores sociales que están trabajando a destajo, porque mira, para que vos te des cuenta una idea, los tribunales de Cosquín fueron creados el 6 de noviembre de 1991. Que recién en el año 21, 30 años después, había una sola psicóloga, una sola trabajadora social. 30 años de un equipo técnico, de una sede importante, donde se estuplicó la problemática de violencia de género y violencias familiares y otras problemáticas de consumo y de salud mental. Había una psicóloga y una trabajadora. Del año 21 a esta parte tenemos 3 psicólogas y 2 trabajadoras sociales. Sigue siendo poco. O sea, en estos últimos 5 años tenemos más profesionales, pero sigue habiendo poco. Porque es impresionante la cantidad de problemática que tenemos. Hay un problema que nuestra sociedad está atravesando. Y hay mucha violencia. Hay mucha violencia verbal, mucha violencia física y violencia que mata, lamentablemente. Entonces tenemos todos como sociedad decir qué sociedad queremos. Así no se puede seguir. Con este nivel de violencia no se puede seguir. Entonces quedan niños sin madres, mujeres que soportan lo que no deberían soportar porque no tienen posibilidades de ser sostenidas económicamente. Y el riesgo de vida permanentemente. Entonces, eso es una de las aristas. Y el tema es que cada vez hay una sociedad que es falta de trabajo, no hay trabajo, no hay dinero para llevar a la casa, eso genera problemas. La poca dinero que entra no se destina en consumo. Hay un grave problema de consumo de drogas fuertes, duras, digamos, uh-huh. y todo eso es un caos, un caldo de cultivo que genera hechos de violencia, o bueno, cuando vos ves robos calificados, donde el agresor, no solo que empuñe un arma de fuego, o un arma blanca, o lo que fuere, para robarle a otro, que también es otro trabajador, otra persona, otro ciudadano, que se levanta temprano para llevar el pan a su casa, y le roban lo único que tiene, el celular o lo que fuere, y a veces lo lastiman y corre riesgo su vida, ahí te das cuenta vos que estamos en una situación en donde el gobierno, través de las políticas públicas y a través de la legislatura, deberían estar a la altura de lo que está pasando. Y obviamente resolver los conflictos en los sectores como el judicial para que todo funcione de una manera más sincronizada. Obviamente que es imposible poner un policía detrás de cada ciudadano para que se porte bien, pero si las instituciones funcionaran como corresponde y los fondos públicos fueran utilizados como corresponde, entonces las cosas de una sociedad se podrían canalizar de la mejor manera. Pero no tenemos un gobierno que nos esté entendiendo lo que está pasando, porque no camina en las calles, porque no recorre los barrios, porque no ve el dolor en la cara de los rostros de las mujeres, de los niños o de los ancianos maltratados. No tenemos un gobierno que se haga cargo, que empatibilice con su sociedad, a la que pretende gobernar, a la que pretende llevar no sé a dónde. Un gobierno tiene que estar a la altura de esa circunstancia, de lo que está pasando, lo que está padeciendo su gente, su sociedad, a la cual está representando, por lo menos hasta el año que viene. Bueno. Pero no tenemos esa empatía.
1: Darío Di Tommaso, delegado en Cosquín, de los trabajadores judiciales, hablando de esto, lo que es un conflicto gremial dentro del sistema de justicia y tomar dimensión de cómo esto afecta a la vida cotidiana de las personas. Gracias por este contacto con CDM Noticias.
0: Gracias a vos, Violeta, y a Renata y a toda tu audiencia.

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1: Hola a toda la audiencia, mi nombre es Ana Sued y tengo el gusto de presentarles música de Córdoba. Hoy traje para compartirles una canción de Belu Burbuja. Belu Burbuja es una artista integral, cantante, compositora, ilustradora y tatuadora de Córdoba. Recientemente presentó su primer álbum musical titulado Así me fui, un disco íntimo que recopila canciones de una década de trabajo. Es una cantautora que usa su voz y su guitarra para crear un sonido sensible y cercano. Traje para compartirles una canción llamada también Así me fui. Espero que les guste esta canción de Belu Burbuja, que se puede encontrar en Instagram como Belu Manita. Y su disco está disponible.

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1: Nos vamos al segmento internacional de la mano de Mariano Sarabia. En el día de hoy, más histórico que internacional, pero con la amplitud del tema que merece recordar un 17 de agosto, el nacimiento de José de San Martín en Boulogne-sur-Mer.
2: Hola a todos y todas. Bueno, esta vez la columna de política internacional va a ser un poco distinta porque tengo la oportunidad que me da la vida de estar un 17 de agosto en Boulogne-sur-Mer. Estamos haciendo con un grupo de personas un viaje por la ruta del exilio de José de San Martín, recuperando esa verdad histórica, que es que José de San Martín, por sus ideas políticas, por su práctica política en Mendoza, sobre todo, cuando fue gobernador de Cuyo, fue un exiliado político, por su productivismo, por su proteccionismo, por su amor a los más humildes, por su idea de salud pública, por su primer proyecto de ley de defensa de la industria nacional, que era el vino. Por todo eso, Rivadavia y los suyos, que estaban en las antípodas políticas con otro proyecto de país totalmente distinto, lo mandaron al exilio. 26 años de exilio hasta que en 1850, un día como hoy, muere aquí, en Boulogne-sur-Mer, en una casa que hoy es propiedad del Estado argentino, la casa de Adolphe Gérard, en ese momento, que era el bibliotecario y que sedujo a San Martín por poder vivir en la biblioteca, en la mismísima biblioteca. Paradójicamente, al poco tiempo quedó ciego y no pudo aprovechar la maravilla de libros que había aquí, enfrente el Canal de la Mancha y una estatua maravillosa de José de San Martín en la Rambla, en la Costanera, una estatua que tiene su historia mística también, porque fue inaugurada en 1909, pasó dos guerras mundiales, pero principalmente en la Segunda Guerra Mundial, cuando esta ciudad, Boulogne-sur-Mer, era un bastión nazi, fue totalmente bombardeada por los aliados. 1.200 toneladas de bombas cayeron por acá, no quedó nada en los barrios cercanos a la costa, a la costanera, a la playa, solamente la estatua de José de San Martín. Desde ese momento se empezó a hablar del milagro de la estatua de San Martín, y les aseguro que todos y todas en Boulogne-sur-Mer saben quién es José de San Martín y lo toman prácticamente como un protector. Muy emocionante estar en ese complejo escultórico en el acto oficial, y muy emocionante estar en la casa un poco más tarde, cuando se espera justo el momento de las 3 de la tarde, cuando San Martín tomó la mano de su hija Mercedes y dijo: es la fatiga de la muerte. El reloj sigue parado a las 3 de la tarde, pero ¿quién puede decir que San Martín está muerto? San Martín nos ayuda a ser mejores cada día y San Martín nos deja ese legado de una patria por construir, con trabajo para todas y todos, con producción nacional, con protección de lo nuestro, con una distribución democrática de la tierra. Eran las banderas de José de San Martín, además de haber liberado tres países, casi nada. Un abrazo para todas y todos y hasta la semana que viene.
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Oh. Se viene una linda canción que quiero que me ayuden a cantar, la que tiene un estribillo. Que esta canción habla de los sueños. Hay que imaginar, hay que soñar, hay que creer. Yo te invito, y dice así: yo te invito a que tú sueñes. Ahora usted. Yo te invito a que tú sueñes. Y ahora dice: yo te invito.

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Buenas, buenas, buenas tardes, gente linda. Un martes más aquí a la 98.1 FM, una radio, muchas voces. Acaba de comenzar Frecuencia Reggae. Una tarde soleadita y fresquita acá en Capilla del Monte, ya a mediados del mes de agosto. Y como nosotros, como todos los martes, poniéndole mucho reggae a la tarde y toda la positiva vibración. Nos venimos en este primer bloque de clásicos, con un álbum de la banda Culture, álbum que sale a la luz en el año 1978, Joseph Hill y compañía. En el segundo bloque vamos a compartir un álbum del gran Quique Neira, este ex cantante de Gondwana, que ahora en el último tiempo se volvió a juntar con la misma y están haciendo algunas fechas juntos. Nos trajimos el álbum Un Amor del año 2014. En el tercer bloque vamos a estar paseando un poquitito por Latinoamérica, Cuba, Colombia, Brasil, entre algunos de los destinos. Y cerramos en el cuarto y último bloque con el álbum de Dada Youth, este cantante de reggae brasilero que conocí gracias a Abdul Karim. Así que nos trajimos As Meliores para cerrar el programa del día de hoy. Pero como les decía recién, gente linda, arrancamos con Culture, esta banda con Joseph Hill a la cabeza. El día de hoy nos trajimos el Bald Head Bridget del año 1970.

Culture. Hemos compartido en otra ocasión esta canción, también la versión del gran Dennis Emmanuel Brown, pero el día de hoy Culture pone la música, Joseph Hill y compañía. Como les decía hace un ratito, gente linda, quiero mandar un saludo muy especial a la gente de Hoy Lila. Hace un par de días estuvieron presentando en Pez Volcán lo que fue Carnaval Lila, una noche de fiesta. Recuerdan, el martes próximo pasado estuvimos hablando con Gastón, que nos estuvo anticipando un poquitito de lo que se venía en la fecha de Pez Volcán, y también ya nos dejó la primicia de que la banda está cocinando nuevo material, así que en cualquier momento va a haber novedades de la mano de Hoy Lila. Hoy Lila, de las bandas cordobesas que se vienen manteniendo, vienen bastante activos. El año pasado estuvieron compartiendo también fecha con Don Pay, con Demasiado Revueltos, en la gira Hecho en Jamaica de la banda Non Palidece, que va a estar visitando nuevamente la ciudad de Córdoba ahora a fines de noviembre con su gira 30 años. Así que en cualquier momento ya los tenemos a los Nompa por estos lares. Seguimos con Joseph Hill, seguimos con Culture. Vamos con el track número 1, Behold I Come.

Ahí estamos escuchando Behold Icon de la mano de los Culture, esta banda de reggae root jamaiquina que nace en el año 1976 ahí en Kingston, Jamaica, con algunos de los integrantes de lo que era la banda de African Disciples, con Joseph Hill ahí a la cabeza, un Joseph Hill que tiempo atrás era músico de sesión en Studio One. Él tocaba las percusiones, recluta a su primo Walter y a uno de sus amigos Roy y le dice: muchachos, vamos a armar una banda. Realmente fue de las mejores decisiones y esto es uno de sus primeros álbumes de estudio, Bulkhead Brideshot, del año 1978. Seguimos navegando en este mar, seguimos con Culture, track número 4 de Mampayaka.

Ahí estaba sonando Denham Payaka, otro clásico del reggae jamaiquino. Sigue Joseph Hill y Culture musicalizando este primer bloque. Gente linda, realmente tremendo. Una gente de Culture que supo estar por estas tierras antes de la pandemia. Recuerdo cuando vinieron a celebrar los 40 años del Seven Clash, que es el primer álbum de estudio de Culture que salió a la luz en el año 1977. Y fue realmente un boom. Bueno, en el año 2017, el hijo de Joseph Hill, Kenyatta Hill, hizo una gira latinoamericana celebrando los 40 años de ese álbum, y la gente del Non Palidece los estuvo acompañando a la misma. Realmente tremendo, con dos de los coristas originales, como Walker, como Roy. Esperemos pronto tenerlo por estos lares. Vienen sucediendo cosas lindas con respecto al reggae internacional, con el reggae jamaiquino. Muchos artistas: Luciano, Alborossi, Protoge, Gladiator, Prince Alah, Rockers, bueno, un montón. Se viene Tiken, Jaffa, Colin, ahora el mes que viene, y anda rondando Bowell, está rondando Johnny Clare, OJ, dijera uno. Seguimos con Culture, track número 9, She Want Money.

Ahí estamos escuchando She Want Money de la mano de los Cultus. Se nos va yendo lentamente este primer bloque, gente linda. Vamos a cerrarlo con un temita más de los Cultus. Nos vamos con el track número 7, Shalom.

Aquí estamos comenzando este segundo bloque, gente linda, y está sonando ya la música de Quique Neira. Como les dije al principio del programa, nos traemos el álbum Un Amor, que salió a la luz en el 2014. Es de mis álbumes favoritos de Quique Neira como solista. Un Quique Neira que arrancó allá a finales de los años 80 con la banda Bambú. Y a mediados de los años 90 pasó a ser el vocalista principal de la banda Gondwana, banda con la que se hizo realmente conocido hasta que deja en el 2002 la misma para comenzar su carrera de solista. Realmente este es un álbum muy muy bueno, una muy linda producción, así que nos vamos ya lentamente a sumergirnos en este mar. Track número 3, Agua de la Fuente.

Ahí estaba sonando Agua de la Fuente, canción de Quique Neira, canción dedicada a su sobrina, una hermosa canción que también tiene su versión en combinación junto con Dread Marai, en el álbum Un Amor. Hay varias canciones que están versionadas, ese Patty and Love que está de cortina, está en inglés y en español, también Continente, en una combinación con gente de Brasil, Agua de la Fuente, junto a Dread Marai. Un lindo trabajito se trajo este gran Quique Neira, que en estos momentos se encuentra nuevamente de gira con Gondwana, se juntó con Nylock nuevamente y están haciendo algunos shows, así que algo realmente muy lindo. Ya seguramente lo tendremos por estas tierras. Tiempos de reggae music, tiempos de reggae music muy a pleno. Muy a pleno, se viene el próximo mes, el mes de septiembre, nuevamente como el mes de julio, a puro reggae music. Vamos a tener el sábado 5 de septiembre, se va a estar presentando DJ Nelson, el campeón del reggae rap, va a estar aterrizando por primera vez acá en Capilla del Monte, como les decía recién, sábado 2 de septiembre a partir de las 22 horas, acá en Valpisa, diagonal Buenos Aires, esquina 25 de mayo. Así que ya lo saben, gente linda, no se lo pierdan. Esto viene a puro reggae music. Y en el mes de septiembre seguimos a puro reggae music, porque el sábado 19 de septiembre en San Marcos Sierra se va a estar celebrando otra edición del Monte Reggae, ahí en Arguimón, frente a la Plaza de San Marcos. Se va a estar presentando Índigo, Espíritu Root, Namaste, Trujillo, Alan Root directo desde Buenos Aires, va a estar musicalizando también DJ Raffleck, Hija del Sol. Una tarde hermosa a todo reggae music, como les decía, sábado 19 de septiembre a partir de las 17 horas. Y septiembre no se termina, porque el 19 es el Monte Reggae y el martes 22 de septiembre se va a estar presentando Y Más Gana acá en el cine Enrique Muiño, celebrando sus 10 años, celebrando la presentación del álbum Rabadab Universal. Así que la invitación está hecha, martes 22 de septiembre a partir de las 19:30, Y Más Gana en Cine Enrique Muiño, acá diagonal Buenos Aires, esquina de Anfunes. Seguimos con Quique Neira, seguimos regueándola, track número 8, Cada Cosa en Su Momento.

Ahí estamos escuchando cada cosa en su momento de la mano de Quique Neira. Quiero mandar un saludo a la gente de Los Guardianes de Gregory, banda argentina que está participando del Rototom Samplash. Es el festival de reggae por excelencia hoy en día en estos tiempos, y la banda ya está en España para esta edición que realmente se las trae. Acaba de comenzar hace dos días, el 16, ya con un gran Alfa Blondi, con un Luciano en los escenarios, también dando charlas, hablando de la importancia de las raíces, de mantener la esencia del reggae music, mantener sus principios. Así que realmente me imagino la felicidad que tienen los Guardianes de Gregory. Guardianes de Gregory, que el año pasado fueron quienes hicieron de backing band al gran Lynn Val Thompson cuando se presentó por primera vez en Buenos Aires. Así que desde acá les mandamos las mejores vibes, y bueno, seguramente van a venir reenergizados. Realmente es una tremenda experiencia. Seguimos por estos lares, seguimos con Quique Neira, track número 5, Continente.

Ahí estaba sonando Continente de la mano de Quique Neira, hermosa, hermosa canción, de las más lindas de este álbum, realmente muy, muy sweet, muy lindo, con unas bellas letras, muy bellas melodías. Quiero mandar un saludo muy especial al bro, a Luis Fabián, que nos está escuchando desde Buenos Aires. También otro saludo muy especial a Vicky Luna, que nos está escuchando desde Córdoba capital. Tengan una hermosa tarde, gente linda. Seguimos con Quique Neira, seguimos con un amor, la seguimos regueando. Track número 9, Amor Prohibido.

0: Ahí estamos escuchando Amor Prohibido de la mano de Quique Neira, con un toque bien boleresco, bien lamentoso. Estamos terminando lentamente este segundo bloque, tarde soleadita, un poquito fresquita acá en Capilla del Monte. Venimos de un fin de semana bastante frío, el anterior también. Se vino, yo la verdad venía bastante confiado con las semanas anteriores templadas, pero bueno, el invierno dijo: gente linda, ustedes todavía no se confíen que falta un ratito para la primavera, así que estamos así, prendiendo un poquito la estufa nuevamente, abrigándonos para no enfermarnos y sobrellevar el frío. Así que bueno, nada, positivos y regueándola. Seguimos con Quique Neira, track número 1, No Me Rendiré.
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que estamos comenzando este tercer bloque, gente linda. Ahí está sonando de cortina la música de Mazagana. Y como les dije al principio del programa, vamos a estar paseando un poquitito por Latinoamérica. Algunas cositas nuevitas, algunas cositas no tan nuevas, pero arrancamos por Cuba con algo recién salidito del horno, uno de los últimos simples de Ras Luis, que está cocinando y ya está ahí saliendo a la luz su último álbum de estudio, que se llama Nadir. En esta oportunidad no traemos tu último simple, otra oportunidad.

Ahí estaba sonando Otra Oportunidad, el último simple de Ras Luis, cantante de reggae cubano que está viviendo ya hace un tiempo, aproximadamente 2 años, ahí en México, y ya está sacando a la luz su último álbum de estudio que se llama Nadir. Le mandamos un saludo de acá, un Ras Luis con el que hemos hablado en distintas oportunidades. Hablamos este año, hablamos en otras oportunidades, así que seguramente cuando el álbum ya esté disponible vamos a hablar un ratito con él para que nos comente cómo viene la cosa. Dejamos un poquitito la música de Ras Luis, nos venimos para acá, para la Argentina, para compartir este último simple de Los Cafres junto con Capanga. La canción se llama Hoy Reggae.

Realmente, primero Venezuela, ahora Colombia, es una locura. Así que bueno, a toda la gente de allá y especialmente a los conocidos, a Jorge Clan, a Lía, a la gente de Radio Rasta, bueno, desde acá, fuerza, vamos, vamos arriba y nada, la unión va haciendo que nuevamente se vayan levantando esos ladrillos y bueno, y a que sobrepasen lo mejor posible este terrible, terrible momento. Vamos con la música, vamos a Colombia, vamos con Javier Alerta y esta canción que se llama Spiritual Time.

Ahí estaba sonando Spiritual Time de la mano de Javier Alerta con todo, ex integrante del grupo Alerta Camarada. En estos tiempos Javier ya con su carrera de solista, uno de los representantes del reggae colombiano, junto a Latifa, junto a Jorge Clan, bueno, junto a Lion Reggae y varios otros grandes artistas de tierras colombianas. Un fuerte abrazo a la gente de Colombia, dejamos esas tierras, pero nos quedamos ahí cerquita, nos quedamos donde hace calor, nos vamos para Brasil a compartir la música de Celia Sampaio y esta canción que se llama Maranhão Raiz.

Ahí estaba sonando Marañao Raíz en la voz de Celia Sampaio, directo desde Brasil. Quiero mandar un saludo muy especial a Rabas Mateus, un amigo de Bahía, que en estos momentos se encuentra viviendo en Río de Janeiro. Ya fue padre hace unos años atrás y se encuentra viviendo ahí en la ciudad. Y bueno, con esto de las redes nos volvimos a encontrar. Hacía mucho tiempo que no hablamos. Un gran cantante de reggae music. Pueden buscar algo de Ras Mateus, pueden buscar algo de Raíz Ancestral y seguramente en YouTube hay algún videito, alguna canción de él. En este momento en tierras brasileras le mando un gran saludo de acá a la distancia. Dejamos Brasil, dejamos la música de Celia Sampaio, pero nos vamos acá cerquita, vamos para Uruguay para compartir la música de Massa Gana y esta canción que se llama Propaganda.

Ahí estamos escuchando Propaganda de la mano de Mazagana, una canción que ya tiene sus años, es de su álbum Sacramento del Fuego, pero es de mis canciones favoritas de Mazagana. Tenía ganas de traer algo de ellos para el día de hoy, así que seleccioné la misma. Mazagana, banda que está cocinando su nuevo álbum de estudio, parte grabado en Jamaica, parte grabado en Argentina, parte grabado en Montevideo. Por lo que me decía Shanti los otros días, están ultimando detalles para que no se demore mucho su lanzamiento. Así que esténse atentos, va a haber novedades de parte de Mazagana. Vamos cerrando lentamente este tercer bloque, gente linda. Lo cerramos con esta combinación de Sol Margheliche y Mari V de Costa Rica, y la canción se llama Light Warriors.

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Aquí estamos comenzando este cuarto y último bloque, gente linda. Ahí está sonando la música de Dada Youth, este cantante de música reggae brasilero. Nos trajimos algo de él para compartir, para terminar el programa del día de hoy. Es una recomendación de Abdulkarim. Yo no lo conocía a este artista, ya me venía hablando de él, mostrando algunas cositas. Así que hoy nos trajimos para compartir algo. Realmente está muy, muy, muy bueno. Así que vamos sumergiéndonos lentamente en este mar. Vamos ya con el primer tag. Deja Viver.

Ahí estamos escuchando Deja Viver de la mano de Cahue Granelo, más conocido por su nombre artístico de Dada Youth. Nace un 7 de diciembre del año 1986, ahí en la ciudad de San Pablo. Arranca su carrera en la música desde muy joven, ya con 17 años. Era corista de la banda brasilera Leones de Israel, banda que en ese momento lideraba Solano Jacob. Con él realmente recorrieron todo el país, hicieron giras internacionales. Tuvieron el privilegio de participar en el Rebel Salud Festival, que es el número uno hoy en día en la isla de Jamaica. Y a su regreso, cuando Solano Jacob comienza su carrera de solista, Dada Youth pasa a ser el vocalista de Leones Israel. Leones Israel, una de las principales bandas de Brasil. A ver, muchísimas, pero bueno, es de las más conocidas, como Tribu de Ya, como Ponto de Equilibrio, Leones de Israel, referentes, banda que muchas veces le hizo de backing a artistas jamaiquinos como Gladiator, como Errol Dunkley, como el gran Gregory Isaac. Seguimos compartiendo la música de Dada Youth, ahora en su carrera de solista, Naturalmente.

Ahí estamos escuchando naturalmente a la voz de Dada Youth, ya mucho más modernoso. Sus canciones en esta carrera solista vienen con otro style, así tiene algún reguecito más rutero, pero muy distinto a lo que hacía él con Leones de Israel. Leones de Israel, Ruth clásico, no, este está más chill ahí, medio trapeado. Realmente me gusta, me agrada mucho Dada Youth. Estamos en los últimos minutos, gente linda, de este programa. Recuerden que en un ratito se ven a los compañeros de Me Asomo, clásico de martes y jueves de 19 a 21 horas aquí en la 98.1 FM, una radio muchas voces. Seguimos con Dada Youth. Esperemos en ya.

Ahí está sonando Esperaremos en Ya, de la mano de Dada Yud. Gente linda, tremendo, tremendo, tremendo cómo se viene el mes de septiembre. Como ya se los vengo anticipando, vengo avisando con tiempo, gente linda. Después no hay excusa, no, porque no me enteré. Si la información, la data está circulando. Próximo 5 de septiembre, sábado 5 de septiembre, llega por primera vez DJ Nelson, el campeón del reggae rap, aquí a Capilla del Monte. Sábado 5 de septiembre a partir de las 22 horas en Valpisa, diagonal Buenos Aires, esquina 25 de mayo. El 19 de septiembre, otra de las grandes ediciones del Monterrey, DJ Rapfleck y compañía, en esta ocasión junto a Índigo, a Namasté, Espíritu Root, George Isa, Hija del Sol, entre otros artistas. Esto es el sábado 19 de septiembre a partir de las 17 horas ahí en Arguimón, frente a la plaza de San Marcos Sierra. Y septiembre no termina, porque el martes 22 de septiembre Imagán se va a estar presentando en el cine Enrique Muiño a partir de las 19:30, presentando su álbum Rabadab Universal y festejando sus 10 años. Como les dije recién, martes 22 de septiembre a partir de las 19 horas, ahí diagonal Buenos Aires, esquina de Anfunes, cine Enrique Muiño. Vamos con uno más de Dada Yud antes de despedirnos, gente linda. Flor de Lua.

Ahí está sonando a Flor Dalúa, a la voz de Dada Youth. Hemos llegado al final de este programa, gente linda. Hermoso programa que arrancamos con Culture y el Blalhead Brighet. Segundo bloque musicalizado por el gran Quique Neira. Paseamos un poquitito por Latinoamérica en el tercero. Y estamos cerrando ahora en el cuarto y último junto con Dada Youth. Así que bueno, muchísimas gracias por estar siempre, por las sugerencias, por ser parte, gente linda. Nos escuchamos, nos encontramos el próximo martes a la misma hora y en el mismo lugar para compartir esto que tanto nos gusta, que es música reggae. Los despido con otra canción de Dada Youth, Sheraton de Emmanuel.

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0: Buenas tardes a toda la audiencia en este martes 18 de agosto del 2026, programa número 988. Estamos en la temporada 11. Estamos por una radio, muchas voces, en la 98.1 para Capilla del Monte y alrededores. Para todo el universo, www.unaradio.org.ar. El WhatsApp y teléfono de esta radio, 3548-570-333. Vamos los martes y jueves de 19 a 21 horas en directo y en diferido por Red Neo Buenos Aires 103.9, miércoles y viernes a las 21 horas, domingos 15 horas repetición. Buenas tardes, Daniel Fernando Salvatore. Está bajando el frío desde que veníamos de casa hasta acá, un fresquete increíble.
1: Bueno, estamos, buenas tardes Diego, buenas tardes a todos. Estamos en invierno, en pleno invierno. Igual agosto se está yendo despacito y el mes próximo, a mitad de mes, viene la primavera.
0: Bueno, pero a la tarde estábamos en remera, ahí en el jardín, con el sol, así que estaba lindísimo. Bueno, empecemos con la música, así nos vamos distendiendo. La música siempre embellece la vida y nos salva. Vamos con Milo J y Silvio Rodríguez, Luciérnagas y Ainda Lado B. Y volvemos esperando al candidato.

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1: Bueno, y que estábamos viendo hoy en televisión, seguimos esperando al candidato en la sección Conociendo al Candidato, que el presidente desapareció por 10 días. ¿Es posible que un presidente desaparezca 10 días de sus funciones? Bueno, es una pregunta que hay que hacer, y dicen que estaba escribiendo un libro. ¿Puede ser? Bueno, sigamos entonces. ¿Y Daniel?
2: No, estaba la puerta abierta y...
1: Bueno.
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1: Prendimos la luz por si viene el candidato y así nos encuentra. Bueno, entonces seguimos esperando al candidato. Vamos a hacer una cosita. Vamos a pasar dos canciones más y vamos a... Ya lo llamé, le dejé un mensaje para recordarle. Y vamos con Paula Toller, Anoche Soñé Contigo. Y soy Gotuso, Como una Ola, y volvemos a Me Asomo.

0: Bueno, y aquí seguimos esperando al candidato y vamos a ver, porque yo había anotado algo acá. Es increíble cuando uno tiene programado un programa y se desprograma, hay que empezar a ponerle parches. Y bueno, vamos a ver qué podemos hacer en este momento. Y yo tenía algo aquí anotado, que siempre es bueno entender. Los viajes internacionales de Milei en números de días de gestión que tiene Milei hasta ahora, 972 días de gestión. De esos 972 días de gestión, 130 días el presidente ha estado en el exterior. 43 viajes internacionales, 19 viajes a países visitados. El 13% del tiempo de gobierno fuera del país. Y las visitas en total son Estados Unidos 16, a Italia, España 8, a Brasil 4, Paraguay, Suiza, Vaticano e Israel 3, Chile y Francia 2 y al resto del mundo 9. O sea que tenemos un presidente que se pasa la mayor parte de su presidencia viajando al exterior, porque también dicen que hay 9 provincias en las cuales él nunca pisó. Entonces hay que ver si es un presidente para los argentinos o un presidente para el exterior. Vamos a escuchar otra canción, Lisandro Aristimuño y Lito Vitale, Alicia en el País. Y vamos a volver después a ver si tenemos alguna novedad del invitado. Y si no, vamos a seguir con un poco más de música y con algunas noticias.
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0: Esa me parece que ya la escuchamos recién.
2: Sí, si no me equivoqué, la vagina.
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2: la...
1: pasa, todo siempre pasará.
0: Todo siempre pasará, como esa canción.

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1: ¡Y que se haga la luz!
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4: 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Bueno, vamos con martes de tango. Hoy es martes de tango. Vamos a ver qué preparó Daniel. Perdón.

0: Dice el periodista inglés Michael Reid, Latinoamérica es una región bastante olvidada. No es lo bastante pobre como para atraer piedad y ayuda, ni lo bastante peligrosa como para fomentar el cálculo estratégico. Solo en temas de cultura se hace notar en el mundo. Esa es la marca de Latinoamérica, su cultura. Soy Gabo Merlino, esto es Cambalache, la historia del otro lado de la historia, temporada 3.
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0: Para 1902 comienza a explotar una nueva industria en el mundo, las grabaciones comerciales. En el fonógrafo de Edison se reproducen cilindros, pero pronto el gramófono de Emil Berliner, que reproduce discos, le va a ganar la batalla, porque es más barato en todo sentido. De todos modos, ambos sistemas conviven algunos años. Surgen empresas fuertes, como la Victor, Odeón y Columbia, y empiezan a grabar a artistas de todo el mundo. La competencia es feroz. Por ejemplo, Carl Lindstrom, de la alemana Odeón, para competir con los estadounidenses y británicos, envía a un montón de países máquinas grabadoras sin costo, a pérdida. Las ofrece, por ejemplo, a tiendas que venden todo tipo de cosas, como Gatti Chávez. Estas tiendas convocan artistas y comienzan a grabar discos que vuelven a enviar a los países de las compañías discográficas para matrizar y desde allí a todo el mundo para vender. Comienza un negocio fabuloso. Aunque los aparatos todavía son caros para la gente, las ventas son muy buenas. La magia técnica de poder escuchar música en tu casa desde un aparato supera cualquier cosa.
1: Papá, papá, ¿qué sucede, Blas Armando? Dame dinero para comprar un gramófono. Quiero un gramófono ahora.
0: ¿Y qué música se escucha en los discos? Música clásica con grandes orquestas, por supuesto. Cantantes varones y mujeres, con pequeños ensambles ejecutando canciones populares también. Humoristas, bienvenidos. Pero enseguida se empieza a meter una musiquita molesta. El tango. Los que graban, tanto en Buenos Aires como en otras ciudades del mundo, como Londres o París, son payadores argentinos que creo que todavía no se autoperciben como tangueros. También tonadilleras, que se especializan más en música española que en tango. En cuanto a la música instrumental, graban bandas militares o municipales que están formadas por músicos profesionales que tocan todo tipo de música. Así que por ahora lo único puro que tenemos de tango son las composiciones. Los verdaderos músicos de tango, los que trabajan en las casas de baile o en los cafés y los prostíbulos, no están llegando al disco. Y los cantores de tango, tal como los concebimos hoy, todavía no existen. Hay letras, pero son cortitas, no cuentan historias, y las que no son obscenas hablan básicamente en primera persona y de los atributos del intérprete.
1: Yo soy el mejor bailarín. Yo soy el más guapo. Yo soy el más tanguero.
2: Yo soy el más capito.
0: Mientras tanto, en la Argentina, como siempre, se vive una década de mucho agite político. El director editorial de Bankers Magazine de Inglaterra dice:
1: los argentinos siempre tienen problemas con su moneda. Alteran su moneda tan a menudo como cambian de presidente. Ningún pueblo del mundo tiene un interés tan penetrante en los experimentos monetarios como el argentino.
0: Aun cuando la economía marcha mejor que años atrás, pero con el mismo problema de siempre.
2: El dinero se lo quedan 200 familias y el resto nos morimos de hambre, changuito.
1: Bueno, ¿qué querés que le haga? Tengo mis gastos.
0: Hagamos un rápido repaso. Argentina cierra el siglo XIX con estabilidad macroeconómica, recuperándose de la crisis de 1890. El secreto es que, entre otras cosas, el país empieza a ganar más dinero por el ferrocarril, que le permite cultivar granos en nuevos lugares, el frigorífico, que le permite exportar carne, y las tierras robadas a los pueblos originarios, que le dan nuevos lugares de producción. Es así que entre 1899 y 1914, la moneda se mantiene estable.
2: ¡Un milagro!
0: Aún así, los problemas con los trabajadores aumentan. Las huelgas como forma de protesta son cada vez más frecuentes, al punto que en 1902 hay una gigante huelga general. Es que Argentina es un país caro para vivir y se gana poco.
1: Y esto no era un podcast de historia. Estás hablando del presente, gato.
0: Los inmigrantes llegan ilusionados y terminan hacinados en conventillos. El gobierno no quiere entender las desigualdades. En 1902 aprueba la ley de residencia, que le permite echar inmigrantes del país casi sin excusas. En 1904, el informe Vialet-Massé, encargado por el mismo gobierno, expone el calamitoso estado de las clases trabajadoras en el país. El poder no escucha, no le importa. En 1905 explota otro intento de revolución, esta vez de la UCR, que fracasa. En 1907, el mismo año en que se descubre petróleo en el país, hay una masiva huelga de inquilinos por lo abusivo del precio de los alquileres. En 1909 se produce la Semana Roja. Policías comandados por el coronel Ramón Falcón balean a mansalva a manifestantes, produciendo decenas de muertos y cientos de heridos. No conforme con eso, días después el mismo Falcón hace balear al cortejo fúnebre que acompañaba a los muertos al cementerio de Chacarita. En el medio de todo ese caos social en la primera década del siglo XX, se termina de desarrollar la primera época del tango. La época de la formación, de los primeros compositores, de los bailes en todo tipo de salones, de las obras de teatro, de los primeros shows en los cafés, de la desconfianza de los poderosos ante esta bola cultural que se estaba armando en la ciudad, a la que no entienden y a la que no pueden controlar. El pueblo no tiene nada más que un sonido y una forma de bailar, que se ejecuta cada vez más en todo tipo de ámbitos, como en el teatro y también los masivos carnavales. Sin embargo, en ese mismo 1910, en que Argentina festeja el centenario de la Revolución de Mayo, que el Estado reprime trabajadores y que se juega el primer antecedente de la Copa América de fútbol, se termina de concretar la revolución. El tango hace su primera grabación con bandoneón.
2: ¡El bandoneón, el bandoneón!
0: El bandoneón es un instrumento alemán con forma de caja que llegó a la Argentina con los inmigrantes y que desde hacía ya algunos años era una alternativa instrumental en los ensambles de tango. Pero no demasiado popular al principio, porque no tenía muchos ejecutantes y porque la forma cuadrada del instrumento no se veía atractiva. Pero empezó a escalar lugares y terminó convirtiéndose en el instrumento líder del tango, mimetizándose con la música y dándole un sonido único. A mediados de 1909, la Casa Tallini, subsidiaria local de Columbia y considerada la primera discográfica nacional, decide grabar músicos de tango de verdad, de los que tocaban en los bailes. Inventa un nombre para el ensamble del bandoneonista Vicente Greco, el de Orquesta Típica, que dura hasta hoy y le edita, durante un tiempo, 10 discos de 2 temas cada uno. El éxito de ventas va a inspirar a la nueva generación que se viene. En 1912, el bandoneonista Pacho Maglio comienza a grabar para Casa Tallini y graba el primer solo del instrumento, la sonámbula. Maglio tiene tanto éxito que en los años siguientes en el pueblo, la palabra sinónimo de disco es su apodo, Pacho.
1: Dame un Pacho de Charlie García y un Pacho de Los Palmeras, muñeco.
0: Y es también en esa primera década del siglo que comienza a explotar un nuevo oficio, los profesores de baile de tango, que ahora le enseñan a las clases medias y altas de Buenos Aires, pero también de ciudades europeas y norteamericanas.
1: Yo estudio en la Academia de Mascarilla Filiberto.
2: Pero no, hombre, yo estudio con el pendejo Echevarne, que enseña el verdadero tango.
0: Sí, los nombres son reales, eran profesores de la época, como el negro Pabura o la Cachito. Y otro detalle, van a comenzar los distintos estilos de baile, las distintas escuelas, una en cada barrio. El tango, en medio del quilombo, crece como nunca. Quizás es verdad que lo único que tenemos para dar es nuestra cultura. Soy Gabo Merlino, esto es Cambalache, la historia del otro lado de la historia, podcast temporada 3.

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0: Bueno, y esta sección de esperando al candidato que ya llegó se transforma ahora en conociendo al candidato y le damos las buenas tardes, buenas noches a Miguel Altamira. ¿Qué tal? Buenas ¿Cómo noche. Te va?
1: Buenas noches, ¿cómo estás?
0: Muy bien, nosotros nos conocíamos hace años, yo no me acordaba, ¿viste? Porque sí. Ya soy grande y me olvido, pero después de hablar un poco con vos, el otro día me di cuenta que sí nos conocíamos hace años.
1: Claro, sí, yo soy nativo de acá de Capilla. Y uno de mis trabajos, digamos, fue justamente de guía turístico.
0: Claro.
1: Así que en ese contexto nos conocimos.
0: Sí. Claro, y yo me acuerdo que venías con un grupo de chilenos y yo creía que vos eras chileno, mirá vos.
1: Claro, es que yo trabajé mucho tiempo en Chile, con chilenos y en Chile también.
0: Ajá.
1: Fui asesor en la empresa ENAP, que es una empresa petrolera. Y estuve trabajando también en el como asesor del director del neuropsiquiátrico de Santiago de Chile.
0: Ajá. Hay muchos loquitos allá en neuropsiquiátrico.
1: Me pude escapar.
0: Escapaste. De este lado de la cordillera, como dicen ellos, trasandinos, pero somos nosotros.
1: Sí.
0: Bueno, así que Miguel, sos de acá, no sabía. ¿Cuál es la diferencia entre haber nacido acá, si tiene alguna ventaja o no, o ser de afuera?
1: Vos sabés que yo... al trabajar también con mucha gente que ha venido a vivir acá a Capilla, que después, o sea, inició, digamos, su visita a Capilla como turista y después le gustó y se quedó, se plantea esta discusión, este debate, ¿no? Y yo pienso muchas veces que la gente que viene de afuera, tiene como una ventaja, porque eligió el lugar, ¿sí? Es su lugar en el mundo, no porque nació y obligatoriamente se tuvo que quedar acá, sino porque vino, eligió el lugar y lo ama, o sea, y ha pasado las mil y unas, porque bueno, vos sabés también, mucha gente viene con esa ilusión de lo que conoció en el verano, y en el primer invierno lo conoce, conoce las dificultades que hay, sobre todo laborales acá en Capilla, y en el segundo invierno se quieren matar, y en el tercero se van, si no se adaptaron.
0: Claro, y también puedes nacer acá y elegir irte, ¿no? O sea, sí. Si hay cosas que no te gustan, como estamos en una Argentina tan grande y tan vasta de lugares lindísimos, uno puede elegir también.
1: Bueno, yo en el 2004 elegí buscar otros horizontes porque realmente acá en Argentina no se podía.
0: Bueno, ¿y tu ideología política siempre militaste o
1: siempre
0: te interesó?
1: Es muy curioso esto. Esto es curioso porque, a ver, yo vengo de cuna radical, mi madre siempre fue radical, muy militante del radicalismo. Pero claro, uno a veces, sobre todo yo creo que pasa acá en la Argentina o en los países latinoamericanos, uno nace en un partido político, en un cuadro de fútbol, y se queda ahí y no pregunta por qué, ni cómo, ni dónde, ¿no? Y mientras fui militando en la juventud, siempre fue algo como que estaba en contra, siempre en contra del radicalismo, ¿no? Era juventud, hicimos una interna, le ganamos una interna a todos los grandes de los radicales, a todas las familias de acá, de la casta del radicalismo, digamos, les ganamos nosotros como juventud radical en ese momento.
0: ¿Era Franja Morada o algo así?
1: No, hicimos vendría a ser un, no un partido nuevo, sino una división nueva dentro del radicalismo, digamos, ¿no? Uh-huh. Un núcleo nuevo, no me salía la palabra. Y llevamos al señor Acerbi, que era dueño de la farmacia que está en la calle Rivadavia, casi por 90 votos, casi lo hacemos que sea intendente él, y había salido de la juventud radical en ese momento. Pero bueno, eso fue una anécdota del pasado, ¿no? Y además, cuando seguí militando, siempre me di cuenta de que estaba en contra de los viejos radicales. Y digo, ¿por qué? Entonces, en un momento de mi vida empecé a preguntarme, a ver, ¿cuál es la ideología que estoy siguiendo? Y ahí es donde me di cuenta, empecé a dar cuenta. Eso fue más o menos en el 2016, 2015, 2016, cuando empecé, digamos, a pensar, a ver, ¿qué ideología realmente estoy siendo? ¿Es esto realmente?
0: O sea, no te gustaban los viejos radicales, pero las bases del radicalismo sí.
1: ¿Sabes qué es lo que seguía yo? La honestidad y la transparencia. Cuando empecé a ver que esa honestidad y esa transparencia no era tan honesta y tan transparente, me empecé a buscar nuevos horizontes y ahí apareció Milei. Y yo dije, este loquito está diciendo la verdad, este loquito lo que me gusta lo que dice, y empecé a investigar y realmente me di cuenta que sí, que no era era radical, digamos, porque estaba en una familia radical, pero mi ideología y mi corazón estaban en otro lado.
0: Te hago una pregunta para entenderte un poco más, porque lo que me pasa a mí, por ahí te lo pregunto para ver qué te pasó a vos. ¿El gobierno de Menem te gustaba? ¿Con caballo a la cabeza?
1: te voy a contar otra anécdota más. Cuando fue el gobierno de Menem, nosotros teníamos un programa de radio que se llamaba JR Producciones, ¿no? Y nos habían puesto, creo que los chicos del Tablón, una cosa así. Estaba del otro lado, o sea, del otro lado de la contra, como quien dice, estaba Fernando Diz con, ahí no me acuerdo este hombre, ahora bueno, después te voy a decir bien cómo se llamaba su compañero, ¿no? Teníamos un programa de radio que era opositor, obviamente, al intendente que estaba en ese momento, que era Marcelo Lucián Sof. Y él militaba con el menemismo, ¿no? Así que éramos muy opositores en ese momento. Pero, a ver, hay algunas cosas, sobre todo con cuando estaba Alzogaray, ¿no? Estaba toda esa onda también que era liberal, que no era que no me gustaban, ¿me entendés? Me seducían, te podría decir. Pero obviamente del otro lado veía también la corrupción, cómo se sumaba y el libertinaje que había dentro del mismo partido en ese momento, el Partido Justicialista y del oficialismo en ese momento, que obviamente que, bueno, estábamos en contra, militábamos acérrimamente en contra. O sea, de hecho, bueno, uno era joven también, y yo creo que, si te tengo que hacer una mea culpa, también nos hemos extralimitado en algunas opiniones que decíamos por la radio en ese momento, cuando Marcelo Lucián Sos era gobierno, ¿no?
0: Uh-huh. ¿Y estabas de acuerdo con la política de Cavallo? Porque cuando Milei habla, dice que el mejor gobierno de todos los que él conoció en ese momento era Menem, y el mejor ministro de Economía que tuvo la Argentina era Cavallo, pero eso nos llevó a un desastre.
1: Sí, mira, yo te voy a contar una cosa. Dentro del La Libertad Avanza es un partido que expresa las ideas de la libertad de Javier Milei, pero que en realidad hay un abanico muy grande dentro de esas ideas, ¿sí? De hecho, hay otros partidos que son, también está el Partido Libertario, hay otros partidos que también expresan o están dentro de ese mismo abanico. Ahí vos tenés anarquista, anarcocapitalista, minarquista. Nosotros somos de una corriente minarquista. Por lo menos acá en Capilla yo me siento como un...
0: ¿Cuál sería la diferencia entre minarquista y anarquista u otra cosa?
1: Y es que el anarcocapitalista no quiere el Estado, no quiere nada del Estado. O sea, lo exterminaría el Estado. Y el minarquista, como nosotros, piensa que el Estado es necesario en su mínima expresión.
0: ¿Cómo ves la Argentina ahora? ¿Cómo es un pantallazo y ver cómo están, no sé, los jubilados, los docentes? Lo que uno ve en la televisión, porque uno está lejos y se entera por lo que pasa, es como que el consumo cae porque los sueldos están muy bajos y se están perdiendo, y puestos de trabajo están cerrando y no hay aumento de sueldos. Entonces el combo es muy difícil, porque una persona para sobrevivir no puede alquilar, no puede comer. ¿Cómo ves eso? ¿No crees que los remedios, por ejemplo, que se les da o se les daba a los jubilados, deberían volver a ser gratis? Porque la gente se está muriendo en cierta forma. Alguien que no recibe remedios oncológicos o se corta, o me decía el médico mío, si vos sos hipertenso y a vos no te dan los remedios para la hipertensión, y bueno, vas a vivir un tiempo, pero de repente tenés un susto y te morís porque no estás medicado.
1: Sí, mira, esa visión no es tan así como la estás planteando. En realidad, digamos, yo creo que hay mucha desinformación por parte de la gente. Si bien hay un ajuste, hay un achicamiento del Estado, también hay muchas cosas que se tienen que cortar por el mismo hecho de la corrupción en sí, que ha habido durante mucho tiempo y a la cual nosotros hemos naturalizado. O sea, esa corrupción estaba enraizada, y todavía hay lugares en los que todavía no se ha podido extirpar del todo, en todos los ámbitos, ¿sí? En el ámbito de la salud, en el ámbito de la seguridad, de la policía, de la parte pública, ¿no? Entonces es necesario que tengamos esta vacuna, por decirlo de alguna manera, que como una especie, ya que vos nombraste la parte oncológica, que como una especie de, vendría a ser una quimioterapia que estamos sufriendo y vamos a tener que perder hasta los pelos, pero es necesario para que podamos salir adelante.
0: Ahora, vamos a salir adelante los que podamos y tengamos un poco de salud, porque los que no tengan salud y no tengan remedios no van a llegar. Si no se le dan los remedios que necesitan para vivir.
1: Sí,
0: Es uno más
1: pero
0: uno, dos.
1: te vuelvo a repetir, o sea, hay una falta de información también en la gente, que si se informa bien y busca, digamos, los nuevos mecanismos que hay para acceder a esa medicación o a esos beneficios, los consigue. De hecho, bueno, yo creo que todos los que han acudido a mí han tenido siempre una respuesta positiva.
0: Entonces, si vamos a decirlo, vos estás trabajando con los adultos mayores. Si algún adulto mayor tiene algún problema, puede comunicarse con vos y ahí
1: Absolutamente.
0: es caso por caso.
1: Por supuesto.
0: ¿Sí?
1: ¿Sí?
0: ¿Y llama a algún teléfono o se presenta a dónde?
1: Bueno, mira, yo no te quiero hablar de la institución,
0: Sí.
1: pero bueno, saben,
0: Claro, porque.
1: las personas mayores saben, me conocen a mí, me conocen, digamos, saben mi nombre, Miguel Altamira, y conocen mi teléfono, ya saben a dónde tienen que recurrir.
0: Bueno, es la primera vez que hablo con un libertario después que Milei ganó las
1: Ah,
0: elecciones.
1: sí.
0: Te voy a hacer una pregunta porque esto a mí me parece muy increíble. Cuando Milei estaba en campaña, él decía que el Estado era un pedófilo suelto en un
1: Jardín
0: lugar,
1: de infantes.
0: en un jardín de infantes, con los niños
1: Envaselinados.
0: envaselinados y encadenados. Yo solamente, a mí jamás se me hubiera ocurrido
1: Imagen.
0: una imagen como dice Daniel, de ese tipo. Pero ¿qué te llevó a votar un tipo que puede llegar a decir semejante cosa? Porque la verdad que, no sé, me parece muy, o sea, no me
1: Es
0: parece
1: que,
0: raro.
1: ¿sabes cuál es? Este es un cambio de paradigma. En donde nosotros venimos votando personalismos, lo votábamos a Menem, ya que lo nombraste, lo votábamos a De la Rúa, porque nos decía que él no era aburrido, no, lo votábamos a Néstor, bueno, Néstor ganó por muy poco, de ahí empezó a crecer, ¿no? Pero siempre votamos un Perón, ¿no? O un Alfonsín, votamos figuras, ¿sí? Y en esta nueva corriente, en esta nueva forma de hacer política, nosotros no votamos figuras, votamos a la idea. ¿Sí? A las ideas, a la nueva forma de hacer política, al plan, ¿entendés? Y nosotros todos, todos,

0: por las jubilaciones no le alcanza, no sé, uno trabaja toda la vida, yo trabajé por ejemplo toda la vida.
1: Sí, bueno, pero a ver, eso que vos me estás planteando es una pregunta, en realidad una respuesta sería muy profunda, porque tendríamos que evaluar también qué se hizo para llegar hasta este punto. O sea, acordémonos de lo que pasó con las FJP, de para qué se utilizó esa plata, por qué se le dio, se jubiló más personas de las que había que jubilar por cápita de personas que está trabajando en blanco. O sea, ahora es obviamente que es escaso tener una caja que se fue achicando cada vez más porque el Estado le fue metiendo la mano.
0: Ajá.
1: Y bueno.
0: Y cuando vos ves que eso está pasando y ves que los senadores, los diputados
1: Eso es totalmente una aberración. O sea,
0: se aumentan.
1: claro, eso es, vos fíjate, lo que pasa en la Cámara de Diputados, ¿no? Cuando los diputados rechazaron el aumento, y lo que pasó en la Cámara de Senadores. O sea, yo creo que a vos tampoco te parece que sea justo eso.
0: 11 millones de pesos para una
1: Bueno, la
0: persona.
1: mayoría es justicialista. Mirá vos,
0: Ajá.
1: qué loco. Y ellos mismos son los que después dice, se rasgan las vestiduras diciéndose que, ay, no, porque la justicia es social y esto.
0: Pero
1: Entonces, párate,
0: sí.
1: y perdóname que te corte. Y encima, yo esa gente se llena la boca diciendo que es justicialista, y para mí no es justicialista. Yo no voy a hablar de otro partido político, ¿no? Pero no lo es, porque se usa las ideas y usa la gente para seguir manteniendo su estatus político. No solo su estatus político, sino su estatus de clase, ¿sí? Son la casta. Y son esas personas, son las que han llevado a la política a este punto,
0: Bueno,
1: ¿sí?
0: vos no
1: A
0: crees.
1: que gane Milei,
0: Sí, pero
1: lo
0: vos no,
1: llevaron.
0: sí, pero vos no crees que, vos decís que los justicialistas están en la casta, pero no
1: No,
0: crees
1: no,
0: que
1: no, no, no. Yo digo, no digo que los justicialistas están en la casta. Yo digo que
0: los que
1: esa
0: están en
1: gente
0: el
1: que están en el
0: Congreso,
1: poder y que
0: sí,
1: están en el Congreso, justamente los senadores también,
0: obviamente, el
1: ¿sí?
0: Poder Judicial, que no nos
1: El
0: nombra a
1: Poder
0: nadie,
1: Judicial,
0: y
1: sí.
0: son eternos.
1: Y algunos emperadores de algunas provincias también que están gobernando hace 40 años, ¿sí? A costilla de la pobreza de su propio pueblo. No son, esa gente no es justicialista, no es peronista, no es nada. Esa gente son mafiosos, o sea.
0: Bueno, entonces podemos decir que vos ya no sos más radical que eras radical y que desde que abrazaste la Libertad Avanza sos libertario.
1: Sí. O sea, a ver, cuando conocí estas ideas nuevas, que en realidad no se conocían acá en la Argentina, o muy poco, ahí me di cuenta de qué era lo que estaba buscando yo y por qué siempre estaba en contra. Entonces me dije, ¿para qué estoy acá dentro de un partido en el que siempre estoy en contra si en realidad yo estoy pensando en otra cosa?
0: Claro, porque yo digo Miguel Altamira y todos me dicen, ah, es radical. Bueno, no soy ya radical porque lo estás
1: No.
0: diciendo,
1: De
0: ¿no?
1: hecho, sí, nosotros nos desafiliamos con mi señora en el año 2020. Si estamos en el, no, espérate, estamos en
0: En el
1: el 26
0: 26.
1: y nos desafiliamos en el 24.
0: Ajá.
1: Ahí.
0: Y ahí te afiliaste a la Libertad
1: Obvio, porque
0: Avanza.
1: fuimos uno de nosotros. A ver, yo me puedo dar el lujo de decir que en el departamento Punilla fui uno de los tres que creó la Libertad Avanza.
0: Ajá.
1: Somos los pioneros que creamos el
0: Y
1: partido.
0: quién es más? Porque siempre me dicen, te digo lo que me dicen
1: Sí.
0: las personas que con las que hablo, me mandan mensajes solamente por estar en la radio. No, hay muchos candidatos libertarios. Ah, ese es otro más libertario. ¿Quiénes son los candidatos libertarios? Porque me dicen que
1: Mira, hoy vos sabés que hay una cosa con eso, porque el tema de decir, yo vengo acá también como más que como candidato, como referente, o sea, el candidato te lo dice la gente, o sea,
0: claro.
1: te busca o te llama la gente y te dice, bueno, sí, este o aquel o el otro. Hoy por hoy decirse que uno es candidato es vender humo, en realidad,
0: Pero vos,
1: porque la
0: ¿te gustaría ser
1: justicia.
0: intendente de Capilla del Monte?
1: A mí me encantaría cambiarle la realidad a Capilla del Monte. Me encantaría. Porque lo que veo hoy en Capilla es un desastre. O sea, yo habiendo nacido y crecido acá, habiendo pasado miles de veces andando en bicicleta por la calle 25 de Mayo con todos los almendros, en flor, ¿no? Habiendo pasado por la plaza que salíamos a la siesta los chicos a andar en bici y no, nuestros padres no tenían temor a que nos robaran la bici o que nos apalearan por ello, que nos robaran, ¿sí? Que nos llevaran, digamos, habiendo crecido con esa infancia acá en Capilla y hoy por hoy ver lo que pasa, salir a la noche, pasar por el Rosedal, ver el espectáculo que se ve, la misma calle techada en la madrugada, la plaza de noche. Lo que está pasando, la inseguridad que está pasando la gente en los barrios, cuando vos podías dejar tu puerta abierta en la casa y nadie y sabías que no iba a pasar nada el otro día, sabías que podías dejar tu auto en la vereda y no iba a pasar nada. Habiendo vivido todo eso y viendo esto ahora,

0: ¿Cómo no me va a dar ganas de poder cambiarle la realidad a Capilla del Monte?
1: ¿Y cómo crees que se puede cambiar la seguridad en este país, en este pueblo? ¿A vos te parece que, por ejemplo, que el intendente, que creo que es el jefe de la policía, ¿no? Como el presidente es el jefe de las Fuerzas Armadas, más o menos.
0: Mira, es y no es. O sea, si vamos a la legalidad, el intendente no es el jefe. El jefe de la policía es el comisario,
1: Sería un
0: ¿sí?
1: jefe político.
0: Pero claro, exactamente, es el gestor responsable. El intendente es el gestor responsable, el que tiene la línea directa con la legislatura, o sea, con su legislador y con su gobernador. Y siendo del mismo palo político, es inconcebible que no pueda gestionar mayor seguridad a Capilla del Monte.
1: ¿Y cuál ves que es la falla? Porque todo el
0: Si
1: mundo
0: vos
1: está
0: ves que en un
1: hablando de
0: pueblo,
1: eso.
0: mira, mira, si vos ves que las estadísticas te dicen de que el Valle de Punilla es el segundo con mayor inseguridad en todo Córdoba, ¿sí? Que Capilla del Monte es uno de los de las zonas más rojas.
1: Con femicidio, el primero, me parece.
0: A Cecilia Basaldúa, que hay que nombrarla siempre.
1: Siempre.
0: No quiero hacer política con eso, pero
1: No, no,
0: hay
1: no,
0: que
1: pero
0: nombrarla porque la verdad que ese crimen todavía sigue impune y
1: hay que
0: hay que
1: nombrarla.
0: meterle mano en eso y seguir
1: Claro, y hay que
0: insistiendo.
1: ayudar a los padres a buscar justicia,
0: Exactamente, sí.
1: que según los padres, que nos hemos reunido varias veces, muy poco apoyo tuvieron de la intendencia.
0: Sí, no, desastre. No tenemos que olvidar de que el director de la campaña de rescate, de búsqueda y rescate de Cecilia Basaldúa fue Diego Concha, que hoy está preso, ¿sí? Y sabe por qué está preso, ¿no?
1: Por justamente
0: Exactamente.
1: abusos.
0: Exactamente. Entonces, bueno, ¿y quién se andaba paseando todo el tiempo con este Diego? ¿Quién se andaba paseando todo el tiempo y regodeándose porque hay, porque esto y lo otro? El intendente, ¿sí? De
1: Bueno,
0: ese momento.
1: en un pueblo chico generalmente se sabe, ¿no? Todos sabemos más o menos, los que son más conocidos de acá, como los que son nativos, conocen a todos. Entonces yo creo que se sabe lo que pasó. En un momento dado hubieron algunos audios que todo el mundo escuchó y parece ser que la fiscal Kelm no siguió esa pista, pero me parece que ahí es donde está metida la
0: Bueno, por eso
1: verdad.
0: volvemos a lo que estábamos, a la pregunta, ¿no? El intendente o el poder político es quien debe gestionar la seguridad para su pueblo, ¿sí? Y si vos sabés que tu pueblo es una zona roja y que viene ya sucediendo varias cosas, varios crímenes y resueltos incluso en tu localidad, con mayor razón, tenés que agarrarlo al gobernador y al secretario, ministro de Seguridad y decirle, loco, tráigame más policía para Capilla. Ayúdenme con un plan de seguridad verdadero, ¿no? Con este ojos en la alerta o ojos, no sé si no, dónde están los ojos en realidad.
1: En la nuca.
0: Claro, porque, a ver, yo me pregunto, si tantos ojos en la alerta, ¿y quién está mirando las cámaras? ¿Hay gente que está mirando las cámaras las 24 horas al día?
1: Bueno, conocemos a una persona que estaba trabajando en Ojos en Alerta a la noche y decía que ella no tenía directamente contacto con la policía, que tenía que llamar a un número, o sea que renunció porque ella, si bien estaba toda la noche trabajando, no tenía acceso a poder definir una situación.
0: Claro, o sea, ¿de qué nos sirve? ¿De qué nos sirve? O sea, ahí tiene que haber una persona que esté capacitada realmente, o un ex policía o alguien personal de seguridad, digamos, capacitado, que sepa cómo manejarse en esas situaciones y con línea directa hacia los móviles y con la policía. No puede ser que haya un móvil de seguridad ciudadana sin un policía a bordo. ¿De qué te sirve? ¿Qué le va a tirar con el taser? Tiene, digamos, la autorización para tirar con el taser.
1: ¿Están autorizados en
0: ¿Están
1: Argentina?
0: autorizados? Es una gran pregunta, porque este gobierno municipal nos tiene acostumbrados a tener todo en la nube, ¿no? Porque como que no informan de nada, ¿sí?
1: ¿Y vos tendrías, por ejemplo, si asumieras, tendrías contactos como para arreglar esta situación? O sea, ¿sabés con quién tenés que hablar y con quién no? Y
0: Nosotros
1: bueno.
0: apostamos que a ganar la provincia. Si ganamos la provincia, la seguridad en todo Córdoba va a cambiar.
1: ¿Quién sería el candidato a gobernador acá por parte del
0: Gabriel Bornoroni,
1: Bornoroni?
0: sí.
1: ¿Y cómo están las
0: O sea,
1: encuestas?
0: nosotros apuntamos a él, ¿no? No es un candidato, digamos, que esté
1: Claro.
0: proclamado, porque te digo, o sea, hoy vender como que yo soy el candidato de
1: Y
0: vender humo,
1: no,
0: pero
1: falta un año. Así
0: falta
1: que,
0: un
1: pero está
0: año.
1: bueno porque yo.
0: Ojo que es en abril, ¿eh? Parece.
1: Bueno, entonces falta menos.
0: Falta un poquito menos, sí.
1: Yo siempre digo, un candidato o un referente no se hace en los últimos 3 meses antes de las elecciones, sino se hace durante toda una vida. O sea, cómo pensás, por qué cambiaste de ideología, qué es lo que no te gustaba de una cosa, qué es lo que te gusta de esto. ¿Entendés? O sea que está bueno para eso, es este programa, para que la gente vaya conociendo a todos los referentes y después pueda elegir con todas las cosas que uno dice acá. Por eso estás acá, conociendo a Miguel Altamira.
0: Así es.
2: Sí. una pregunta sí. que querría hacerle.
0: Dale.
2: Porque hablamos de conocer al referente o al candidato o a lo que las ideas que quiere llevar adelante. Cuando estábamos con la música, vos comentabas que habías trabajado en un neuropsiquiátrico, que habías trabajado en una petrolera, o sea que el concepto de administración, el concepto de servicio, o sea, ¿cuál es tu formación, no solamente política, sino tu formación como ciudadano, para decir, bueno, yo tengo estas posibilidades de trabajar con personas con problemas de neurológicos, o no sé cómo explicarlo, porque vos sos el que tendrías que decirnos, bueno, ¿cuál es tu currículum como persona para decir, bueno, me gustaría colaborar en esta actividad como intendente o como alguien dentro del servicio público para ayudar a la gente, en realidad?
0: Bien, mira, muy buena tu pregunta. Yo principalmente, más allá de cualquier partido político, ideología... Sí.
2: Por eso lo importante es eso, conocer a la persona.
0: Claro, principalmente yo... Soy un capillense. Uh-huh. Nací de una familia vieja de acá, de hace mi tatarabuelo vino
1: digamos
0: hace 250
1: antigua,
0: años.
1: Digamos
0: sí.
1: antiguo.
0: Antiguo, tenés razón, sí.
2: No, pero está diciendo de generaciones, ya varias
0: sí,
2: generaciones.
0: Sí, sí, sí. Calculé que mi bisabuelo y mi abuelo colaboraron en la construcción de la iglesia.
2: Mirá.
0: Y en el desmoronamiento de la iglesia antigua, yo todavía tenía los adobes de la iglesia vieja.
1: ¿Te acordás de la iglesia vieja? ¿O
0: no,
1: o vos no sos tan antiguo?
0: No. Era Matusalén.
1: Esa iglesia que está la réplica
0: es igual, igual. Y la puerta que tiene la iglesia esa es la puerta original. Ah, y la tenía mi abuelo, se la habían dado en parte de pago por el trabajo en la iglesia nueva. Y esa puerta tenía incluso unos balazos del Chacho Peñalosa. Sí,
2: tiene su historia también.
0: Tiene su historia, sí. Y bueno, en el año 89 vino como una especie de tornado acá a Capilla. Uh-huh. Y tiró el ranchito que se habían hecho mis tíos abuelos con los adobes de la iglesia y la puerta de la iglesia. Cuando se cae, que se vino abajo, se le cayó una bolivia ahí encima. El cura que estaba en ese momento, creo que era el cura Gómez,
1: le dio la emoción.
0: Le pidió la puerta para la iglesia que está en Balum. Y le pagaron.
1: Mira, tenemos oyentes que están escuchando y dice: los policías dice, sí están autorizados a usar taser porque firmaron el convenio con la provincia.
0: Bien.
1: Bueno, para saber que
0: está bueno. Claro. Me alegro mucho.
1: Sí, está bien.
0: Me alegro mucho. Ahora, una cosa es que lo puedo usar y otra cosa es que después la persona que se vea damnificada, más allá de que sea un mal viviente o no, porque toda persona es inocente, hasta que se le pruebe lo contrario, lo podrá demandar o no lo podrá demandar, porque esa persona en realidad no es un personal de seguridad, no es un policía, sino un personal de seguridad.
1: Ajá.
0: Yo tengo todas esas incógnitas, ¿no? O sea, me pregunto a ver qué pasaría. Ajá. Por eso yo creo que en Capilla, en toda la historia, en la corta historia que tenemos de esta seguridad ciudadana, que los chicos, la verdad, que por dos mangos están arriesgando su vida.
1: Y porque, bueno, y los que viven en el Gran Rosario, que por no sé cuánto les pagan los narcos, pero como no hay trabajo, venden, cuidan, matan, se mueren. Y la vida es como que no tiene precio. La verdad, uno ve lo que está pasando en el mundo, no solamente.
0: La gente está escapando de esas ciudades para venirse a ciudades como Capilla del Monte, y hoy Capilla del Monte se está convirtiendo en algo así. O sea,
1: bueno, esperemos que no.
0: Esperemos
1: que no. ¿Y tenés un grupo de gente ya más o menos armado como para ir? ¿Cómo ves la parte de cultura acá? Que tenemos un cine teatro increíble que para mi gusto se usa poco. ¿Cómo arreglarías eso? Porque hay tanto músico, gente de teatro.
0: Mira, Capilla del Monte es una cuna de arte.
2: Sí.
0: Por eso hace mucho tiempo se le puso a un lugar acá en Capilla, cuna del arte, porque justamente Capilla conceptualmente es una cuna de artistas. Vos fíjate que nosotros teníamos a Pichón Batista y en el rancho de Pichón Batista estaban escritos en las paredes, había escrito poemas de un montón de artistas del folclore de su época. Era un punto en el que venían a visitarnos de todos lados. O sea, tenemos a Enrique Muiño, qué sé yo, un montón
1: ¿Qué
0: de artistas
1: harías?
0: que
1: ¿Qué
0: venían.
1: harías, por ejemplo, traerías músicos de afuera?
0: Principalmente, ¿sabés qué es lo que haría? Valorizar a los músicos que ya y los artistas que tenemos acá en Capilla.
1: ¿Cómo es
0: Hay
1: eso? ¿Hay
0: más
1: un
0: de 25
1: presupuesto?
0: bandas.
1: ¿Hay un presupuesto que está destinado en la municipalidad? Porque a un candidato que vino para acá, yo dije, ¿vos estarías de acuerdo de repente que los concejales levanten la mano para traer una bailantera que cobra, no sé si 70 millones de pesos,
0: No, no. Ven.
1: cuando hay gente que esa plata, y me dicen, no, porque esa plata la mandó la provincia, pero si los que están acá ven que esa plata sirve para otra cosa, que hay tanto déficit, y bueno, dale, qué sé yo, 10 a los músicos
0: ¿Vos
1: que no ganan.
0: sabés lo que hace un artista nada más por estar arriba de un escenario? O
1: Y
0: sea, más allá de la necesidad que tenga, ¿no?
1: si toda su vida
0: Pero
1: estaba trabajando, estudiando.
0: sí, pero además, lo más importante para un artista es poder subirse a un escenario y poder mostrar su arte. Es lo más importante, más allá de la plata que gane o que no gane. Obviamente que tiene que ser remunerado por el servicio que está prestando, ¿no? Pero cuando vos lo pones en la balanza, el poder presentarse en el público, en un escenario como la gente, ¿sí? En un escenario digno, digamos, ¿no? Como lo sería acá Capilla del Monte si nos pusiéramos las pilas verdaderamente para valorizar a todos los artistas que tenemos en Capilla, porque tenemos artistas, pero voy a decirlo mal y pronto, pero de puta madre. O sea, acá hay artistas
1: Hay
0: que
1: muy buenos
0: muy
1: artistas.
0: buenos artistas.
1: No tienen lugares a lo mejor para
0: No tienen
1: mostrar
0: lugares.
1: pero tenemos ese teatro
0: Hace
1: enorme.
0: no muy poco, no mucho tiempo, fui acá a la vuelta. Por la calle, la calle acá de la lucha, digo, de la moderna, ¿cómo se llama?
1: Bueno,
0: General
1: General Paz.
0: Paz. No, no, no, General Paz.
1: Ah.
0: Por la General Paz, a un lugar en donde había 25 artistas tocando todos los instrumentos de viento, haciendo teatro, o sea, una casa acá a la vuelta. Yo me quedé asombrado porque eso nosotros los capillenses no tenemos ni idea que existen, con todos los instrumentos, una banda.
1: ¿Y eso qué te parece que es la mala gestión?
0: Es mala gestión, poca visibilidad le dan poca importancia a los artistas de Capilla. Porque ¿sabes qué le dicen? Ah, son hippies. ¿Viste? Te estigmatizan. Porque el artista es hippie. ¿Viste? Y no es así. No es así.
1: Bueno, vamos a hacer una cosa, Miguel, porque tenemos la audiencia del otro lado que a lo mejor quiere escuchar una canción. Vamos con una canción, así vos podés descansar un segundo.
0: Vale.
1: ¿Y qué vamos, Daniel, con Marta Gómez?
2: Dale.
1: ¿Y qué más? Porque me tengo que poner los anteojos.
2: Y puede ser Sandra Mianovich, María Paula Godoy y
1: Duende
2: Duende
1: Josele,
2: Josele al
1: al
2: otro
1: otro
2: lado del
1: lado del
2: teléfono.
1: río. Y Marta Gómez, José Delgado, si me miras tú. Y volvemos conociendo al candidato hoy con Miguel Altamira.
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4: Bueno, seguimos acá en Me Asomo en conociendo a Miguel Altamira y nos han llegado algunos audios.
5: Y algunos textos.
4: También. Y algunos textos. Primero vamos con los audios para que Miguel conteste si tiene ganas. Y si quieres anotar acá alguna cosa. Bueno, pasar los audios y los escuchamos, Daniel.
5: Bueno. No sale, ah, pará.
6: Entrevista.
5: Pará, va de vuelta.
4: No. Va de vuelta.
6: Hola Diego, Altamira, a todos los estoy escuchando, me gusta la entrevista. No, ¿qué opina Altamira? Pregunto, yo soy María Evo Turriaga. ¿Qué opina del maltrato que tiene Milay con la gente? De la falta de respeto, que me parece espantoso, nunca hemos tenido algo igual, desvaloriza a la persona que no piensa como él. Bueno, eso por un lado. Por otro lado, ¿qué piensa con el tema que pasó con los animales? Con la seguridad, lo que está diciendo, concuerdo totalmente. Me gustaría, bueno, si le pueden consultar esto, gracias.
4: Hay otro.
6: Y creo hay algo más, después llamo otra vez. Saludos.
4: Y ya llamó, así que vamos a escuchar otra pregunta.
6: Que en 9 años que vivo acá, la verdad creo que esta es la peor administración, dejadez, suciedad, falta de presupuesto para el tema castraciones. Campañas de cuidado ambiental, de cuidado de tenencia responsable y con respecto a todo lo que es la parte creativa, el nivel de los que hay acá, los músicos, todo es óptimo, realmente un nivel máximo tenemos en Capilla. Siempre lo digo, comparto cuando voy a una exposición y veo artistas de tan buen nivel y tan humildes en este lugar. Gracias.
5: Bueno, y después voy a ir pasando los audios en función de las obras que fueron... ¿No me escuchás?
4: Más fuerte, más cerca del micrófono.
5: No, que hay distintos textos que me han pasado en el transcurso de la entrevista. Entonces, bueno, si querés, te los voy haciendo en función de la hora que fueron apareciendo.
4: Está bien. Primero que contestes a Maru, que acaba de llamar.
7: Sí, bueno. Lo que me decía acerca del presidente, bueno, o sea...
4: El maltrato.
7: Sí, eso es...
4: Las malas formas.
7: Tenía que pedírselo a él. O sea, personalmente, lo que haga él personalmente en su vida, o sea...
4: Pero a vos no te molesta eso, por ejemplo, que le diga a los jubilados viejos meados, yo digo, yo soy jubilado.
7: Sí, no a todos.
4: No sé. Bueno, sigamos. Después lo otro, ¿qué más dijo Maru? Bueno, lo que escuchaste.
7: Sí, lo que pasó con Negro y
4: Rubio.
7: Negro y Rubio, sí, es lamentable lo que pasó.
4: ¿Sabés en qué estado está eso?
7: Mira, últimamente no estoy al tanto de cómo va ni la investigación ni el caso, en realidad. Creo que está en otra etapa ahora, ya pasó la última etapa.
4: Uh-huh.
7: Es algo que digamos que está en el ámbito de la justicia, bueno, tendré que dirimirlo
4: que
7: ellos,
4: la justicia,
7: ¿no?
4: Siga.
7: Es muy penoso, sí, lo que pasó. No sabemos bien realmente, más allá de los testigos, o sea, siempre tenemos dos campanas en la justicia y bueno, habría que ver realmente cómo fue la historia.
4: Muy bien. ¿Y Daniel, lo que tenés escrito ahí?
5: Bueno, a las 20:13 escribió una persona que no aparece el nombre, aparece el número nada más. Dice que mientras escuchaba la entrevista, dice, ¿qué sería la desinformación sobre los medicamentos? Es su pregunta, ¿no? Tengo PAMI y no me los dan porque cobro un haber y medio. ¿Millonaria? No. Alquilo, no llego a comer y no puede ser que me den remedios por ir a hablar con Altamira. La política del Estado de Milei es matar a los viejos. Que lo que escribe esta señora.
4: Bueno, ¿qué crees, estando en un lugar donde te ocupas de los adultos mayores, que sea tan baja la jubilación mínima, ¿no? Y no tener posibilidades de... ¿Vos cambiarías algo? O sea, ¿habría alguna forma de ayudar a la gente que... Porque por ahí dicen...
7: Vos me decís en el plano local.
4: Sí, en el plano local, sí. Por ejemplo, yo digo, ¿hay alguna forma de ayudar a esa gente? Porque dicen, la gente que tiene la jubilación mínima tienen estos remedios, pero si vos cobras 2 pesos más, ya no lo cobrás. Y por ahí, no sé, supongo yo que es de 400 o 400, 2.000, si fueran esos 2.000, que es lo mismo, 400.
7: No, ¿hay alguna forma de ayudar? Hay mecanismos, y no tiene que ir a hablar conmigo, o sea, con que se dirija nomás a la oficina que corresponde, y hable con los chicos, cualquiera de los empleados se lo va a ayudar.
4: Muy bien.
7: Es como te decía, sí, desinformación. Se tienen que llegar y preguntar nada más. Y si alguno le dijo o lo desinformó dentro de la oficina, cosa que no creo porque somos una oficina modelo, que me lo diga. Pero...
4: Ajá. Sí, de las respuestas que dan y de la atención, no he escuchado ni una queja. Sí. La gente trabaja muy bien. ¿Tenés otra cosa más?
5: 2020 escribió otra persona, dice, buenas tardes, soy un oyente de la radio y de su programa también hace años. Es la primera vez que escribo a su programa, aprovecho para felicitarlos a ustedes. Lo que menos le hace falta a Capilla es gente que habla y quiere vender a un Milei con otra peluca. Así que ve mejor a la Argentina. Esta gente siempre haciendo campaña con la inseguridad y diciendo... que antes que los de antes eran todos corruptos. Y Adorni, por ejemplo, es un reclamo y una pregunta también.
4: Uh-huh. Si quieres contestar.
7: Como te decía recién, o sea, la gente todavía está muy acostumbrada a los personalismos. O sea, se cree que nosotros estamos viviendo en... Lo pasan todo al ámbito nacional y nosotros estamos viviendo en Capilla del Monte. O sea, a ver... si querés verlo de esa manera, mi jurisdicción empieza ahí donde está la desde la estancia de la gemela hasta el basural.
4: O sea, cualquier tema que tenga que ver con Capilla del Monte, para eso estás vos.
7: ¿No? Es Capilla del Monte.
4: Claro. Ajá, bueno. Y te hago otra pregunta que me llegó a mi celular. ¿Qué crees que tiene que ver el radicalismo con la Libertad Avanza? Bueno, habíamos dicho que vos te pasaste de la Libertad a la Libertad Avanza porque el radicalismo no satisfacía tus respuestas.
7: Claro, a ver,
4: ¿no?
7: De nuevo, o sea, una cosa es los personalismos, o sea, si vamos a pensar que la Libertad Avanza es la persona, digamos, de Javier Milei, estamos equivocados. La Libertad Avanza es toda una ideología que excede a Javier. Hay personajes que por supuesto son icónicos dentro de como pasa en todos los partidos, que dicho sea de paso, hay partidos que tienen a casi todos sus personajes con una causa, bueno, pero eso hace un paréntesis por lo que me preguntaban, ¿no? Pero bueno, o sea, si tenemos que hacer un paralelismo, digamos, dentro de la gente, de lo que era o lo que era el radicalismo en algún momento, lo que es la Libertad Avanza, y los radicales de antes, o los políticos de antes, no solamente los radicales, los políticos de antes, yo creo que le daban más prioridad a los valores, a la ética y digamos, a su comportamiento cívico. Hoy por hoy lo que tenemos son aprovechadores o que se cuelgan, digamos, de una idea, o que, ¿entendés?
4: Sí.
7: No tiene nada que ver.
4: Bueno, sigamos con las preguntas que ya, ¿cómo pasó el tiempo? Es increíble.
7: Sí.
4: Dice, ¿qué sentís como radical, bueno, que ya no lo sos, cuando escuchás lo que Milei opina de Alfonsín?
7: Y que está totalmente lo cierto. O sea, yo no soy radical. O sea, por más que me quieren poner el rótulo, o sea, ya está. Sí, estuve en una familia radical, sí, milité con los radicales, pero en un momento de mi vida me di cuenta que no era radical. ¿Y eso tiene algo de malo?
4: No, a ver, sigamos. Ustedes hablan del déficit cero y la macro. ¿Cómo le explicás a un jubilado o a una pyme que vale la pena cuando algunos no comen y otros no están, se están fundiendo?
7: Sí, mira, es una pena la realidad que estamos pasando, ¿sí? Pero tenemos que entender que es una consecuencia de todos años y años de malos gobiernos, y que esa gente, lamentablemente, por ignorancia, porque se dejó llevar, digamos, por su ideología política en ese momento, o porque habían nacido en una familia que era peronista o que era radical, tenían que votar a uno o a otro sin pensar realmente en lo que estaban votando.
4: Ahora, una pregunta que te hago yo. ¿Vos no crees que esto que está pasando ya en 3 años de gobierno, algo de estas políticas han llevado a la gente a que estén tocando fondo? ¿Vos crees que todo es anterior? ¿Nada ocurrió ahora en este tema?
7: Es un proceso.
4: O sea, ¿vos crees que tiene que pasar este proceso y la gente se tiene que fundir y no comer?
7: Lamentablemente, debido a todo lo que hemos estado pasando, es como, viste, cuando vos te repito, si vos tenés una enfermedad terminal y te tienen que hacer quimioterapia, terminás sin pelo, bajás 40 kilos de peso, estás hasta parece que te vas a morir y la única manera es recuperarte.
4: Ajá.
7: Y es lo que le está pasando ahora a la Argentina.
4: Bueno, sigo para que puedas contestar. En lo local, ¿por dónde pasaría tu motosierra?
7: No habría motosierra, acá tiene que haber un bisturí.
4: Ajá.
7: ¿Sí? O sea, nosotros, ¿qué es lo que tenemos que ver? Realmente, ¿En qué se basa, digamos, nuestra ideología económica, ¿no? En que no tiene que haber déficit, ¿sí?
4: Sí.
7: Bueno, a ver, ¿en qué es lo que está gastando el municipio, por ejemplo? Mira, te tiro un numerito.
4: Ajá.
7: En prensa están gastando casi 300 millones de pesos al año, casi, por ahí, más o menos, hay que ver bien la tarifaria.
4: O sea, es un despilfarro.
7: Por supuesto, ¿por qué no lo ponen en el hospital? A ver, ponerlo en el hospital, Santiago, si me estás escuchando, por favor, haceme el favor, cortá la pauta de prensa y ponerlo en el hospital. Pagale bueno, a más...
4: Te cuento que nuestro programa no tiene ni un centavo de prensa, nada, nada.
7: Pero, sí, no,
4: va para otro lado.
7: Ustedes no, yo ya lo sé eso.
4: Va para otro
7: por
4: lado.
7: Por eso me tomo la libertad también.
4: Calculo que de esta radio nadie tiene. Bueno, otra pregunta. Si la coparticipación apenas cubre el 60% de los sueldos, ¿cómo gestionarías el resto? ¿Aumentando impuestos o echando gente?
7: Qué buena pregunta esa, ¿eh? Mira, esa es una pregunta que nos lo hacemos todos los días, ¿sí? Y
4: claro, porque esto tiene un costo social.
7: Un costo social, obviamente, sí. Sí. Mira, a mí me gusta hablar de reestructuración, ¿sí? Uh-huh. Y si hablamos con el tema de fondos, ¿no? De fondos, cuando hablamos de dinero, inevitablemente, o sea, estamos también en la provincia más endeudada de Argentina, ¿sí? Debido a un gobierno de un color político que es el mismo color político de la municipalidad y que le sigue dando plata a la municipalidad, se siguen endeudando, ¿sí? Hoy por hoy vos sabés que debemos andar cerca de los 1,000 millones de pesos de deuda en la municipalidad. Locura. O sea, ¿cómo vamos a hacer para pagar eso? ¿Sí? Se están endeudando a 15 años. ¿Cómo vamos a hacer para pagar eso?
4: ¿Y quién lo tiene que pagar el próximo que venga?
7: Y el próximo que venga va a tener que poner orden en las cuentas, así como lo hizo en algún momento Diego Cés, del cual también yo formé parte de esa gente, porque fue secretario de Tribunal de Cuentas, y vi el proceso que tuvo, ¿sí? Lo vi bien de cerca, y estamos trabajando con profesionales que estuvieron también en ese gobierno para reordenar las cuentas municipales y que realmente se puedan ver los recursos de dónde sacar el dinero, específicamente primero para pagarle los sueldos a los empleados que se lo merecen porque están trabajando.
4: Seguro. Bueno, acá dice, ¿qué harías con la COPI si te dice que vuelve?
7: Hay que rever el contrato.
4: Que la vuelve al Estado, le preguntas, pero ustedes no son amigos de la privatización, ¿qué se haría?
7: No, hay que rever el contrato. Y hay que verlo y en lo posible hacer que cumplan primero el contrato.
4: Muy bien. Tengo dos preguntas que te las quiero hacer antes que terminemos porque estamos
5: con el horario casi encima.
4: Rápido. ¿Qué harías con el hospital? ¿Le cobrarías a la gente si te dice que no? ¿Le decís que le preguntás porque ellos no creen en la salud pública?
7: Decir que nosotros no creemos en la salud pública es una falacia. Te voy a volver a repetir la palabra, es acá hay que reordenar todo, porque este municipio es un caos y el hospital no escapa a ese caos, hay que reordenarlo. Yo me acuerdo y me remito a una gestión que fue del doctor Lanaro, que descanse en paz, y el cual supo reordenar el hospital y las cuentas también del hospital. Lo que habría que hacer, sí, es un reordenamiento y hay que rever el presupuesto. O sea, no podés tener esa pauta de prensa y tener un hospital como lo tenés. O sea, ¿por qué no lo destinás a más profesionales en el hospital, por ejemplo, no?
4: La última pregunta de hoy, y espero que vengas durante todo el año, si se puede, si podés, sí, si te dejan.
7: Si me dejan, sí.
4: Bueno, ¿le pagarías a una bailantera 70 millones de pesos?
7: Ni ahí. Ajá. No. Es más, vos sabés que nosotros fuimos los autores junto con un grupo de vecinos, en su momento cuando Fabricio Díaz recién asumió, fuimos autores de un proyecto de ordenanza en el cual teníamos contemplado, rever o reordenar replantear el tema del carnaval alienígena, ¿no? del festival alienígena en su momento. Y en ese proyecto estaba contemplado también cómo se podía contratar o traer gente para el festival que iba a durar por lo menos 10 días, ¿no? Irlo programando todo durante todo el año. Cosa que, por ejemplo, mira, ya estamos... ¿En qué mes estamos ya? Estamos en...
4: Y casi septiembre.
7: Bueno, y todavía ni se habla del festival de Nigeria. Ya no. Se tendría que estar hablando para ver cómo se organiza todo. Pero bueno, estamos ahí.
4: Los costos
7: ahí. Por supuesto, porque vos cuanto más te llegás al verano, más aumentan los costos. Si vos lo vas programando con más tiempo... Tenés tiempo, digamos, de no solamente de prorratear esos costos, sino también de organizar cosas que no te van a salir un peso, porque la gente colabora. Si hay algo que tiene el vecino de Capilla del Monte, que cuando vos lo podés entusiasmar con
4: lo
7: cosas
4: pedís,
7: que le gustan.
4: Lo tenés.
7: Lo tenés. Es. Y si no, vos fíjate lo que pasa todos los domingos o los sábados, con el tema de las polladas, por ejemplo, que hace acá el compañero...
4: Pancho Gramajo.
7: Pancho, ¿me entendés?
4: Bueno, quiero agradecerte que hayas venido. Yo pensé que no venía, estaba con miedo que no vinieras, pero
7: por favor.
4: Llegaste.
7: Disculpen.
4: No, está bien, pero es que como no estábamos comunicados, yo dije, le habré dicho mal, yo siempre pienso que yo tengo la culpa. Sí. A lo mejor yo le dije mal el día, pero no, era este día. Así que bueno, por aquí pasó Miguel Altamira y bueno, va a seguir pasando. Y vamos a programar algunas mesas con algún tema, con varios candidatos para charlar entre ellos. Y de repente, qué sé yo, uno nunca sabe, salen otras... ideas, ¿no?
7: Sí, uno tiene que estar abierto, como decimos abierto. Nosotros tenemos los brazos abiertos para todos aquellos que abracen las ideas de la libertad.
4: Muy bien. Bueno, Miguel, muchísimas gracias. Daniel,
7: gracias.
4: Estamos en el filo de la Y espero que vuelvas, así que sí, te tratamos bien.
7: También. Sí,
4: no te
7: sí.
4: tratamos mal, no, no para nada, no. Bueno, que te sientas cómodo y que puedas decir lo que vos quieras,
7: te
4: esa
7: digo
4: es la idea.
7: Que la audiencia ha sido bastante bastante tranqui conmigo.
4: ¿Ah, sí?
7: Pensé que iba a ser un poco más ácida, pero...
4: Bueno, pero te digo que la audiencia es la primera vez que en estos 5 entrevistas llama, porque en las otras estaba la expectativa. Bueno, porque era más de conocer de dónde estás, qué sé yo. Bueno, a medida que vayan pasando los días, van a haber más preguntas específicas sobre tal cosa. Bueno, te agradezco mucho. Nos vamos yendo, Daniel.
5: Nos vamos yendo.
7: Bueno, ya muchas gracias.
4: Y gracias por estar y por venir.
5: Buenas noches. Gracias.
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